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Mateo 11:28. Dice que si vienes a Dios con tus cargas, Él te dará descanso. 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

0: Respira. No estás solo. Filipenses 4:13 dice que todo lo puedes en Cristo que te fortalece. 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
1: Gracias, Señor. Aleluya. Gracias, Señor.

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Perdonar es un acto de valentía, no de debilidad. Es mirar el dolor, aprender de él y luego dejarlo ir. No perdonamos por los demás. Lo hacemos por nosotros mismos, para liberar el alma de cadenas invisibles que nos atan al pasado. El perdón no cambia lo que sucedió, pero te da el poder de decidir cómo avanzar. Hoy, elige perdonar, aunque sea difícil. Hazlo lentamente, paso a paso, y siente cómo tu corazón se llena de ligereza y paz. Recuerda, cuando perdonas, no solo sanas heridas, también abres la puerta a una vida más libre y feliz. 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
2: La magia de ganar está en la perseverancia, en esa chispa dentro de ti que se niega a rendirse. 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

0: Como dice Romanos 8:28, todo obra para bien para los que aman a Dios. Aún lo difícil de hoy puede ser la puerta de tu mañana. 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
1: Bendito.

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1: Persevera, porque Gálatas 6:9 dice: no nos cansemos de hacer el bien, porque a su tiempo cosecharemos si no desmayamos. 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

La gratitud es el puente hacia una vida plena. No se trata de tenerlo todo, sino de valorar lo que ya tienes. Cuando agradeces, algo en tu interior cambia. Los problemas parecen más pequeños y las bendiciones más grandes. Piensa en este momento. ¿Qué tienes hoy que una vez soñaste tener? Tal vez es tu familia, tu salud o simplemente el regalo de estar vivo. La gratitud transforma lo ordinario en extraordinario y nos enseña a ver lo bello en lo simple. Haz de la gratitud un hábito diario, porque quien agradece, vive en abundancia. 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
4: Ay, buenos días. Mañana caliente. Fiebre encendida. Llegó el show que enciende esta cabina. Esto es Fiebruces Radio Show. El show. Que definitivamente no se parece a nadie. Recuerden y escuchen muy bien. Hoy, martes 16 de junio, estaremos por aquí por Ultra 96.93.7. Recordándoles a todos ustedes que si se encuentran ahora mismo en Constanza, puede sintonizarnos a través de Ultra 96.9. Y si se encuentra en el área de Baní, todo el sur, recuerde que puede sintonizarnos a través de Ultra 106.7. E independientemente de dónde usted se encuentre ubicado en estos precisos momentos, o si se va a desplazar y prefiere siempre ver los programas en diferido, recuerda que puede dirigirse a YouTube, vaya al canal de Ultra FM y en la parte de Vivo Live también podrá ver este y los demás programas nuestros en diferido también. Y una sugerencia que siempre les hacemos al inicio de cada programa aquí en Fiebruces Radio Show, que nos puede seguir a través de nuestras redes sociales, @FiebrucesRS, tanto en X, antiguo Twitter, así como también en la plataforma de Instagram y en la plataforma de TikTok, donde el caballero Rafael Faneite está viral con el tema de San Antonio. Y le han entrado los fanáticos de los Knicks. Yo no sabía que la República Dominicana tenía tanto fanático de los Knicks. Pero, hablando un poquito de las grandes ligas, Eli de la Cruz ya comienza a correr pues las bases y podría iniciar un proceso de rehabilitación este fin de semana si todo transcurre con completa normalidad. Recuerden que Eli de la Cruz ingresó a la lista de lesionados el pasado primero de junio. También el día de ayer, una base por bolas a Fernando Tatis Jr. puso fin a un partido completo, perfecto, que estaba lanzando Dusty May, y Manny Machado entonces rompió ese no-hitter ya con un sencillo en la séptima entrada. Ayer ese encuentro terminó 3-0 a favor de los Cardenales de San Luis, pero una gran actuación del lanzador Dusty May, que pues, como bien mencionaba, lanzaba ese juego perfecto hasta la séptima entrada. Ayer también rompió el silencio el lanzador dominicano Framber Valdez, dando ciertos detalles de su proceso de agencia libre, diciendo que le hubiese encantado que su equipo de 8 o 9 años pues le buscara la vuelta de él quedarse en casa, pero que él entiende que eso es parte del negocio y que no le queda de otra que básicamente entender todo el proceso. Ayer también Framber le tocaba la tarea de aperturar el encuentro ante los Astros de Houston. 9-3 ganaron los Tigres de Detroit con un Cole Kmet que conectó 3 cuadrangulares ayer en ese partido. También salió la información de que el lanzador de los Padres, Ron Marinaccio, ha sido pues sancionado con 3 partidos por golpear intencionalmente hace unos días a Gunnar Henderson. Se espera que el jugador de los Padres de San Diego pues presente su apelación ante esta suspensión. También ya salieron los primeros resultados, atención, de cómo van las votaciones para el próximo Juego de Estrellas 2026 de las Grandes Ligas. Nombres dominicanos que hasta el momento figuran ahí. Obviamente Juan Soto, entre los jardineros. Junior Caminero, siendo uno de los favoritos para asistir. Vladimir Guerrero Jr., liderando entre los inicialistas. Ezequiel Durán, un nombre que ha salido pues en las boletas. Y también Julio Rodríguez. Así que quédense atentos. Recuerden que semana a semana, generalmente las Grandes Ligas están a conocer cómo van ese proceso de votación. Y es bueno que también el pueblo dominicano se incluyan dentro de ese proceso de votación. Y una de las informaciones que básicamente sacudió las Grandes Ligas el día de ayer es que los Gigantes de San Francisco sacudieron desde ya el mercado de las Grandes Ligas al poner en vitrina y a disposición a estrellas como Willy Adames, como Matt Chapman, como Robbie Ray, como Luis Arraez y, por supuesto, el que llegó vía cambio de los Medias Rojas de Boston, Rafael Carita Devers. Bueno, más adelante sé que este panel de expertos va a entrar de lleno con relación a todas estas noticias y específicamente esta, porque hay piezas bastante interesantes y aquí en Fiebre Radio Show habíamos hecho pues el ejercicio de ver la figura de Rafael Devers con otra organización y específicamente con la chaqueta rayada de los Yankees de Nueva York. Pasando de las Grandes Ligas a abarcar un poquito el tema del baloncesto, ayer un gran partido que se vivió en el Polideportivo de San Cristóbal, donde los Titanes ganaron un gran encuentro. Terminó 93-74 a favor del equipo dueño de casa Titanes sobre el combinado de Reales de la Vega, y Luis David Montero se puso la capa con 30 puntos el día de ayer y permitiéndole 8 rebotes, también 6 asistencias, pero permitiéndole a ese equipo de Titanes poder respirar un poquito más y mantenerse pegadito y vivas esas esperanzas de poder clasificar ya a la semifinal de la Liga Nacional de Baloncesto. Pero de todo esto y más estaremos hablando el día de hoy. Así que démosle los buenos días por la mañana al caballero aquí, señor Tenchi Rodríguez. Buenos días, Tenchi.
0: Me sorprendiste.
4: Por eso mismo lo hice.
0: Buenos días. Bendiciones para todos. Agradecerle a Dios, como siempre, la gran oportunidad de estar aquí en este martes. Ni te cases, ni te embarques, ni de los fiebruces te aparte. Bueno, uno se levanta esta mañana bien temprano, que para mí siempre es un placer. Primero, agradecerle a Dios tener la oportunidad de estar vivo, continuar vivo. Y lo segundo, mirar cosas que nosotros nunca habíamos visto en la historia de la República. Lamentablemente, y digo lamentable porque para algunas familias, incluyendo padres, es difícil asimilar los problemas de los hijos. Siempre los hijos van a ser hijos. Y esta mañana nos levantamos con que a un joven que yo conozco desde niño en La Vega, Torres Oroviu, general de la Fuerza Aérea, lo condenaron a 20 años de prisión por el caso Coral. Y también ahí está Adán Cáceres, que fue el encargado de todo lo que tenía que ver con la seguridad del presidente Danilo Medina en el pasado. Y por ahí también hay una que le dicen la pastora, Lucy Padilla. Digo que esto no se había visto nunca, porque algunos dicen, bueno, esto está tapando una cosa y quiere destapar otra. Y sería injusto para nosotros que uno toca temas aquí de toda índole, que uno no diga, bueno, nosotros no habíamos visto sentencias a generales activos nunca en la justicia dominicana. Ustedes se van a encontrar con el caso más adelante, pero como ustedes se levantan con fiebruces, esa es la noticia del día. Ya en la mañana, cuando terminó el programa en la tarde, habían declarado que fue involuntario todas las muertes del Jet Set. Eso ha causado también un tema social aquí en la República Dominicana. Señores, esto es un año donde el bateo anda de vacaciones en Grandes Ligas. Y yo de verdad estoy muy preocupado porque uno dice, bueno, los peloteros hacen los ajustes después del primer mes o el segundo. Pero ahí hay gente que preocupa ya con dos meses y algo de béisbol. Comenzaron a salir ya lo que son las votaciones para el Juego de las Estrellas. Juan Soto está sexto. Eso es para que ustedes vean. Ayer fueron blanqueados los Mets.
4: Temprano Eugenio Suárez puso eso de un lado con un gran slam.
0: No, eso no tiene madre. Y para no alargarme mucho, iniciando el programa, pues yo sé que esto pique y se extiende. Tú sabes que hace un par de días, la semana pasada, David Terrero, nuestro compañero, trajo un tema muy valioso, que son las ganancias del Mundial, el Mundial de Fútbol. Y yo me quedé sorprendido, Nicole. El Mundial de Fútbol, que es el evento más trascendental del planeta, deja menos dinero que la Liga de Fútbol Americano, que solamente se juega en Estados Unidos. Es la liga que más deja dinero en el mundo. Ni la Champions, ninguna liga, ni la Premier League, ni nada. Y yo no estoy descubriendo nada nuevo. Traigo el tema porque yo decía, ven acá, ¿cuánto se van a ganar en el Mundial? Tres países de sede, 48 países clasificados. Y realmente lo del fútbol americano es impresionante. Es una industria que no tiene, parece infinito en cuanto al reembolso económico. Y es que ese deporte no se juega fuera de los Estados Unidos. Es un deporte de 17 semanas. 17 semanas. Ahora, durante todo el año, usted ve programas que solamente hablan de fútbol americano y es una industria que capitaliza, bueno, es el banco, el verdadero banco económico del deporte. 17 semanas. Miren que la MLB juega 162 partidos y juega 45 el campo de entrenamiento, pretemporada. Y no ha alcanzado los 13,000 millones de dólares. 20,000 millones. Óyeme, por eso son todos los cuartos del mundo. Así que más adelante, sería el jueves cuando vamos a tener a Chalas aquí.
4: Correcto.
0: Vamos a hablar de esa parte de las ganancias, porque yo me quedé. La segunda liga que produce también está la NBA. La NBA también produce mucho dinero. Y por ahí María se va, como dicen. Señores, tres jugadores, dicen los Gigantes, que están disponibles para cambiar.
4: Más.
0: Cuatro o cinco. Uh-huh, porque sí. Metieron a Robbie Ray y a Raes.
4: Correcto.
0: Con esos cinco los Yankees cuadran. Tal vez Raes. Tal vez Raes no. Mira, un bate, la gente dice, ¿dónde tú vas a meter a Devers? El que batea en una división este, tú lo metes donde sea. Chapman, tercera base. Y William Adams, campo corto. Tres posiciones que los Yankees. Tú dirás, bueno, es que.
4: Campeones, los Yankees. El problema es. Mundial.
0: Mira, Trent Grisham dio 34 jonrones hace el año pasado, ¿verdad? Sí. Le dieron 22 millones. Pero tú no sabes cómo viene Trent Grisham en 2025. ¿Cómo está? Tú no sabes cómo va a venir Ben Rice en el 2025. Yo sí te aseguro que tú traes a Devers al Yankee Stadium. Y ese sí de verdad que te garantiza.
4: Uno que lo va a agradecer es Gerrit Cole.
0: No, y no solamente Gerrit Cole. Cuando él ve a Boston, son los de Boston que van a tener el mismo problema. De todas maneras, más adelante
5: vamos a evaluar eso. Misma división ya.
0: Pero bueno, vamos a evaluar eso.
5: Más partidos contra ellos. Wow.
0: Claro, mirar a los Medias Rojas del lado contrario, después de haber sido un Medias Rojas desde que salió de del programa de Amaury Nina, es lo más. Además, al béisbol le hace falta eso. Que tú traigas un tipo que cambie el panorama y que falta a George, trajeron a Devers y que Giancarlo Stanton vaya por ahí, que usted Los enfermeros siempre lo andan buscando.
4: Bueno, la fiera comenzó a hacer cocote temprano.
0: Señores.
5: Ahora hay que ver a quién tienen los Yankees para dar también, para, para conseguir varias cosas.
0: Pero, yo doy todo eso. Los Yankees no usan muchachos jóvenes. Los Yankees no le dan oportunidad a los muchachos jóvenes. Dele, para que presenten a
4: buenos
0: muchachos.
4: Días, Rafael Panetti.
6: Buen día, buen día. Bendiciones. Saludos a toda la gente que está ya activa en el chat. Saludos a toda la gente de la diáspora. ¿Cuánta gente nos sigue en Estados Unidos, en Europa? Willy Junior allá en Madrid. Mira, tengo un tema interesante.
0: Es mi hermano.
6: Sí, Willy, un seguidor del deporte dominicano y de todos los dominicanos que están por allá por Europa. Siempre nos mantiene lleno de informaciones. Él está del otro lado del mundo. Él está más cerca de lo que sucede por allá.
0: Él se levanta más temprano que nosotros.
6: Sí, cuando nosotros nos levantamos ya hace rato que él está al día. Mira, hay algunos temas importantes. Yo quiero tocar algo que hablamos ayer. Ayer dijimos aquí, se hizo viral en las redes, de que Carl Towns ha sido el mejor tirador entre los jugadores altos en la historia de la NBA. Y hay que saber que cuando uno habla, hay que ver el contexto en el que se habla. Usted puede decir las mismas palabras en contextos diferentes y está diciendo cosas diferentes. Cuando se habla de hombres altos, usted puede tener un armador de 7 pies y no es un hombre alto en baloncesto. Es un armador alto. Cuando usted habla de hombres altos en la NBA, usted se está refiriendo a jugadores de las posiciones 4 y 5. Ciertamente, y lo voy a ratificar, Carl Anthony Towns Cruz, el segundo dominicano, a pesar de no haber nacido dentro de estos 48,000 y piquito de kilómetros cuadrados que tenemos, es el mejor tirador alto en la historia de la NBA. Es más, es el mejor tirador alto en la historia del juego que inventó Naismith en 1891. Es el mejor tirador de 7 pies que ha visto el juego en la historia. ¿Y por qué vuelvo a tocar el tema? Porque en las redes han aparecido una serie de gente descalificando, usando términos inapropiados para referirse a nosotros. Y cuando hablo de nosotros, hablo de todo el que estaba en cabina ayer. No solamente de mí que lo dije. Términos, gente que se le olvida que uno tiene familia, que uno tiene hijos que ven las redes. Y entonces gente cargado de faltas ortográficas, criticando a otro. Gente que escribe 60 palabras en un comentario y no usa una coma ni un punto. Que intenta hacer una pregunta y no sabe dónde va el signo de interrogación. Gente que da un espacio antes, después de la, da un espacio antes de la coma y no lo pone después de la coma. Entonces nosotros somos una sociedad que tenemos que revisarnos. Ahí había gente diciendo que dónde dejamos a Kevin Durant. Pues déjeme decirle que Kevin Durant, por eso es que papi me decía siempre, cuando usted no sepa algo, vaya al mataburro, para que usted no sea un burro. Me decía mi papá a mí. Y cuando yo estoy leyendo, viendo un programa en televisión, yo tengo Google abierto ahí, que ya no hay que usar diccionario, ya usted va.
0: Recuérdese que usted está yendo a la iglesia, tranquilo.
6: Pues yo no estoy diciendo nada malo, que yo no estoy diciendo. Mi papá me decía a mí, que vaya al mataburro. Yo no le estoy diciendo burro a nadie.
0: Usted lo durmió anoche pensando en que iba a venir a responderle a esa gente.
6: No.
0: Eso me pasaba, si tú supieras, lo primero a mí.
6: Para que, por eso es que hay que escuchar el comentario completo. Por eso es que los cortes hay que cogerlo con pinza.
0: Es verdad.
6: Porque mira por lo que se va Tenchi. Sin embargo, ¿usted sabe cuándo yo comencé a pensar en este comentario? Cuando venía subiendo la escalera de aquí, de la emisora, que vengo leyendo las redes sociales y un señor, no voy a mencionar el nombre, escribe en las redes: estoy consciente de esos números, pero me niego a creerlos. Y por eso toco el tema, Tenchi.
0: Sí.
6: Porque hay gente que aún sabiendo las cosas, habla de la palabra consciente. ¿Qué es estar consciente? Estar consciente es conocer, saber de la realidad de algo. Pero se niega, y de eso está lleno esta sociedad. De gente que habla sin estar consciente y de otros que aún estando conscientes se niegan a creer y a validar lo que otro dice.
0: Recuerda que lo de Europa defienden lo de Europa. Es que este Europa dice que no whisky.
6: Sí, pero estos son dominicanos. Está el complejo de Guacanagarix. Y yo tengo un número aquí, que ahorita lo voy a decir, no lo voy a decir porque hay que terminar con este bloque. Y nos falta la leyenda, por dar los buenos días. Pero yo le voy a adelantar algo. Cat Towns, en su carrera, en lo que va de carrera, que es menos de la mitad de lo que de la carrera que tuvo Dino Whiskey en cuanto a tiempo. Cuando hablo de tiempo, hablo de años jugando y de partidos jugados. Está a menos de la mitad. Porque Carr ha jugado 720 partidos y Dino Whiskey le lleva 802, o sea, más del doble.
0: Sí, pero ya el tramo de Carr entra en cualquier dato que
6: pero correcto, pero yo te digo algo. Carr anota 1.7 triples por partido en su carrera, porque es con números que se habla. 1.7 triples. Si Carr anota 0.8 triples en lo que resta de su carrera por partido, jugando la misma cantidad de partidos que jugó Nowitzki, Carr le va a pasar a Nowitzki en triples anotados en la historia de la NBA. Pero amén de eso, Carr es mejor tirador. ¿Por qué? Hablé de más, ¿verdad? Porque más es una cosa y mejor es otra. Es mejor porque su eficiencia en triples es mejor que la de Nowitzki. Pero además, el nivel de riesgo de los disparos de Carr es superior al de Nowitzki, que solamente desde la línea de triples lanzaba parado. Carr lo hace en movimiento, en catch and shoot, en step back, en side step, pero para usted hablar, usted tiene que conocer esos términos. Así que lo voy a dejar y más tarde le voy a decir en qué supera Carr Towns a Dino Whiskey en su carrera en la NBA.
0: Ya lo supera con los $700,000 que le van a dar como campeón. Que no se lo dieron a Nowitzki en el 2000.
6: No llega, ni ahí llega.
5: Ni cerca.
0: Al equipo entero.
6: Es verdad que Nowitzki fue el MVP en esa final. Fue el jugador más importante de los dos equipos.
0: Sí.
6: Pero también es verdad que como carrera, porque si usted premia la inmediatez, se premia. La inmediatez se premia. El tipo que hace la jugada rápido, que piensa rápido. Pero usted también premia las buenas decisiones, las buenas ejecuciones en el tiempo. Felicitar al presidente Luis Abinader por este nuevo sistema de alertas RD. Era necesario ya que eso se quitara, de que si a mí se me desapareció un tío y yo tenía desde las 10 de la mañana que no lo veía y eran las 4 de la tarde, yo tenía que esperar 48 horas para que fuera reportado como desaparecido. Y hay que saber que las primeras 24 horas, el que ha visto Investigation Discovery sabe que las primeras 24 horas son las horas más decisivas en una desaparición. Ahora, a usted se le pierde un hijo, Denis, que tiene 25 años, mi hijo mayor. Ni Dios lo quiera, se me desaparece a las 7 de la mañana y ya a las 10 yo lo puedo reportar desaparecido porque no me contesta el teléfono ni aparece en ninguno de los lados. Y de una vez se
0: dispara la alarma.
6: Se dispara una alarma.
0: Lo que le llama alerta Amber allá en United States.
6: Bueno, aquí está la Amber. Aquí está la alerta Amber, que es para la búsqueda de niños, niñas y adolescentes. La Silver, para adultos mayores de 65 años. Está la alerta Azul, para personas con discapacidad. Y la Rosa, que es la alerta para mujeres en contexto de violencia.
0: Ahí tiene que haber una que es Malay, diferenciándola del ser humano, que es una mascota, porque a un hijo de nosotros se nos pide una mascota.
6: Es un tema también.
0: Y a mí mismo, y yo me descontrolo.
6: Es un tema también.
0: Si se me pierde Tyson a mí, yo me descontrolo.
6: Entonces, imagínate, felicitar a las autoridades porque se han dispuesto en este tema tan necesario. Para mucha gente es un tema banal, sin embargo, no, para que se le pierde un familiar.
0: Muy valioso.
6: Oye, en lo que están ellos. No. Para que se le pierde un familiar, para el que se le... Y es una ley... No es que crearon, no. Es una ley, la ley 25-26. Es una ley promulgada por el Poder Ejecutivo, que es de bastante valía para nosotros. Así que felicidades al gobierno dominicano por esta buena iniciativa. Todo el que ha estado en una situación de este tipo o ha tenido alguien cercano viviendo una situación de este tipo sabe de la importancia de esto que ha sucedido.
4: Buenos días, don Fernán Ravelo.
6: ¡La leyenda! El mío.
5: Buenos días,
6: así
5: buenos
6: que
5: días.
6: Yo decía, yo me toca sentar al lado de ese algún día. Míralo ahí, se me dio.
5: Buenos días, compañero. Buenos días a todos.
4: Ahí así, para ver si se te pega un chin de esa cuenta bancaria.
6: Sí.
5: ¿Qué? ¿Cuenta bancaria?
6: Me gusta estar al lado de los ricos.
5: Se hunde.
6: Sí.
5: Se hunde. Si te toca para cuenta bancaria.
4: Qué humilde, Fernando.
5: Wow. Humilde.
6: El corazón aprenda, de la, el corazón de, la, de las redes.
5: El corazón de la llama, nada más lo conoce el cuchillo. Nada, gracias a todos por estar en sintonía con nosotros y dándole las gracias a Dios que estamos aquí una vez más disfrutando de este programa Fibruces Radio Show. Hay muchas cosas de qué hablar, quedan pocos minutos para la pausa, pero yo dentro de todo lo que hemos hablado y viendo lo de Cardtown, que sí es verdad que nosotros dominicanos somos a veces complejos guacaraganís y estamos buscándole más pata al gato. Los números están ahí, las estadísticas están ahí y son para utilizarlas. Si usted no lo quiere creer, usted se niega a creerlo, entonces es otra cosa, porque tal vez alguien le quiso poner de más. Lo que pone en la estadística, le puso unos cuantos triple extra porque es amigo de Cardtown. Le puso aquí.
6: Le quitó una pulgada a Kevin Durant, exacto, que no tenga, o sea, siete pies.
5: O sea que eso es cosa que no hay que hacerle caso. Lo importante es que él es campeón mundial. Felicidades a los fanáticos de los Knicks, a Tenchi, que fue el único, gracias, que dijo aquí que los Knicks iban a arrollar y arrollaron.
6: Sí, pero Fernan, ya tumba eso porque el hombre.
5: Si
6: lo upamos, él que está insoportable y nosotros echándole leña al fuego.
0: Mira, tú querías estar al lado de la leyenda.
6: Usted y yo.
0: Otra leyenda también. Dale.
5: Pues sí, felicidades a los fanáticos de los Knicks. La verdad que lo que hicieron los Knicks se va a estudiar porque. Y la figura de Bronson, yo me puse a buscar hacia atrás. Y vi todas las declaraciones de la mayoría de la prensa neoyorquina cuando lo firmaron, cuando le dieron el dinero, cuando hicieron esto. Y yo vi muy pocos, si para no decir ninguno, que fuera positivo acerca de ese jugador, acabando con él, que él no era un Knicks, que él no era un tipo que representaba, que era esto, que era un pistolero. El hombre hizo así, le cayó la boca a todos y le dio el primer campeonato a los Knicks en 50 y pico de años.
6: 53 años.
5: O sea que felicidades a los fanáticos de los Knicks. Por otro lado, ¿qué hora hay en España ahora mismo?
6: Súmele 6 horas, la 1:30.
4: Cuidado. 1:30.
5: En España no durmió nadie ayer.
6: Que por cierto, ayer nadie ganó en el Mundial de Fútbol.
5: Sí, no, nadie ganó. O sea, tuvo todo
6: en España. Nadie ganó ayer. Nadie ganó.
5: 4 partidos, todo en
6: España. Se lo dije ayer.
4: ¿El qué?
6: Se pusieron aquí y dije, no, que la goleada de la jornada, mírenlo ahí.
4: La 1:29, ahora mismo, en España.
5: Ah, mira, me sonó la alarma precisamente porque estaba averiguando cuál era la hora en España.
6: 1:30.
5: Sí, la verdad es que ayer, mira, a veces uno dice, lo que conocen un poco de fútbol,
4: Dios mío,
5: que el fútbol, sobre todo en estas etapas, es mezquino en mundiales. Porque tú pones un equipo que son igual 11 hombres, pero tiene 10 en el terreno, uno atrás por la portería, que hay que darle mucho, pero mucho crédito al portero de Cabo Verde. 40 años, un gran trabajo.
4: Oye, pues es increíble.
5: Tú haces un cerco como el que hizo Cabo Verde, que no le importaba, nada más que atacó 2 o 3 veces, y era un contraataque muy claro, a defender y ahí todo el tiempo cerrado. Le complica a un equipo tan talentoso como el de España, que para muchos es el favorito para ganar la Copa del Mundo. Y entonces tú dices, es mezquino. Un equipo jugando bonito, como era España, con 200 pases al estilo Barcelona, pasa por aquí, pasa por allá, voy por aquí, busco
0: una exhibición.
5: Una exhibición.
6: Toca.
5: Y el otro jugando.

0: como eran tan buenos atacando, iban para arriba todo el tiempo, ellos metían cinco, le metían tres o cuatro, no importaba. Ahora mismo el fútbol ha cambiado y eso se demostró ayer. Hubo cuatro partidos, como dice Fanete: España 0-0, Bélgica 1-1 con Egipto también, otra sorpresa.
1: Eso es
0: Egipto,
1: increíble.
0: perdón, Bélgica, el eterno favorito, que lo más que ha llegado a tercer lugar, siempre ahí y no termina de cuajar. Arabia Saudita, Uruguay, también hubo ahí una polémica grande porque al final el árbitro dejó un minuto extra y cuando Arabia Saudita había tomado la pelota en contraataque para poder tercer la última jugada, el árbitro terminó el partido, hubo mucha controversia, se quedó 1-1. Y para mí el partido más bonito de todo, el mejor de todo de esa jornada, fue el de Irán y Nueva Zelanda. No especularon, se fueron a jugar fútbol uno contra el otro y terminó 2-2. Y esos son dos equipos que si tú lo pones en los rankings están muy por debajo de todos los demás que mencionamos arriba. Sin embargo, esos dos equipos fueron el que dieron el mejor
2: David
0: partido.
2: Terrero, no venga hoy, que Fernando es especialista en fútbol.
3: Bueno.
2: ¡Ey, el español! Le
0: No,
2: está
0: no, no,
2: saliendo el
0: no. Que
2: español.
0: David, que venga, ven, David,
3: Por
0: que vamos a hablar
3: cierto,
0: duro hoy de
3: Fernando,
0: fútbol.
3: para
0: Le
3: yo
0: está
3: hacer la
0: saliendo el
3: pausa, ¿qué
0: español.
3: selección es actualmente su favorita para ganar?
2: Adiós.
3: No,
2: Acá.
3: pero pérese,
0: Para
3: pérese.
0: ganar.
3: Para ganar este mundial.
0: Yo estoy entre España y Francia.
3: Bueno, yo
0: Y te
3: pensaba
0: voy a
3: que iba
0: decir
3: a
0: una
3: decir.
0: cosa, con sus question marks los dos.
3: ¿Cómo?
0: Sí, porque Mbappé sigue siendo un question mark. La gente habla mucho, pero el tipo tiene su situación
3: Sí, pero ¿y el
0: de
3: question
0: egos.
3: mark de España cuál es?
0: Que ayer no supieron romper un cerco que
3: Ay,
0: le
3: papá
0: pusieron por
3: Dios.
0: 90
2: Y lo van
0: minutos.
2: a escautear.
0: Y lo van a escautear. Y van a jugar feo contra ellos y le van a hacer lo mismo.
2: Le van a
0: Entonces, ¿qué tiene que hacer el
2: encontrar
0: dirigente? Tiene que buscar soluciones.
2: los ajustes.
0: Exacto, tiene que hacerlo. Ahora, siguen siendo los favoritos porque están mejor rankeados que nadie y son los equipos que tienen
3: No
0: más
3: hable de
0: talento.
3: ajuste, que aquí no le gustan que utilicen ese término, sobre
0: ¡Ay!
3: todo porque San Antonio no hizo los
0: ¡A
3: ajustes.
0: la
3: Hacemos la pausa
0: pausa!
3: y al regreso,
2: Bien se lo digan allá en las
3: déselo
2: redes, que
3: buenos días
2: la mala
3: al profesor
2: ella.
3: Villalta.
2: La
3: Radio
2: mala
3: Tech.
2: ella.
3: Pausa.
2: La mala ella.
4: Pausa breve.
5: Pausa breve. 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
2: Continuamos aquí en Fie Bruces Radio Show y ahora sí, démosle los buenos días al profesor Jansen Pujols.
3: Saludos, saludos. Le vamos a cambiar el nombre de la host a la nueva mentor.

0: Pero ¿y cómo así?
1: Doble voz, sí, yo estoy con
2: la mejor. No, pero así la mejor.
1: Eso, le da unos fundazos en público y en privado. Y los privados duelen más.
3: Tiene que hacer papel de blandito hoy.
2: Y oculta. Y lo hace oculta en las redes, como que uno no la lee.
1: Está tirando ahí. Saludos, Rafaelito, Batista. Batista es también del coro. Del coro del personaje aquel.
2: De lo que puyan a tiempo.
1: Está cuadrado, sí, está cuadrado. Están alineados. Así. Un abrazo a todos y gracias por darnos, como siempre, el privilegio de contar con su tiempo. Nosotros, pues, hacemos el mayor de los esfuerzos para que sea algo, para que sea una entrega profesional, de que ustedes se sientan muy a gusto y con el agrado de lo que tratamos de hacer aquí, ¿verdad? Poner ideas sobre la mesa, temas importantes, y pues cada quien aprende uno del otro, y por supuesto también usted coge lo mejor y pues ponga a un lado lo que usted entienda que no es de su agrado. En eso, Rafael, tú tienes que estar preparado, porque lamentablemente, en nuestra sociedad, y eso siempre ha existido, lo que pasa es como que cambian el molde, cambian el MO, el modus operandi, pero eso va a existir ahí siempre. Tú dices algo a las 7 de la mañana y alguien en la noche, con su tranquilidad, lo ve, no está de acuerdo y nada, dice las cosas que están ahí, que no es verdad, que nosotros tenemos la verdad absoluta, nosotros defendemos posturas. Si yo tengo un punto de vista, pues usted tiene el suyo, porque ¿por qué tengo yo? Usted tiene su punto de vista y yo el mío. Así, esa es la democracia. Pero es la sociedad del fallo, la sociedad de, mira, este es lo que dijo, que en la mayoría de los casos, o en muchos casos, a no generalizar, en muchos casos aplica lo de dime lo que tú cuestionas para decirte lo que tú quieres. O sea, porque como me dijo mi hermano César en estos días que estábamos hablando, bueno, pero nada, usted no le impide tener un programa, un espacio. Ya usted tiene su Instagram y tiene su YouTube, siéntese ahí y dele para allá y ya, sencillo y tranquilo. Ah, porque nosotros nos equivocamos con los datos, decimos cosas a veces que no están, uno trata de hacer su tarea, están ahí, pero olvídate que tú después, si dices que el otro dice que dejaste fuera Car. O sea, yo ayer mencioné, por ejemplo, yo digo no whisky la cosa, pero si tú dices no es no whisky el otro, tú decís, pero mira, dejó fuera Car Town. El peor amigo dominicano es el dominicano. Si tú dices que Car Town, o sea, que hay que aprender a vivir con ese. Pero claro, es así.
4: Sí. Así somos. Sí.
3: Da más línea que Juan Soto.
1: Sí, muchacho, no.
3: Línea
1: no.
3: Para acá, línea para allá, una no, línea por aquí, una línea.
1: Cállate.
3: Por...
2: No, no hay forma de caer. No, de, no es que, de no. Que a todo el mundo.
1: No. No. Tú dices aquí, el Devers con San Francisco no ha dado pie con bola. Entonces empiezan los Devers nazi.
3: Sí.
1: Pero el tiempo, sí, son unos nazi.
3: Ahí está ya se acabando.
1: Muchacho, con
2: Devers. Si fuera un gringo no dijera nada. ¿Cuántos gringos no hay haciendo?
1: Todo el tiempo todo lo pone en su lugar. Ahí está en el mercado todo. Que yo siempre he dicho aquí, no es personal. Da dos jonrones unos días, entonces te etiquetan.
3: Sí.
0: Claro está. ¿Qué dirá el profesor de
1: no te etiquetan. Claro está, uno no se lleva de eso porque es normal.
3: Vino duro.
1: No, porque tú tienes que tener la coraza para dejar que esas cosas, el tiempo se encargue de ellas, no de otras. ¿Me entiendes? O sea, en el momento nosotros tenemos que decir cosas que no son del agrado. ¿Tú sabes?
2: ¿Tú sabes que no ha llevado eso, Jansen? A que nosotros, después de tener una posición de decir algo que hemos estudiado, porque nosotros para venir aquí hacemos tarea. Por ejemplo, son las 7 de la mañana. Y yo le acabo de decir, yo que no soy de fútbol, le acabo de decir a Ferna, ayer nadie ganó en el Mundial de Fútbol. Eso quiere decir que yo hice tarea temprano antes de llegar aquí. Entonces, eso lo que hace es que gente que no fue quien lo dijo, hasta dude de uno, pone a pensar a otro. Porque eso es lo peor del asunto, que hay gente que se lleva de la réplica. Gente, como tú bien dices, que está bien sentado en su casa sin hacer nada.
1: Claro, claro. Y eso tú sabes. Entonces, no... Tú te das cuenta cuando quieren aportar. Dice, mire, yo creo esto. Ya, y tú entiendes que una persona que quiere que el debate sea. Pero eso es parte de, pero.
2: De la dinámica.
1: Claro, y del diario, del día a día. Hay que vivir con eso. Porque entonces yo te digo, te etiquetan. Pero entonces cuando dura una semana que se da 7, 8 ponches, tú no lo subes, pero no te etiquetan. Porque son guapos de cartón. Sí. Son guapos de cartón. Sí. Y también son fanáticos mala clase. Porque ellos te siguen, pero quieren llamar tu atención por esa vía. O sea, que aprendí a vivir con todo eso. Y reírse, Tenchi sí. lo sabe, que lo hemos hablado muchísimas veces. Sí. Y está bien, mi hermano, Dios lo bendiga. Y bendiciones. Y usted está hablando aquello que comienza con M. Está bien, mi hermano, gracias, un abrazo. Dios me lo cuide. Yo no diría lo mismo de usted.
3: Cuidado si embarra los productos que usted está vendiendo.
1: Ya, cosas así, porque hay que estar con eso. Pero yo no creo que a nadie debe sorprenderle que San Francisco tenga sus jugadores más caros en el mercado. A nadie. Porque es que ese núcleo no ha dado pie con bola. Yo le decía a ustedes en estos días, lo mencioné, que el mejor bateador de San Francisco ha sido Smith, Casey Smith. Que lo busque, está ahí. Pero eso no es un asunto personal. Los números están ahí, no mienten. Entonces tú tienes que decir, bueno, nosotros no vamos para ningún lado. Y el hecho de que ellos lo pongan, porque fue Buster Olney que dio el reporte sí. y Ken Rosenthal después le cayó atrás. Yo dudo mucho que esos señores vayan a estar escribiendo asuntos que no van.
3: No.
1: Eso están en la industria. Entonces mencionaron también ahí a Robbie Ray, que es un zurdo, que cuidado si es el primero que cambian, porque es lanzador y es zurdo. Arraez también está disponible.
3: Aleotopoulos, que es agresivo con esa lesión de Striders, y Atlanta, que tiene buen material en Liga Menor. Atlanta, tú sabes, hasta Framber Valdelo, Tarius Cuba, hay que estar al acecho, porque aunque no lo digan, esos son movimientos.
1: Sí, sí, ese lanzador tú verás que va a tener muy... Si está en el mercado, va a haber demanda por el zurdo, un hombre que va a estar ahí, tú busques ese nivel.
0: A pesar de ser un veterano.
3: No, eso no importa.
1: Sí, zurdo, porque es un veterano, no sé el salario de él cuál es, pero es un hombre que tú lo puedes buscar porque es picheo.
3: Como entrada, y cuando cae un equipo claro. de calidad, defensa, buen bullpen.
1: Para un trecho de la campaña, sí. Fernán sabe a lo que yo me estoy refiriendo. Dice, no, véndame a este, ven, que me puede ayudar aquí.
3: Y no he abrido
0: 25 millones.
3: No he abrido sí, para
1: pero él debe y él van por ahí. Debe ir 27, creo que gana.
3: Lo que más me llama la atención, profesor.
1: Es mucho cuarto. Y en el caso, perdóname, Tenchi, sí. en el caso de William Adames, lamentablemente no hemos visto lo mejor de él con ese equipo. A pesar de que el año pasado dio los jonrones.
0: 27.
1: Y la cosa así, 27 es Devers. Pero es, mire, Chapman. Devers, Willie, Robbie Ray, mencionaron a Arraez, que si está disponible, va a haber muchos equipos llamando, preguntando por Luis Arraez. El mercado, si él está disponible, el mercado va a estar alto para él, porque la defensa de él este año está muy buena. Y sabemos lo que él es, una máquina productora de esos imparables, que en una alineación.
5: Exacto, la alineación correcta, correcta, la correcta te va a ayudar.
1: Te va a ayudar. Así que, pero cuando tú dices eso, eso es que Buster Posey está diciendo, oye, no equivocamos, este núcleo no va para ningún lado, vamos a ver cómo lo hacemos. Ahora, ¿qué tanto él puede lograr que otro equipo se haga cargo de la mayor parte del salario? Sí. Es el punto. Porque no es que yo tengo a fulano disponible, es que tú me ofreces y el salario.
3: Tú sabes que...
1: Porque siempre dije que ustedes pueden cuestionar a Boston, pero Boston se deshizo el salario de Devers.
3: Sí.
1: Se lo mandó allá a San Francisco.
3: Dijo David. David dijo, él va a perder unos millones largos en el estado de California con el federal y el estatal, los impuestos. Miren, cuando un equipo hace este tipo de anuncio que va a cambiar jugadores estelares, la gente no imagina.
1: Comenzando junio, dijo.
3: Eso mismo, es el primero de agosto.
1: Exacto.
3: Es con tiempo para que digan, óyeme, el plan, una lesión, hay tiempo suficiente para insertar cualquiera de esos jugadores en un movimiento repentino o planificado.
0: Y que el único que es intocable es Logan Webb.
3: Pero oye esta, Rafael Devers sería el primer jugador de más de 300 millones que en menos de 2 años estaría en 3 equipos. Boston, San Francisco y a donde lo enviaran. Pero me voy más lejos. Si Devers no tiene asesores, por más madurez que él tenga, viene el efecto familia. ¿A dónde me van a enviar? ¿Quién me va a adquirir? ¿A dónde me voy a mudar? Porque Devers no es David Ortiz, que no le lamenta a nadie. Anduvo todos los barrios de Santo Domingo. David lo dice relajando. Yo viví en todos los barrios de Santo Domingo. Pero cuando tú tienes estatus de mucho dinero en contrato, tú piensas tanto en la familia como en la productividad en el terreno. Y ya hoy, desde ayer, que Buster Olney, como dice Jansen, dio la información, ya la familia de Devers está pensando, y ahora, ojalá que no manden palete, ojalá que no manden para acá, ¿verdad que no manden para allá? William Adames, que hizo un plan, se fue a San Francisco, tal vez teniendo otras opciones. Campo corto, buenas manos, buen brazo, pero que Willy se está punchando demasiado. Entonces, los equipos dicen, insertar en este tiempo a un tipo que antes de empezar el juego ya tiene dos ponches, porque vamos a ponerlo claro, Willy te da 30 jonrones, pero te da 30 jonrones cada 16, 17, 18 y 20 turnos. Entonces tú vas a esperar cada 20 turnos a alguien que te dé un jonrón. Ah, pero usted está hablando. No, no, no, no. Es con estadística. Usted lo busca ahí. ¿Cuántos turnos? Esos datos lo calcularon con Edwin Encarnación, con José Bautista, cuando empezaron en la curva descendiente. Comenzaron a evaluarlo, a decirle, oye, no están sacando el bate a la recta 94. El promedio del swing está a 83, 84. Se está punchando demasiado. Eso va a ser un problema. Porque con ese sueldo y el poco contacto, la gente aquí lo amamos, son dominicanos, queremos que brillen. Pero ese sueldo de Willy es para un pelotero que está calculando de que va a representar a los Gigantes de San Francisco en el juego de las estrellas. Lamentablemente.
1: Miren, en cuanto a lo del juego de estrellas, hay que tener en cuenta lo siguiente. Eso es un tema de popularidad, sí. No solamente de números, eso es popularidad. Porque usted, cuando revisa la primera ronda de votaciones y usted busca varias constantes, ¿cuáles son? Atlanta, porque Ronald Acuña no tiene número para tener el juego de estrellas, de hecho está lesionado, pero está segundo en las votaciones. Drake Baldwin, el catcher de los Bravos, ese sí tiene número, de hecho comenzó la rehabilitación en estos días. No es una gran figura, bueno, pero los Bravos están muy bien y él metió mano en los primeros partidos de la temporada.
0: No, y viene de ganar el año anterior también el premio de novato.
1: Tú buscas otras constantes, canadienses y japoneses. Vladi está en primer lugar en la primera base, pero tú buscas, Andrés Jiménez está ahí, no está titular, pero está presente. Clement está ahí en la segunda base. O sea, el Canadá están apoyando a sus jugadores. Y los japoneses aparecen. Otani no, porque Otani es otra cosa. Por Otani votan hasta los turcos, que no tienen que saber lo que es un bate, pero el fenómeno que es Otani, eso no compite.
3: Y va a Los Ángeles.
1: Exacto. Entonces tú buscas a Mookie Betts, por ejemplo, que está ahí. Pájez tiene tremendo año. Yo decía al principio de la temporada, no, pero está como Willie May, que la coge todo ella bateando que vive. No hay quien le lance. Entonces, hay que votar, vote por sus jugadores. Ahora, lo de Soto a mí me llama la atención, de verdad, porque a diferencia de la pasada temporada, él tiene mejores números ahora, él está yendo bien, pero como me escribió un fanático de esos mensajes que uno recibe con mucho agrado, me dijo, no porque esté de acuerdo, no, sino por la forma en que lo hace, que escribió, me dijo, mire, la única vez que él fue titular fue con los Yankees. Y es verdad.
3: Y hay un bloqueo.
1: Titular, también. Porque ahí. Yo dudo que él se quede fuera.
0: Se está recuerde, de noveno ahora mismo.
1: Recuerde, el último. Y él, cuando tú buscas los left field en la Liga Nacional, el mejor OPS lo tiene él. Y el mejor slugging. Y el que, creo que Hap le lleva un jonrón. 16-15, hasta anoche. Era así. Pero dudo que él se quede fuera porque recuerden que tiene que ir uno por equipo. Y él es la opción ideal en los metros porque... Él ha sido el mejor pelotero de los metros, contrario a la pasada temporada, que Lindor y Pete Alonso tuvieron muy buenos inicios de temporada. Pero yo pensé que él iba a estar mejor en la primera ronda de votaciones. Yo lo pensé.
3: Profesor, pero usted tiene que sumarle que con Juan Soto no hay una colectividad en Nueva York. Colectividad quiere decir que, por ejemplo, Aaron Josh puede recibir votos de los fanáticos de los Mets. Pero Juan Soto no va a recibir son pocos los fanáticos de los Yankees que van a votar por Juan Soto. Y son la mayoría. Porque el fanático de los Yankees se quedó siendo hater de Juan Soto. Este fue el que se nos fue. Este era el que no estaba con nosotros. Nos llevó a la Serie Mundial. Y le ofrecimos 760 millones.
2: No aguantó.
3: Nosotros somos los Yankees. Prefirió irse para ese equipito de los Mets. Vaina. Óyeme. Bueno, le dan
1: Jordi allá en la recta sanita en Montecristi dice, yo quiero que le vaya bien, pero me pegó cuerno con el vecino, sí, así mismo que él dice.
3: Pero te estoy hablando, y recuérdate que, Fernan, yo siempre he puesto el ejemplo aquí, valga la publicidad, el Mercedes y el Corolla. Sí. ¿Cuál es el Mercedes y cuál es el Corolla? Es el problema. Juan Soto, las estadísticas están para estar entre los primeros, no lo ponga 9, 4, 5, pero eso definitivo. Ah, que los Mets están mal, eso no tiene que ver con que estén mal. Ahí hay peloteros que los equipos están en el suelo y reciben su publicidad como quiera. Yo hablaba...
1: Mira, perdóname, en el Fielding Run Value, que es una estadística de nuevo cuño,
3: sí,
1: aunque quizás tenga muchísimo tiempo, pero lo estamos usando más últimamente. Willy Adames está en el puesto 62 entre los 62 shortstops.
3: Imagínate.
1: Él está menos 11 en el Fielding Run Value, estoy defensivamente hablando.
3: Chequeame el porcentaje de ponche.
1: Para un jugador que tenía esa fama, tenía esa reputación de tremendo guante. Menos 11.
3: Pero como quieran.
1: Pero voten.
3: Eso mismo.
1: Usted quiere que un pelotero vote.
3: Es muy bueno.
1: Vaya MLB. Atención al comandante infernal que maneja las redes de este espacio. Él tiene un despacho del infierno ahí en su oficina. Póngale ahí en la historia o algo el enlace para que la gente vote. Tienen que votar.
2: Dios
1: voten.
2: Oye,
1: voten.
0: Mira, 82 ponches lleva actualmente.
1: Son muchos. Óyame.
0: William Adams tiene un porcentaje de 27.4.
1: Perdóname que le interrumpa. 82 ponches son mucho en agosto.
3: Ay, santísimo.
2: Estamos en mitad de julio.
1: Fernando, ¿me equivoco?
4: Demasiado.
1: En agosto son muchos. Pues tú estás cerca de los 100 ponches.
0: Ha jugado 70 juegos y ya lleva 82 ponches.
4: Claro.
1: Oye. Sí.
3: Ay, ay, ay.
1: No, pero es que son muchos.
4: Una cantidad absurda.
1: Son muchos ponches.
2: Rumbo 200.
4: Ahora, rumbo 200.
2: No, y hay que ver entonces, si es un tipo de poder, ¿cuántos honrones da? No,
3: él cayó.
1: Es una proyección.
3: Él cayó, mira, él consiguió en el mercado de valores 188 millones de dólares, brother. Porque San Francisco se había quedado sin figuras. San Francisco tenía años detrás de los Aaron Judge y de toda esa gente y no había logrado firmar a nadie. Dan el palo con Willy, nos ponemos felices y contentos. Él está entre los campos cortos que más dinero gana, porque cuando a Francisco Lindor le dieron los 3.41, Francisco Lindor venía de ser uno de los, no solamente medido como campo corto, medido como uno de los mejores peloteros de grandes ligas. Pero Willy, si no, yo no sé, pero yo estaba hablando con un buen técnico de bateo y me dice que la mayoría de estos muchachos han cambiado su hitting coach. Me hablaron de Manny Machado, que su hitting coach de mucho tiempo lo cambió. Y es que ahora han venido otros tipos con la computadora a decirle que el swing, pero tú nunca agarras un bate. Nunca agarras un bate. Tú no me puedes llevar a mí a un gimnasio, diga que yo soy entrenador para atleta élite.
4: Y en cuanto a lo del contrato, una vez más se pone de manifiesto lo que hablamos muchas veces, de que hay años y hay circunstancias que te hacen que tú consigas un contrato mejor que otro, no porque tú lo valgas o no lo valgas.
3: Sí, el mercado.
4: Pero el mercado te dicta a veces, si el dinero está ahí, eso es lo que hay, eso es lo que queda, es el año de que ese equipo tiene el presupuesto, tiene que buscar a alguien. O sea,
3: el contrato de televisión.
4: O sea, hay muchos aspectos económicos que involucran de que Adame consiga un contrato, no estoy negando a Adame, quiero decir no, que vale, no, ¿entiendes? No. Para que el político salga el corte también por ahí diciendo, pero que a veces influye de que si te iban a la 100, te den 105, te den 110, porque eso de eso está en el mercado. Es lo mismo que hablábamos de Soto. Soto, y por eso que darle todo el crédito a su agente, esperó el momento preciso, el mejor momento para negociar un contrato, porque esa cantidad, tú no soñabas que a nadie se lo iban a ofrecer, le iban a dar ese dinero.
2: Era porque estaba disponible.
4: Pero estaba en el momento correcto para pelear con él. Los años anteriores correctos, con los números, todo se alineó para que él pudiera pedir. Y se lo vale y se lo está ganando.
3: Tú sabes que yo estaba viendo que los Yankees están negociando con Colorado. Y ese es un equipo que ellos constantemente hacen negocio. Hay equipos que son tradicionales.
4: Que tienen más plata.
3: El Colorado.
2: Y hay otros que no hay manera.
3: Bloqueados, vetados. No, ni lo miren.
2: Pasen todos los deportes.
3: No lo propongas, que ni lo vas a ni siquiera el intento.
4: Pasen todos los deportes en casi todas las ligas del mundo, sí, profesionales.
3: yo sigo insistiendo. Los otros ya me decían, ¿y cómo tú vas a hacer con Giancarlo Stanton si tú estás aspirando a Devers? Mi hermano, mire, Stanton es un hospital. Termina su temporada en el 2026.
1: Se retrasó otra vez.
0: Un retroceso.
3: Sí, tiene. Stanton es un hospital. Stanton es un hospital. Y ahora, con las preocupaciones que van a existir del juez, está bien, le está yendo bien. Ben Rice, le está yendo bien. Paul Goldsmith. Pero ahorita llega el momento de que esos peloteros cogen su ritmo. Porque los peloteros élites son élites. Juan Soto, lo que le cuesta una semana, un mes a un pelotero, o dos meses, Juan Soto en una semana te agarra pim pam y se mete en el dinero.
1: Repíteme eso ahí.
3: Juan Soto, hay que dejarse de vaina. Ese tipo duró 17 juegos fuera por una lesión. Sí. Y cuando vino para atrás, por ahí María se va. ¿Entiendes? Entonces.
1: En este día tuvimos el chunzún de la carabela. Ayer sí. La zamba y ahora pim pam. Atención ahí.
3: Y por ahí María se va.
1: Muchachos, mire, la proyección de ponche de William Adame es de 185.
4: Oye,
1: Rafaelito acaba de decir 200 ponches. Pero. 185.
2: Yo te tengo un dato aquí con relación a eso.
1: 185, 25 jonrones. La proyección, repito. ¿Verdad? Pero anoten ahí, perdóname, te doy ahora mismo. Sí. Te paso el.
2: Él tiene 11 jonrones.
1: 11 jonrones, sí. Y el OPS de él está en 692, puesto 14 en Grandes Ligas. 692, dime.
2: Tú dices que la proyección es de 185.
1: Según ESPN.
2: Pues déjame decirte que Willy Adames en el 2020 fue la temporada de menos ponches de Willy. Jugando apenas 54 partidos, se ponchó 74.
1: Sí, fue la recortada por la pandemia.
2: Por la pandemia. Pero oye esto. El averaje por cada 162 partidos de Willy Adames es de 181 ponches. Va rumbo a 185.
1: Sí.
3: Por ahí. Entonces, allá. Oye, ¿cómo es?
1: Sí, pero va a ser cifra tope porque él se dio 153 en el 2019, 156 en el 2021, 166 en el 2022, 165 en el 2023, 173 en el 24.
2: El año pasado fue su mayor cantidad.
1: 179 y ahora tiene proyección de 185.
3: Entonces,
1: él dio 32 jonrones en la pasada temporada. La proyección de ahora es de 25.
3: Entonces, la pelota la están midiendo de una manera diferente. Para una cosa, el poder es necesario, pero para lo que tú andas buscando en la fecha límite de cambios, de insertar un bateador que te haga contacto, que te juegue buena defensa, que corra bien, ese es un problema. Porque entonces, ¿cuántas veces un bateador como Willy Adames tiene que irse poniéndose la mano en el casco para el dugout sin haber puesto la bola en juego? ¿Por qué Toronto, Milwaukee, Seattle y los Dodgers son equipos que siempre están en el dinero? Porque son los que ponen más la bola en juego, son los que menos se ponchan, son los que más aparan, atrapan batazos. Entonces ahí es que viene el problema. Cuando tú pones en el mercado un bateador que tenga tan alto porcentaje de ponche, tú no lo puedes. Los Yankees necesitan un shortstop.
2: En 4 de sus 9 temporadas ha bateado menos de 2.40.
3: Tú pones a Willy Adames con José Caballero y tú pones a Anthony Volpe y tú dices, ¿con cuál de los tres me quedo? Resulta que los Yankees van a decir, Caballero está ganando 2 pesos con 42 centavos.
4: Así es.
3: Pone la bola en juego. Que me apaga igual que él.
1: Está sonando mucho en el tema ese de
0: sí, que deje
1: eso.
0: Sí.
1: Que deje, no, y que el único que yo he visto con ese tema de que me salgo y que yo quede, es el que deje eso.
3: Sí, sí. Que y eso más en Nueva York.
1: Claro, que eso no es desafío.
3: Se hace eso por un campo de eso en Tampa, no le importa a nadie. Pero ahí en Nueva York lo cazan.
1: Que deje eso.
3: Entonces ahí va a ser
1: un problema. No, que un pitcher puede. A los pitchers no les gusta eso.
3: Sí.
1: Mira, Soto ayer le pidió tiempo a Chase Burns, que él no tiene esa reputación, y lo afeitó. Los próximos pitchers fueron adentro, porque es una guerrita que hay ahí. Y lo ponchó también, pero fue adentro. A él lo ponchó con el slider, pero le tiró unos cuantos lanzamientos ahí, porque a los pitchers no les gusta eso. Y eso en esta época. Porque por ahí anda el video famoso de Pedro con
0: Maduro. Claro.
1: Sí, sí, eso de. Porque yo te puedo entender que tú tengas un tema. Pero fue como él dijo el dirigente de Toronto. En Grandes Ligas, el único que yo he visto con ese tema es él. Que el reloj, que miro, que no miro, que deje eso. que le está yendo a él, él está aportando a los Yankees de eso.
4: Hombre, exacto. Preocúpame más por seguir aportando y...
3: Yo le voy a decir la verdad, yo estoy sorprendido de que... ¿Ustedes quieren que le diga la verdad? Esa apuesta en fecha límite para cambios de ese grupo de San Francisco, eso es un problema.
1: No, es
3: un problema grave.
0: Es que un problema.
1: Están haciendo como el mondongo, lo están mirando. Okay. Ese equipo.
3: Yo te voy a decir, ¿quién, faltando 2 meses para la fecha límite de cambio, va a pensar en traer esas estadísticas que hemos hablado? ¿Quién?
1: Mira, como bien dice el amigo Carlos, 0720, él dice, el OPS de Adames es de 96. La media es 100.
3: Sí.
1: Todo lo que usted tenga por ahí, usted está en el promedio de la liga o más, él está por debajo. 96 en el OPS ajustado.
3: Entonces, ¿qué va a pasar con Buster Only? Con Buster Posey como gerente general, porque él fue el que trajo todos esos movimientos, los gigantes. La gente nada más mira que lo puede cambiar, pero entonces los mismos dueños dicen, está bien, tú fuiste la estrella del equipo, ganaste en el 2010, ganaste en el 2012, fuiste el mejor catcher del béisbol en un tramo. Pero, ¿y este tuyo que tú no has hecho?
1: La proyección de ponches de Devers es de 209.
0: Pero en ese caso, profesor, habría que buscar también el de O'Neill Cruz, porque ahora mismo O'Neill Cruz es segundo en la categoría de ponches,
1: sí, pero, hoy por hoy. Pero O'Neill Cruz, antes de lesionarse, era el pelotero más seguro en la MLB en hacer el 30-30. Porque el problema no es que usted se ponche, el problema es que usted no compense. 200 ponches es mucho para cualquiera.
4: Sí.
1: Pero O'Neill, al momento de lastimarse, estaba colíder en jonrones con Caminero y con Soto. Y con una buena cantidad de bases robadas.
0: Sí. Él terminó, por lo menos antes de ingresar a la lista de lesionados, con 14 cuadrangulares y 21 bases robadas.
4: Imagínate. Estaba encaminado.
1: Si había uno que estaba en la línea, era él. Y sabemos que él tiene la fuerza para los 30.
0: Sí, claro.
1: Y había mejorado en ese sentido.
3: Lo que pasa es que... Mira, hay cosas que uno, como cronista deportivo, se atreve a decirla, que otro dice, yo no lo voy a decir porque tal cosa. Devers, esas respuestas y esos enfrentamientos con una organización que lo hizo hombre, que le dio la oportunidad y que le dio $323 millones de contrato, contrato más grande que ha tenido Boston. Eso dime y te diretes. Esa manera de cambiarlo en un vuelo para Seattle, en lo desmontan del avión prácticamente y le dicen, oye, no, tú tienes que ir para Fogo y para Recoge, que te cambiamos para la costa oeste. Llegar a San Francisco y no producir, Devers le ha hecho falta algo que hoy en el béisbol tiene, al igual que la productividad, ideas que suman. Por ejemplo, tú nunca has visto a Devers con un entrenador físico de esos fútbol americano, como hizo David, como hizo Nelson Cruz, como hicieron los Melky Cabrera.
4: Cambió su cuerpo.
3: Pero no, Nelson Cruz, Jason y yo sí sabemos. ¿Cuánto invirtió Nelson en los últimos 10 años que dio más honrones que todo el mundo en Grandes Ligas?
4: Esa es la mejor inversión, porque tu cuerpo es todo. Si tú no tienes, tú tienes, hermano, el físico.
3: Tú me dices a mí, Devers se pasó toda la vida bateando. Pero hay un momento en que ya tú debutaste en 2017, 2018 gana la Serie Mundial siendo un muchachito, alternado con Edward Núñez en la tercera. Tú eres el niño lindo de Boston porque te mantienes. Se fue Mookie Betts, se fue Xander Bogaerts, se fueron todos los chamacos que estaban a su alrededor. Y tú ves que Dios te está dando la oportunidad de ser un tipo bendecido. Yo siempre creo en la bendición, porque eso es, para tú llegar a esa élite como pelotero, porque debes un leñero.
4: Sí.
3: Debes un leñero. Pero entonces comienza la queja de que llega con libras de más al campo de entrenamiento, comienza la que, papá, tú eres un caballo, tú tienes número de para entrar en la... Llegó un momento en que Devers lo estaban comparando con Juan Soto. Los números de Devers y los de Juan Soto no estaban distantes. Entonces, ¿dónde está la mente? ¿Dónde están los asesores?
4: Y hablando otra vez atrás de lo de San Francisco, pensando un poquito atrás, hay que ver todo el salario que tienen comprometido esa gente.
3: No, esa gente
4: con
3: tiene
4: eso, o sea, hay un dinero, una nómina que ellos tienen que salir de eso, porque ellos, si ellos van a reconstruir, la reconstrucción no puede esperar el año que viene, tiene que ser de este año.
3: Ellos tienen buenos ejemplos con los Dodgers. ¿Tú te recuerdas cuando los Dodgers comenzaron a Jalil Ramírez, David Price, te voy a dar fulano, sal de fulano? Comenzaron a salir de los contratos. Incluso Andy Freeman hizo lo siguiente, Fernan, y qué buen tema tú has tocado. Profesor, ¿usted se recuerda cuando Freeman comenzó a decir, está bien, vamos a salir de Manny Ramírez, te vamos a pagar lo que te debemos fuera, pero no te queremos aquí? Vamos a salir de Manny, de Jalil Ramírez, vamos a salir de fulano. Y solamente se quedaron con el contrato de Clayton Kershaw, porque era franquicia. Pero después ellos se desprendieron de muchísimos contratos y comenzaron a reestructurar el equipo. Quizá los Gigantes, tomando el ejemplo de sus vecinos, que fueron de aquí de Nueva York, se fueron juntos, dirán, óyeme, pero es ahora. Vamos a ver cuánto podemos desprender.
4: Tres meses para ver esos muchachos jóvenes para que van a hacer, dar la oportunidad, buscar para atrás.
3: Los Yankees del 2016.
4: Que consiguen talento por esos jugadores que puedan estar casi listos para también. Porque la reestructuración no puede ser en el printer del año que viene. Tiene que empezar desde ahora.
3: La gente no se imagina, señores. La gente no se imagina.
1: No, yo varias veces había dicho aquí, mira, el mejor bate de Joe Smith, el que mejor está, el de mejor producción es él. Que también hay que ver, porque en el caso de Chapman, recuerden que le dijo algo ahí, ¿se recuerdan? El temita aquel que después tuvo que pedir disculpas. Más el dirigente, hay cosas ahí adentro que uno no las sabe. Uno las, después o ahora, uno va a empezar a ver qué reportes
4: tienen los medios. Ya, si hablamos un principio, ¿qué iba a pasar con ese dirigente de experiencia solamente de NCAA, que no tenía, qué iba a pasar con todas esas figuras? Tal vez que quieren poner un equipo ahora, más joven, que él pueda controlar y pueda moldear a su... porque ellos creen en el dirigente. Si lo contrataron así de joven, sin tener experiencia, porque ellos creen lo que vieron. Entonces tú tenerle todas esas figuras caras en el momento, que tienen ego, que tienen, que vienen con costumbre de otro lado, tal vez lo que están pensando es eso mismo. Vamos a darle a este tipo algo que él pueda manejar de ahora y moldear a su gusto de aquí en adelante.
3: No, pero espérate, ahí hay un tema, discúlpame, Nicole. ¿Cómo se llama este que puso ese tema?
0: Emmanuel Abreu.
3: Emmanuel, Aaron Josh se poncha 180, 200 veces, pero Aaron Josh te toma 100 o más bases por bola, anota 100 o más carreras, remolca 100 o más, y déjame decirte que el que da 50 en Grandes Ligas de 162 juegos, tú das 52 jonrones y ya tú estás mandando un mensaje.
4: No, Jansen lo dijo, que no lo puedo ponchar. Pero si tiene un número perimetral alrededor, no importa.
3: No.
1: El que da 15 jonrones no se puede ponchar 100 veces.
3: Exacto.
1: Ahora, si usted dio 30 para allá con consistencia, y no dije 40 ni 50, de 30 para allá ya yo te entiendo. Porque normalmente la historia dice que los hombres de poder pues se ponchan. Claro. Hay excepciones.
4: Si Adame termina con más de 30 jonrones y termina con OPS, comienza a mejorar cosas y se poncha a las 180 y pico que está programado, no está mal. Pero usted pone 185 con los otros números que está poniendo, entonces ahí si tú estás... Está deficiente.
3: El sentimentalismo del béisbol, lo trancaron en un... ¿Cómo se llama? Donde guardaban los piratas.
0: Un cofre.
3: En un baúl. Cofre, en un baúl. El sentimentalismo. Y lo tiraron para el fondo del mar. En el 2018, Jalil Ramírez era de los tipos que más ganaba dinero en el béisbol, en Boston. Y en junio de ese año, a Jalil le dijeron, no, nosotros no queremos chavacano aquí, recoja. Jalil Ramírez, todo el mundo se sorprendió. Jalil Ramírez chavacano, se ponchaba y llegaba riéndose al dogado. Ah, pero va a caer. Despidieron a Jalil Ramírez, se quedaron con el equipo que tenía. ¿Y qué pasó con Boston en el 2018? Ganaron la Serie Mundial. Y la gente, no, porque Jalil, que cómo va a ser, que eso fue a la escora. El sentimentalismo en el béisbol hace de que tú te puedes llamar como tú te llames, y si tú no corres con ellos, como decía Cano, que ese negocio es de ellos, tú estás preso por la guardia.
4: Así es, el negocio de ellos.
3: Eso de los Gigantes, hoy amanecimos como lo que le cantaron 20 años, el caso Coral. Lo de los Gigantes, usted puede ser un rico con todo lo cuarto del mundo, pero hoy está todo el mundo preocupado ahí, ¿a dónde va con mi familia?
0: Mira, actualmente San Francisco es de los 30 equipos la nómina más cara en el puesto 12, con 232.9 millones de dólares. Y no solamente eso, Devers gana 27 este año. Uh-huh. Matt Chapman gana 25.2.
1: Van 52.2.
0: Robbie Ray gana 25.
1: 70 y pico, 77.
0: Willy Adames gana 13.1.
1: Este año.
0: Este año nada
1: 90.3
0: más.
1: 90.3 por ahí más o menos.
0: Y Luis Arraez gana 12.
3: 100 millones. Sí. Y solamente sí, más de 100 millones.
0: Y solamente digo esos nombres porque fueron los nombres que salieron sí, como sí, piezas sí. disponibles.
3: Entonces,
0: en el mercado.
3: ¿Qué pasa?
1: No, y seguro dirá, mira, tú quieres Arraez, llévate a este.
3: Si tú te la divisas.
1: O claro.
0: Dos por uno.
3: Si está en la división
1: central. ¿Hay que salir ese dinero, host?
3: Si está en la división central de la Liga Americana, tú dices, tenemos una esperanza, por lo menos en la división, con los Media Blanca, con Cleveland. Pero en el oeste de la Liga Nacional, ahí están los bicampeones y los favoritos para volver a ganar, que son los Dodgers. Y después, ya tú sabes que se tienen que enfrentar con Arizona, que es mejor equipo, se tienen que enfrentar con San Diego, que con todo y que Tatis Jr.
0: Y Machado
3: no están. Y bueno, ahí hay un grupo que...
1: Va a estar interesante el tema este de los cambios.
3: Sí.
1: Va a estar interesante.
3: San Diego quiere arreglar.
1: San Diego dio un hit, ¿eh? Ayer.
3: No, lo de San Diego no tiene más.
1: Un hit y una base por bola de Tatis. Más nada. ¿Quién es el coche bateo de San Diego?
0: Vamos a ver.
3: Mira,
1: está complicado el panorama.
3: Ustedes van a. Mira, Fainete, o sea, yo estaba pensando anoche.
1: Está complicado.
3: Cuando regresemos, vamos a hablar un poquito de cómo va a ser la llegada de Carl Anthony Towns a República Dominicana.
2: Óbolo.
3: Ahorita vamos a hablar de eso.
0: Steven Sosa Jr.
3: Bueno.
1: Está feo.
2: Qué buena pela.
3: Entonces, los Mets ayer volvieron a ser blanqueados. Los Mets ya...
1: ¿Pero cómo blanqueados, Tenchi?
3: Los Mets lo blanquearon ayer.
1: Pero blanqueados, no, zarandeados, ¿cómo? Pero eso no... Estaba 9-0.
0: En la segunda
1: y el himno,
2: 12-0 terminó.
4: 12-0
1: dieron los. El himno, el eco se escuchaba por el río ese que está ahí. Porque va para Kentucky.
2: Ya están jugando 8 partidos por debajo de 500.
3: La suerte que los Yankees han encontrado el camino y que los Knicks ganaron el campeonato. Porque mire, mi hermano, los Giants y los Jets por mucho tiempo no tienen planes de ganar nada. Por cierto, saludo para el camionero de New Jersey que me recordó algo. Son 18 semanas. 17 juegos de la NFL que estaba hablando del dinero y me hizo la corrección.
1: Okay.
0: Yo entonces, les tengo una pregunta.
3: Sí.
0: Con el caso y trayendo de nuevo el tema de los Gigantes de San Francisco, ¿cuáles serían esas piezas que definitivamente San Francisco logrará deshacerse de ellas? ¿Y cuál sería el escenario ideal? Me refiero al dominicano Willy Adames, al dominicano Rafael Carita Devers, la misma figura del venezolano Luis Arraez y del propio Robbie Ray. Ya Robbie Ray ustedes lo mencionaron. Ah, bueno, y Chapman también. Ya Robbie Ray ustedes mencionaron básicamente que Atlanta pudiese ser un destino favorable para él. Pero y en
1: sobre
0: cambio
1: todo
0: de los otros.
1: Con Strider que está. No vuelve por ahora. Robbie Ray va a encontrar mercado. Porque es que a veces es un zurdo que, como dijo Tenchi, o Fena, creo que te come entradas. Él va a encontrar mercado.
3: Eso es un gancho.
0: ¿El qué?
3: Yo recuerdo cuando Boston...
1: Arraez también.
3: Cuando Boston quería cambiar... Cuando Boston le ofreció una extensión de contrato a Mookie Betts. Mookie Betts dijo que no. Entonces los Dodgers dijeron, está bien, nosotros vamos a querer a Mookie Betts. Adivina. Para tú tomar a Mookie Betts, tienes que llevarte a David Price.
1: Sí, así.
3: Ahí, en ese paquete, compañeros... Seguro que el que está aspirando a uno le va a decir, mira, está bien, pero tienes que llevarte a fulano. Porque esto es un equilibrio, el negocio. Es un equilibrio. Yo vuelvo y repito, Chapman es una pared en la tercera base. Pero Chapman es un pelotero que se te vuelve una estrella en una semana y se te vuelve del montón en un mes. Es un pelotero que no es apetecible en la fecha límite de cambios. Él ha andado desde Oakland, que él lo engañó a todos, pensábamos que estábamos de frente al mejor tercera base que iba a tener el béisbol. Oakland, yo no recuerdo, profesor, el tipo, cuando hizo el nombre en Oakland, Chapman, era la pared humana, le llamaban. Él llegó a ganar guantes de oro consecutivos. Pasó por Toronto.
0: ¿No le gustaría entonces ver a esa figura en los Yankees?
3: Coño, pero es que con todo su ponche.
1: Le salió el alma.
3: No, no, no, no, no, no, no, no. con todos esos ponches.
1: Le salió del alma.
3: No.
5: Pues también un cambio de ambiente.
3: Vamos a ver lo que dice la gente. ¿A dónde le gustaría verlo?
0: Sí, pero usted está como Orlandito, le está corriendo.
2: En los Yankees.
0: No quiere decirme dónde ve a Dever. Chapman
1: coge pelota.
3: A Dever yo lo quiero ver en el este.
1: Chapman coge pelota.
5: Sí, pero también los Yankees tienen que coger pelota, pero no batea.
1: Porque
5: también es un tremendo
1: jugador. Sí, claro.
3: Compañera, Devers se puede convertir en un Schwarber en el este de la Liga Americana.
1: Sí, Tenchi, lo que pasa es que tú tienes a Ben Rice, tú tienes a Goldschmidt en el platón. ¿Qué tú vas a hacer con eso?
3: Devers, yo lo paro en tercera.
2: ¿Lo paro? ¿Cómo lo paro?
3: ¿Usted no sabe lo que es pelota para?
0: Bueno, está complicado.
1: No, tú vas a sacrificar defensa fácil.
3: El problema es que después del séptimo inning, yo designado, vaina, cuando venga Stanton se fue a
1: pique. A tu vez, si Stanton no vuelve, sí, ya hay que eso, el panorama es distinto.
5: Es diferente.
1: Hay que eso ahí.
0: Bueno, pero que están esas dos piezas que pudiesen ser el bateador designado, tanto Aaron Judge, que en los últimos partidos estaba jugando unos cuantos partidos de bateador designado, y Giancarlo Stanton. Si no están, porque no, todavía no se sabe cuál es la situación de Aaron Judge.
1: No, el juez a finales de junio lo van a evaluar de nuevo.
0: O sea, como no, eso no se sabe, sí.
1: Y
0: como la salud de Stanton es un what if, pues entonces no está descabellado.
5: También hay que pensar el salario que tiene comprometido el equipo de los Yankees para meter más gente
1: en esa categoría.
5: Hasta dónde tú vas a llegar a esa nómina.
1: Exacto.
5: ¿Entiendes? Claro. O sea, hay muchas cosas que no es porque yo lo quiero, lo que sea, hay que buscar la vuelta. Cómo tú desajustas salario por un lado para poder meter el otro. Porque si no, ¿cuánto tú vas a hacer la nómina a los Yankees?
1: Claro.
5: Y tú metes dos peloteros al lado, porque eso es lo que tú quieres, pero tiene que salir de alguien.
1: Y a ellos les ha estado funcionando. Sí. Y ellos pueden decir, no, pero yo cuento con eso, pero que están ahí.
3: Fener, tú tienes, por ejemplo, los Phillies, que tienen a Trey Turner, que tienen a Kyle Schwarber, que tienen a Bryce Harper, a Realmuto.
1: Sí, pero eso tiene su posición para jugar.
3: Sí, pero vuelvo y te repito.
1: Tú tienes un taponcito allí, Tenchi. No, sí. Pero yo dije aquí que Dever en los Yankees sería un escándalo.
3: Sí.
1: Pero cuando el fanático yanquista te dice, porque uno lo escucha, dice, pero está bien, ¿dónde tú lo vas a poner?
5: ¿Dónde lo
1: vas a poner?
5: Designado.
1: ¿Dónde lo voy a poner? Porque mira, Ben Rice ahora mismo es candidato al MVP junto con Jordan Álvarez.
0: Compañito, sí. Hay que agarrar a
3: Ben Rice. Yo lo traigo.
1: Y resolviendo en el clutch.
3: Usted es el bateador designado de mi equipo. Usted. A Dever, le digo, usted es el bateador designado. Concéntrese ahí, que le vamos a pagar su cuarto.
0: Adelante, buenos días.
1: Vamos a ver.
6: Bendiciones. Me gustaría ver a Dever en los Yankees.
0: En los Yankees.
6: Tienen varias opciones.
5: ¿Cuáles son las opciones? Dígame.
6: O lo puedo poner en tercera, tanto como designado. O sea que los Yankees tenemos una clínica ahora ahí.
1: Sí, un hospital.
6: Pero también el atractivo de la rivalidad que hay entre Boston y Yankee.
5: No, y ese right field tan corto, Dever,
6: la maldición de Dever puede pasar ahora. Ya la del bambino, ya eso se pasó.
0: Se están concentrando mucho, Rafael Devers, no, pero a Willy Adames tal vez le hace falta un cambio de escenario. Nadie sabe. 809-563-0937 y 809-221-2116.
1: San Francisco está consciente de eso.
0: Adelante, buenos días. Ay,
1: saludos.
7: Buen día. Mira, el fútbol europeo ahora mismo se tiene que estar replanteando por completo, luego de que Cabo Verde lo empató a España.
1: ¿Cómo?
7: Con un portero de 40 y pico de años. Pero que es un viejo, con gente que cuesta 100 millones. A un electricista no le pudo, la selección de España no tuvo hoy.
3: A ese tipo lo sacaron de arriba de un techo y una casa y le dijeron, bueno, usted va a ser portero, Cabo Verde. Ese ponía chirrada y vaina allá en Cabo Verde.
5: Sí, es lo que estoy diciendo, el fútbol a veces es mezquino.
0: Adelante, buenos días.
3: Los mexicanos tienen años pasando eso.
6: Buenos días, Bruce.
8: Pregunta que hago. El contrato de Giancarlo Stanton expira 2027, tiene una cláusula del equipo de 28 millones y 10 por el buyout. ¿No podrían los Yankees pensar en coger ese contrato de Devers pensando que ya Stanton va a salir en los próximos 2 años?
5: Sí, eso es lo que te digo. Tiene que haber una combinación. Mira, de cosas para saber, la economía la conocen ellos.
3: Yo conozco mecanismos en béisbol y grandes ligas que, bueno, mis compañeros lo saben, pero tal vez mucha audiencia no, que el equipo puede insistir con los médicos de que esa lesión no es prudente para insertarlo de nuevo al equipo y lo mantiene porque es el seguro que le está pagando. Sí. Entonces ya ese dinero no está en el presupuesto. Es el seguro que le está pagando.
4: Se está metiendo profundo.
3: Bueno. Eso pasó con Jacoby's Murray. No, Jacoby's Murray lo dijo. Esta gente me no quieren que yo juegue. Y eso ha pasado con Alex una vez iba a demandar.
4: Varios equipos.
3: Dice que ellos no quieren que yo juegue. Vamos de tanto que no jueguen más. Vamos
0: atrás. Adelante, buenos días.
3: Vamos atrás a Devers.
4: Buen día. Se fue.
3: Los seguros son los que resuelven con las lesiones.
0: Adelante, buenos días.
9: Buenos días, muchachos.
4: Adelante.
3: Y no estamos con Chovinismo.
9: Es Queen Deporte.
1: Adelante.
3: Dile, Queen.
9: Dime, Tenchi, ¿cómo te va a ir la familia y lo demás?
3: Bien, gracias a Dios. ¿Eh? Bien, gracias a Dios.
9: Ah, que Dios lo cuide y que esta semana sea buena.
3: Amén.
9: Y que lleguen bien a su casa.
3: ¿Tú supiste, Queen, que ya Orlandito no tenga el programa?
9: Es, ¿y qué pasó?
3: No,
9: ¿qué
3: fue lo que pasó?
2: Lo sacamos,
3: Orlandito está ahora en una vaina, tú lo puedes ver ahí en la esquina. En Mauricio Báez, ahí en Villajuana.
4: ¿Cómo
3: tú
4: que puedes, se llama?
3: Un programa se llama El Bollo.
4: El Bollo.
3: Tú está. Puedes ir ahí, Cuica. Él anda buscando gente.
4: Ahí brindan chicharrones, brindan de todo.
2: Y coco de agua.
9: Pero hay que darle un chancecito para que vuelva para allá.
4: Pero mira, a ver, consejalo, tú lo conoces, llámale, aconsejalo que vuelva para acá. Que
3: tú sabes, Queen, que
9: sí, oiga, primeramente mandar saludos para Cena.
4: Ok.
9: Saludos para Nelson Rojas, el Sastre de Ojoque, Roosevelt desde Atlanta, para José Antonio Mena. Y le tengo una quinteta para hoy.
4: Dale.
3: A nombre de Castro Sport.
9: Y yo quiero ver a Devera en los Mets.
4: En los Mets, okay. Oh. Bueno,
9: en los Mets o en Cincinnati, en nuestro equipo.
3: Los Mets necesitan ayuda.
9: Oye, la quinteta.
4: Okay, dale.
9: Mi gente de Pantoja, la Epa El Sazón, está en sintonía también.
3: Dale.
9: Oye, la quinteta. Filadelfia a juego. Metro a juego. Atlanta a más. Milwaukee a juego. Washington.
4: Mira.
9: Okay. Washington
3: le
9: a juego.
3: Le falta un juego, eso fue Sena que lo mandó.
4: Win, de todas esas que tú das, ¿cuántas veces tú te ganas?
9: Bueno, yo me he sacado como tres veces.
4: ¿Tres veces?
3: Rabirito. Rabirito, eso es Sena que lo manda.
9: Oye, Tenchi, para que me llame al 809.
3: Sí, dale.
9: 842.
3: Sí.
4: Ok.
9: 5898.
3: Yo te lo voy a mandar.
9: Repitiendo.
3: Yo te voy a mandar lo tuyo como Orlandito.
1: Recuerde.
3: Como Orlandito te voy a mandar lo tuyo.
4: Gracias, Queen.
1: ¿Te gusta el carro, tío?
0: Adelante.
3: Esa escena que lo manda.
1: Dígalo.
8: ¿Qué hago?
4: Dale.
8: ¿En qué tiempo podría estar Devers ready para jugar tercera base si llega a New York? ¿Y cuáles son los cambios que ustedes tienen que hacer New York aparte del bullpen para llegar a la Serie Mundial?
3: Mira, ¿Cuál de los New York?
1: Los Yankees. ¿Cómo que cuál de los New York?
3: Ey, te tengo eso.
1: Los Yankees.
0: Por ¿Pero Dios. Cómo así? ¿Desaparecieron los de Queens?
1: Están casi en eso.
4: Mira, con 30.
1: Si siguen perdiendo.
0: Profesor, pero tan temprano.
1: No, está bien, pero si siguen perdiendo van a salir de la tabla, ¿eh?
4: Sí, porque están en 30.
1: Compraron el sótano.
3: Oye.
1: Compraron el sótano.
3: Los Yankees con Devers cuadran. Porque es que realmente Ben Rice puede jugar catcher. Y hay veces que tú vas a poner detrás y debe el designado.
0: No, pero
3: y
0: profesor, pongo el SMI primero. Están ahí mismo. Los Mets están a 14 juegos y medio.
1: En el sótano.
0: En los Bravos de Atlanta.
1: Se te olvida
3: que los Marlins y los Nacionales están jugando mejor que los Mets.
1: Pero que están en el sótano, que lo compraron. Tienen acción en el sótano.
0: Buenos días.
1: Cuando ellos lo llaman, es Caimanes. A ver si oyen. Dígalo.
4: Adelante. Se cayó.
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3: Golia, vamos para el bollo con Orlandito.
0: Adelante, buenos días.
8: Pregunta, ¿escucharon? No sé si hablaron de eso ayer, de lo de Vichel, que dijo que se va a salir de su contrato.
3: Lo dijimos también.
1: Eso es un reporte, no es él. Han reportado eso, no él. Él no ha hablado de eso.
8: Pero dicen que hay un comunicado formal de su agente que dice que él que va a salir del contrato.
3: Sí, porque
1: yo dudo mucho.
3: Hay tres equipos de los cinco grandes mercados que van a necesitar un campo.
1: Es otra cosa, pero yo dudo mucho que un agente con un pelotero bajo contrato uniformado va a decir eso, es así.
3: Y sobre
1: todo, es un reporte.
3: Y sobre todo 42 millones garantizados por 3 años.
1: No, pero que si él dice eso, yo lo cambio.
0: Sí. Porque no quiere estar entonces.
1: Exacto. Tú me estás diciendo eso ahí.
4: Buen día.
1: Yo sé que fue un reporte, el abogado. Puede ser más guapo que...
0: Adelante, buen día.
1: Y un kamikaze. Dígalo.
7: Nicole, ¿cómo están todos?
0: ¿Todo bien?
4: Bien. Bien, gracias.
7: Oye, ¿cuál se disfrutó más a dominicano? ¿Y cuál llegó más? La serie la de juego de baloncesto, la final. De los votos y de Carlos Mirado. O sea, ¿cómo se disfrutó más a dominicano? ¿Anthony Dao o Kai Orton?
3: No. El de Hartford se disfrutó. Aquí hay muchísimos fanáticos históricos de Boston. Cuidado. Pero eso no se compara. Pero no se compara.
2: En República Dominicana hay más fanáticos de Boston que los Knicks.
3: Es que Carl Anthony Towns viene de jugar el Mundial hace un par de días. Antes de ayer jugó Carl Anthony Towns.
2: Sí, pero no es lo mismo ser primero.
3: Ese tipo,
2: no es lo mismo ser primero.
3: Y bailando con los muchachos. Y en vainas.
2: No desinformemos. Pero espérate. No desinformemos. El campeonato de Carl Towns, perdón, de Al Horford, por ser el primero, tuvo una repercusión mayor en República Dominicana. A tal punto de que
1: el de
2: 3 días después, como hoy.
1: ¿El de Cantón?
2: El, sí, por
3: y
2: supuesto.
3: Yo decía, oye la palabra.
2: Por supuesto.
3: No desinformemos, dice este bárbaro.
2: Por supuesto que sí. 3 días después.
3: ¿Cuál tasa de rechazo?
2: ¿Cuál tasa de rechazo, hermano? ¿Cuál tasa de rechazo? ¿Cuál tasa de rechazo? Aquí hay más fanáticos de Boston que de Nueva York en este país.
3: Hermano, aquí hay unos haters.
2: ¿De quién es más fanático? ¿De Boston o de los Knicks?
3: Escúchame.
2: ¿De quién hay más? ¿De Boston o de los Knicks?
3: Escúchame. Al Horford es familia mía.
2: No, pero eso no tiene que ver.
3: Pero espérate, aquí había gente que no quería que Boston ganara, claro, siendo de Boston. Claro. Nada más para que.
1: Y
3: para
1: había que gente que quería que los Knicks ganaran por Carr.
3: Por Carr, sí, para el barazo. Sí, sí, sí. El país
2: de quién hay
0: la
2: más fanáticos.
0: De rechazo de
2: algo. No, eso no es verdad. Eso no es verdad.
3: Olvídate de fanáticos.
2: Sí, eso no es verdad.
3: Olvídate de fanáticos.
2: Eso no es verdad.
3: Sí, sí, sí, llévate sí. De mí. Mira, sí. Mira lo que le están haciendo Juan Soto. Sí. Mira lo que le están haciendo Juan Soto. Los sí. Mismos dominicanos que son fanáticos de los Yankees dijeron: ¡Ey, se nos fue! Se nos fue,
1: Lo
3: están celebrando todavía.
1: No, ese pleito no sale.
2: Eso no es verdad.
1: Cáncer lo lleva por mucho.
4: Buenos días.
1: Dígalo.
10: Buen día.
3: Trae café, que no se ha desayunado.
1: Dígalo.
10: Mira.
2: Yo no bebo café, esos son los agentes
10: ahora,
2: de campo.
10: Ahora
2: no bebo
10: con
2: café.
10: Esto de los cambios.
1: Yo café, es un café.
2: Soy capitalero.
10: Me gustaría que Vicente fuera para San Francisco, por Adame.
3: Hermano, ¿qué?
0: ¿Cómo es?
3: Hay 5 grandes mercados.
1: Pero usted es enemigo.
10: Pensando sus cosas.
1: Usted es enemigo de los dos.
0: Pero no. Perdón, ¿cómo
2: es? Ese cambio no está.
10: Pero.
3: Biche va a volver para Toronto. Tenchi. Tiene los chelitos.
10: Tenchi, escúchame, Tenchi.
3: Sí. Te escucho, hermano.
10: En la mañana, antes de llegar, en vez de café, tómate un té de manzanilla.
3: Eso es lo primero que yo hago, hermano.
0: Eso es té que él toma.
3: Él toma el té, lo primero
0: que eso es té que él tiene tranquilo. Aquí.
2: Él llega bajito, él es peor de ahí.
10: Que tú eres un buen hombre, no te queremos perder. Sí.
3: Hermano, el día que usted me vea diferente.
2: Ah, como el líder, ven con la patilla. Ah, como el líder, ven con tu patilla.
3: El día que tú me veas diferente, estoy enfermo. Ese es mi vida. La ¿qué? Forma de ser. Recapitulando.
1: Lo de Bichette, o sea, fue un reporte de Bob Nightingale. No, ni el pelotero va a decir eso, ni el abogado tampoco.
0: No, pues yo estoy buscando lo
1: de. No, ahora. Nightingale habló con su gente, es otra cosa, ve fuente. Pero, Fernández, que un abogado, mira, no, él se va a salir el contrato en junio.
4: Oye, hasta demandable es eso.
1: Oye, claro, yo lo cambio.
3: ¿Tú estás dañando la marca?
2: Digo, sí. lo que hacen claro. Muchos es que utilizan.
1: Sí, claro.
2: Utilizan y mandan con otra
1: claro.
2: Gente lo tira.
1: Claro,
2: fulano, tíralo tú.
1: Claro, pero tú te cubres
3: en salud. Con el nuevo código.
1: Pero perdóname.
3: Sí.
1: Con código, sin código, ultracódigo, megacódigo. Rafaelito, ese pleito no sale.
3: Devuélvete, Rafaelito.
1: El de Cantón se lo lleva por la... Te lo estoy diciendo. Rafaelito.
2: Pero hermano, pero eso es fácil, Jansen. Tres días después del campeonato, como es hoy, tres días después, han pasado tres días, ¿verdad?
1: Sí.
2: De lo único que se hablaba en República Dominicana era el campeonato.
1: Pero, oye, ¿por qué? Oye, ¿por qué?
2: Y era la misma fecha.
1: Oye, ¿por qué? Pero dándole funda. ¿Tú tuviste que aclarar en estos días lo de Al Horford y lo de Carr?
3: Hermano.
1: O sea, tú leíste gente diciendo un crimen, una ignominia. Primer dominicano todavía.
3: El trofeo.
1: Todavía.
3: Hay periodistas que dice que no, que este es el primero. El trofeo.
2: ¿Qué hay? ¿Qué
3: nadie
2: hay?
3: Lo celebró. Oye, el trofeo, cuando Al Horford lo trajo, nada más nosotros lo celebramos. Aquí había gente que no le importaba esa vaina que lo trajeron al palacio, el trofeo. El trofeo de campeones.

0: Tenemos que rendirnos. Ojalá que gane Calantoni Town y que le baile el zoom de la carabela. Él lo bailó, mi hermano, con el equipo dominicano. Pero venga acá.
1: ¿Quién ha jugado más con la selección? Pero da una pregunta. ¿Quién ha jugado más con la selección dominicana? Pero ¿quién ha jugado más con la selección dominicana? ¿Al Horford o Carl Towns?
0: Si yo estuviera aquí y te dijera, ten cuidado, yo no quiero que te coman.
1: Sí, pero me va a responder o no me va a responder.
0: Que te coman en las redes.
1: Pero me va a responder. Sí, pero usted no me va a responder. Usted va a hablar de Orlando, que no está aquí. El usted no va a decir quién ha jugado más. No, no, ¿quién ha jugado más con la selección dominicana? Descarta un Al Horford.
2: No, el odio es injustificado. 8-7
0: veces jugó Carmi.
2: El odio es injustificado. Pero hoy estoy de acuerdo contigo en eso, pero la gente.
3: Sí, o sea, tiene su tasa de rechazo. Eso? No, tiene su tasa de rechazo.
2: Claro.
3: Rafaelito. Que la gente tenga razón o no, ya son otros 500.
2: Claro, pero lo
3: pero
2: tiene.
3: Tiene su tasa de rechazo.
2: El Frente Unido que dirige Wander Leónida García no descansa ese con Al Horford.
0: Ese es mi pupilo, mi sobrino que yo quiero desde que 5 años. Yo lo cuidaba en Acción Deportiva. Arely me decía, voy al aire, agárramelo. Y ese muchacho me ha llevado a Juego de Estrella, de Toronto, Madison Square Garden, como familia, no como periodista. Lo amo, desde niño ese chamaco.
1: Pero los Knicks para ti son más que la familia.
0: Carl Anthony Town hoy, con el triunfo de los Knicks.
2: No, es que la gente celebró más. La gente, hay mucha gente que celebró más por Carl.
0: Sí, sí.
2: Y que fue indiferente con lo de Al, hay que decirlo. Hay que decirlo.
3: Hacemos la pausa y al regreso venimos a hablar del Mundial de Fútbol que sigue dando de qué hablar con David Terrero. Pausa y volvemos.
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0: Si Orlandito hubiese estado aquí, le dice... Oye, no quiero que los fanáticos te coman.
1: No pero que me coman porque es un tema de percepción. 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
2: 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Yo invito a mi hermano Rafaelito Fainete, que lo aprecio.
0: Sí, que se devuelva.
2: A quien...
11: Ah, pero así no.
2: En una etapa de mi vida veía constantemente. La vida nos ha reunido aquí ahora en cabina.
1: Yo sigo sin dinero, ¿eh?
2: No era cuando yo pintaba, que ¿cuánto tenía yo? Yo redondo tenía yo los botones
1: no,
2: de la
1: yo
2: camisa.
1: No, yo ahora.
2: Y lo invito a que reflexione.
3: Le mire, levante su mano derecha.
1: No,
3: y diga,
1: que no, que no. No, es que no. Es que no.
2: Aquí había gente que quería que los niggas ganaran por Carl Towns. Y la otra vez había personas que querían que Boston perdiera.
12: Pues yo quería que ganaran los dos como quiera.
1: Claro.
2: Ah, yo también.
10: Yo quería que

0: yo no compro, Orford, porque yo soy no de compro Boston, eso.
1: Y
0: no.
1: Quería que ganara ahora Cartagena porque soy dominicano y es. Y está jugando un
0: poco. Yo tengo temas con personas que somos hermanos. Ese digo, pero que él jugó por el país. Ya sé lo que quieren.
2: Ravel Ojana.
0: Pero ese Petro no va a ganar.
2: Ese señor es Ravel Ojana. Ese señor no dice que Terrero, dice Rodríguez. Oye, Ravel Ojana. ¿Tú te estás oyendo eso? ¿Pero usted está escuchando eso?
3: Yo no sé si estoy diciendo eso.
4: Buenos días, David Terrero.
2: Saludos, David.
5: Saludos, mi gente, buenos días.
2: Pujol lo chanceó un ching.
5: La gracias, fiebre, gracias. Tengo que entender. La fiebre siempre.
1: El diablo, para sentarte al lado de la Jose.
5: Bueno. Señores, estamos en vivo.
1: Hoy sí te hiciste el loco.
0: Ella le dijo ayer, siéntate a mi lado.
1: Se metió ahí.
4: ¡Yo!
5: Señores,
0: claro, hay una canción que dice, siéntate a mi lado, hablemos un momento.
5: La fiebre siempre alta, señores. La verdad es que este programa siempre se la trae y gracias a Dios que nos da este privilegio, a ustedes por supuesto por el favor de su sintonía. Bueno, señores, venía escuchando el espacio evidentemente y ya Fernán tocó algunos puntos importantes de la jornada de ayer del fútbol, del mundial de fútbol, y lo más importante, ¿verdad?, del partido entre España y Cabo Verde.
4: Dios mío, señor.
2: Vamos a hablar de eso.
5: Y de este. Bueno, usted es Faneite Hanna, Faneite Ravelo.
2: Sí.
1: Adoptado ya.
2: Ahí, coge ahí.
6: Ahora, yo nunca he visto un pelotero de Grandes Ligas con apellido Faneite.
2: Porque ya tengo uno. Ricker Faneite, con los Gigantes San Francisco. Tú ves que no sabe ni de pelota.
5: No.
2: Ricker Faneite fue el primer holandés en jugar en Grandes Ligas con los Gigantes de San Francisco.
0: No tires eso.
2: No, espérate, no. Yo
5: voy a estar. Él pasó para hacer historia en Grandes Ligas.
0: Yo no permito eso.
5: Él pasó.
0: Yo no permito eso.
5: No, pero miren, de verdad que ese partido me enseñó que es una foto de Alou, eso no es una foto.
2: No, esa foto puede ser del que inventó el béisbol.
6: Yo tenía un amigo de Asua, que Dios me lo tiene en la gloria.
2: Ve que se equivocó. Tú ves que
0: hermano, venga aquí, venga.
2: Sí, sí.
0: Aquí no es un negocio, güey.
2: Le voy a mandar
0: ahorita. Hasta Picasso me dio la cabeza.
6: A ti la socolmado,
0: güey.
6: Ay, mi amado.
5: Una foto de Don Felipe, ¿qué pasa? Mira. La vida.
6: Mira.
5: No, pero de verdad, ese juego me enseñó que la vida no es de quien domine, sino de quien ejecuta. Uh-huh. España estuvo ganando o liderando el partido en términos de posesiones por más de un 70%.
1: 76, sí, exacto.
5: Para ser exacto, un 74% de las posesiones
1: la tuvo
5: España. Lo que quiere decir, evidentemente, que ofensivamente estaban uno del otro.
1: Se jugó la mitad de la cancha.
5: Uh-huh. Del otro lado. Ahora, en términos defensivos, una barbaridad lo que hizo Cabo Verde. Todas las flores se las llevó Josimar Díaz, el portero de 40 años, como ya bien mencionaba Fernán, que no sé si ustedes vieron. Tuvo un incremento de casi 2 millones de followers, de seguidores en Instagram.
1: No lo había visto.
4: Después, sí, inmediato. Pero ya va por 4.3.
0: Tenía tres gatos él tenía, incluido el de su casa, y ya va por unos cuantos millones.
2: Pero su representante. Su representante de comisión de negocio.
6: Ese ponía chirrada allá en Cabo Verde.
2: Ese tipo le acaba de dar trabajo a su representante.
4: Perdón, corrijo. Sí. Tiene 7 millones.
2: Oye,
5: en menos de 24 horas.
4: Tenía 50 mil seguidores al inicio del mundial.
1: Mira, para que tuvo lo que hace la exposición de un solo partido contra
4: y después del desempeño del día de ayer, ya lleva 7 millones.
6: Españoles.
4: 7.1.
6: Claro,
5: desde 40 años de edad, pero aún no sea en ligas principales como la de España, quizás la de Inglaterra, División 1. Va a conseguir trabajo.
1: Una división
5: porque de la demostración de Josimar ayer fue.
1: Los porteros son malos, los porteros juegan hasta los 44 años, 43.
5: Claro, y aquí está el grito al pecho de los españoles, tal cual hicieron los brasileros con Brasil durante el fin de semana. Y la gente diría, ¿por qué? Bueno, ayer no estuvo abriendo Lamine Yamal. Lamine Yamal entró al juego pasado los 70 minutos de partido.
1: ¿Y si hay alguna razón?
5: Lo que sucede es que él ha estado sufriendo de un tirón en los isquiotibiales, detrás del muslo, la debajo curva, del trasero, de por ahí la curva.
7: Perdóneme, David, perdóneme. Dice Francis Cáceres que el equipo de Cabo Verde fue reclutado en LinkedIn.
4: ¡Ay, no!
5: ¡Ey, no!
6: ¡Ey! ¡Déjame leerlo!
5: No. No, ay, así, Dios, así no. Señores, Lamin Yamal, con ese tema del tendón de la corva, que le ha estado afectando por los últimos 2 meses.
0: Está bueno eso.
5: Cosa que no se hablaba previo al Mundial, no pensaba que estaba ready. Pero totalmente inexplicable e inexcusable la actuación de España con Rodri, con Pedri, con todos esos muchachos.
1: Con las superestrellas.
5: Señores, 0 goles ante Cabo Verde, que están debutando. Y hay unos datos interesantes sobre ellos.
6: Ya el portero tiene trabajo. Manuel Estrella lo va a traer al Cibao FC.
5: No ve.
6: Es verdad, míralo ahí, lo dice Ramirito.
5: Tú no ves.
7: El ingeniero lo llama. Sí.
5: Señores, sí. Brasil. Miren, Cabo Verde concedió, una falta durante todo el partido.
6: Wow.
5: Fíjense la clase de defensa que jugaron. Una falta.
1: Wow.
5: Siendo esta
1: un dato impresionante.
5: La menor cantidad de un equipo en un partido de la Copa del Mundo desde 1966.
1: Una falta y en la forma de defensa que tenía. O sea, que yo no atacaba. O sea, una falta era.
5: Era defender.
1: Un cerro cerrado.
5: El
1: o sea, que tocaron la pelota todo el tiempo. No se equivocaron en una patada, que es muy difícil.
5: El
1: con la habilidad de los españoles para manejar el balón.
5: Exactamente.
1: Wow, eso es un dato. Mira, es un dato histórico. Eso.
5: Menor cantidad de faltas en un mundial desde 1966.
1: Wow. Wow. Dicen que fue el árbitro que se vendió.
5: Y miren lo polarizado que estaba el juego de ayer. Crédito a Faneite, ¿verdad? Que fue el único escéptico y dijo, cuidado que eso no puede ser goleada. El único escéptico en cuanto a eso. España, en el ranking mundial, ocupa la segunda posición. Y ustedes saben, ¿qué lugar ocupa Cabo Verde? 67. La número 2 del mundo y una de las amplias favoritas para llevarse el mundial estaba jugando contra el puesto 67.
1: Era de los 3 puntos más seguros que todo el mundo decía que había en esta serie, en este
7: exacto,
1: serie
7: mundial. Exacto, que dice ahí, hay un caballero, no sé el nombre del DJM, no sé quién, que él dice que ni Pedri, ni Ferran, ni Gaby jugaron, pero eso no es problema de Cabo Verde, hermano querido.
5: Pero,
7: o sea, la pregunta es, aunque no jugase,
1: no jugaron en su posición.
7: No jugó Iniesta, ni jugó Carles Puyol, ni el otro. ¿Usted esperaba eso, el resultado?
1: No, la pregunta que yo me hago. No jugaron en su posición.
5: Exacto.
1: O sea, lo que dice que como que lo pusieron fuera de posición.
7: Pero eso no es culpa de nadie.
5: Maestro, pero Messi jugando de portero.
7: Exacto, la pregunta es, amén de esas cosas, ¿usted esperaba que fuese así el resultado? La pregunta que
1: se hace. Oye, también una cosa, y se están dando vida los haters del vaina en español, de la vaina del Real Madrid,
6: David
1: que no ha dicho qué. Acabando con el
5: Por más que me quieran decir, inexcusable lo de España ayer.
6: Sí.
5: Ayer jugó Cucurella con un partidazo.
1: El mejor de todos fue Cucurella.
5: Cucurella fue.
1: Que buscó, y yo lo pase.
7: Ese va para de nosotros, dice.
1: Sí,
5: tremendo juego de Cucurella ayer. Le fallaron algunas asistencias ahí.
1: Al Barcelona.
5: Mire, jugó Laporte, Cubarsí, Rodri, Gaby, Torres. Pero ve acá.
1: No, el equipo completo.
5: El equipo. Lamine Yamal fue el único que les faltó.
1: Que desestabilizó por unos minutos. Oye, pero esos tipos lo pusieron después un cerco de 2 y no hubo forma que hicieran más nada.
5: Para nada.
1: Cuando él entró al juego, si tuvo que los primeros 5 minutos de él, comenzó a cambiar el juego. Dice, bueno, aquí le van a meter una goleada. Así yo pensé. ¿Y qué hizo ese equipo? Inmediatamente le metieron un doble y hasta un tripletín a ese tipo. No dejaron pasar.
5: Exactamente.
6: La resiliencia, cuando tú no eres favorito, lo que tú pones en tu corazón, en tu alma como atleta.
1: Tenchi, ellos fueron a algo. Ellos fueron a evitar lo como fuera defender su arco. Oye, los 10 jugadores de Cabo Verde estaban dentro del área. O sea, era un segundo cerco.
5: Mire, en la
1: metiendo cuerpo cada vez que iban a tirar.
5: La formación de España ayer fue 4-3-3.
1: Okay.
5: Distribuyendo defensa, mediocampo y ofensiva.
1: Y ofensiva.
5: En el caso de Cabo Verde fue 4-1. 4-1. Ellos se olvidaron. Ellos, no, no, espérate, que a goles limpio nosotros no lo vamos a ganar.
1: Ellos hicieron 3 o 4 contraataques, que era lo que buscaron. O sea, ellos fueron, si se equivocan con nosotros, con uno, y uno va a salir para adelante ya.
5: Pero los tiros terminaron 27-6.
1: Pero solamente creo que 6 a puerta.
5: 7 a puerta.
1: 7 a puerta, o sea que tampoco fue que estuvieron tan certeros.
5: Pero el de Cabo Verde fue un solo.
1: Un solo.
6: Yo quiero que tú, con tu tecnicismo en el
1: y fueron soccer, un punto.
6: Tú me digas a mí, una cosa es la habilidad de jugar el fútbol en la mejor liga, una de las mejores ligas del mundo. Y otra cosa es la resistencia física. Esos tipos de Cabo Verde, ¿de dónde que vienen? O sea, gente, ¿cuántos kilómetros corren para llegar a una escuela?
5: No, son europeos esos tipos.
6: Te estoy hablando. Además, de que ahí hay jugadores que tal vez no tenían el nombre de los españoles.
1: No, pero es lo que te digo, Tenchi. Ahí te demuestro, y ha pasado en varios mundiales, y por eso la gente dice que el fútbol se ha vuelto hasta mezquino. Igual les repito lo que dije al principio. Tú tienes un equipo que lo hizo todo a la ofensiva, que pasa bonito, que tiene técnica, que hace todo. Y otro equipo que se embrujó con la pelota para que la pelota no pasara de ahí.
2: Determinado.
1: Y al final, ¿cuál es el resultado de la tabla? 1-1.
2: Exacto. Determinado.
1: Ellos buscaron su punto como fuera, jugando feo.
2: Mira, en el
1: uno feo y uno bonito, pero quedaron igual.
2: El deporte vale mucho. Y lo veíamos nosotros, por ejemplo, comparando grandes ligas, por ejemplo, cuando Pedro Martínez pichaba, en esos tiempos duros de Pedro, piches del montón.
5: Se crecía
2: ante Pedro y tú veas que llegaba al octavo 0-0. Cuando tú enfrentas a un rival que te supera claramente, hay un extra que dan los equipos.
5: Correcto.
2: Yo creo que Cabo Verde primero hizo un buen trabajo previo al partido. Hay un tema de motivación, porque le recomiendo a la gente ir a ESPN
1: y de estrategia,
2: para que vean,
1: no se salieron nunca
2: del librito,
1: nunca de su librito de meterse
2: a... Yo le recomiendo a la gente que vaya a ESPN, porque hay un reportaje del portero de Cabo Verde donde él habla de que él estaba a punto de retirarse y la llegada de la participación de Cabo Verde en el Mundial hizo que él siguiera jugando fútbol. El tema de sus abuelos, que hace un par de años murieron y fueron quienes lo criaron, y de que su madre no pudo recibir el visado para estar con él en Estados Unidos, en Atlanta, en este momento tan importante de su carrera. Yo creo que también el tema pasional, el tema sentimental, lo que hay dentro del ser humano, el deportista nada más no es físico. El deportista también es cabeza y también es corazón.
5: Una breve corrección.
8: Dice, Cabo Verde es africano.
5: Africano. Sí,
8: es africano.
5: Iba a destacar eso. Sí, pero,
8: y dice Carlos, continuemos con el humor, que el equipo de Cabo Verde también tiene un buen brujo. España iba a tumbar el travesaño, hubo como 5 palos. Sí. Contrataron a Crimé, ese fue el brujo del año, Crimé.
5: No, pero así,
6: ¿cuál es el premio que dan?
5: No, eso es una cosa.
6: Ahí, Crimé. El maratón de Nueva York.
2: Lo ganan esos tipos, los nigerianos.
6: Ellos salen hoy en la mañana y es mañana que llegan.
2: Tú sabes quién es de Cabo Verde. Pero Eddie Tavares, el centro del Real Madrid.
1: El centro del Real Madrid, de basquetbol.
4: Que por cierto, ¿cuándo juega?
2: ¿Dónde va fútbol?
4: Nigeria.
5: Ay, Nigeria. ¿Cómo así? ¿Por qué?
4: No, porque
2: por
4: aquí
2: en bola.
4: No, hay una figura que yo necesito ver si.
1: No, pero mira, te voy a decir una cosa.
5: Bueno, hoy juega Senegal.
2: Hoy juega Senegal contra Francia.
1: Hoy es buenos partidos, señores.
2: Argelia juega hoy también.
1: Senegal.
5: Ay, Dios mío.
1: Y Argentina también debuta hoy. O sea, hoy va a estar bueno.
8: ¿Dónde jugó? Vainita, Susun. Eso no es problema de Cabo Verde. Eso es un problema que lo puso ahí.
5: Pero lógico. Miren, dos aspectos importantes. Ya hablábamos del tema este de lo impactante que ha sido o que fue ese partido, ¿verdad? En el caso de Josimar, es el portero más viejo o de mayor edad en tener un clean sheet, como dicen los gringos, una hoja limpia. No le metieron gol en su debut en una Copa del Mundo.
1: Wow, debutando.
5: Y como si fuera poco, los Blue Sharks, que así es que le dicen, se convirtieron en la primera nación africana desde el 2002 en evitar una derrota en su debut en la Copa del Mundo. Todos los que habrían debutado desde el 2002 hasta la fecha habrían perdido, salvo estos tipos de Cabo Verde. Que, continuando con el tema de Josimar, es una historia bien bonita. Estuve leyendo anoche acerca de su vida, y ese señor es un señor 40 años. Fue criado por una madre soltera. porque su padre se dedicó al ejército. Y según informes y todo lo demás, recibió golpes por parte de grupos, bullying, muchísimas situaciones sufrió. Imagínense, en un país de poco más de 500,000 de personas, como es ese. Y en medio de esa convulsión familiar, social, económica, este señor ha sido una figura importantísima, quizás de las más importantes en la historia de este pequeño país. Que repetimos, en su debut no le permitió goles a uno de los principales favoritos a llevarse la Copa del Mundo. Creo, sin restarle el mérito, todo lo contrario, aquí todos hemos dado el crédito a Cabo Verde. Pero creo, sin temor a equivocarme, que lo de España fue más vergonzoso que lo de Brasil.
1: Sí, ay, sin duda. Sí, sí.
5: Lo de España fue mucho más vergonzoso que lo de Brasil. Sí. Porque tal como destacábamos ayer, Brasil, Marruecos quedó cuarto. Quedó
1: alto en el mundial anterior.
5: Claro. Y perdió en penales.
1: En penales, o sea, estamos hablando que ahí no hay duda.
6: El mundial lleva apenas un par de días. Y esa es la mayor sorpresa que.
5: Pero eso, claro,
1: sin duda.
9: Inesperado.
5: Y cuidado si ya está pago Cabo Verde. Claro,
9: inesperado.
6: En Cabo Verde están celebrando todavía.
9: El próximo juego de
6: ellos. Ahí han matado leones, elefantes, ahí han hecho vestuarios.
9: El próximo juego de ellos es el viernes contra Uruguay.
6: Celebrando,
5: otro juego.
1: Mira, y exacto, y hablando ya, digo, ya, la verdad que ese es el tema, ese el juego del fútbol, ese juego. Pero el dirigente de Túnez lo votaron porque perdió 5-1.
6: De una vez.
1: De eso, no dieron chance.
6: No lo dejaron montar la guagua, le dijeron, no es por ahí.
5: Pero mira, pareció el distrital.
1: Sí, exacto. Y entonces, en la jornada de ayer, hubo otros tres partidos más. El de Bélgica y Egipto fue un buen juego.
5: Muy buen juego.
1: Buen juego. El de Arabia Saudita y Uruguay, hay una polémica al final porque sale un contraataque. Arabia Saudita, en el último segundo, solo iba un jugador. Y el árbitro terminó el partido. Dicen que parece que le había avisado que ese corner, ese tiro era la última jugada uh-huh. del juego. A ver si ellos lo hacen. Pero dicen que no. Y para mí, uno de los juegos más divertidos que hubo fue el de Irán y Nueva Zelanda. 2-2. Se fueron uno tú a tú. Dos equipos, tú sabes, que no tienen mucha tradición. Aunque Irán tal vez un poquito más. Nueva Zelanda iba a conseguir su primera victoria en su historia de mundiales. Se terminó empatando con Irán, que en los minutos como 80... y algo, perdiendo 2-1, empató el juego. Y para mí ese fue un buen partido. Esos son dos equipos que no están como en nada para clasificar ni ganar, pero que al ser muy parecidos los dos, jugaron muy buen fútbol y fue diferente al otro juego. O sea, ahí jugaron bien, soltaron, atacaron, contraataque, o sea. Y ese fue un juego bonito. Sin embargo, el que todos hablamos es el juego feo. ¿Por qué? Porque Cabo Verde hizo lo que tenía que hacer. Es como David contra Goliat. Yo con esta piedrecita tengo que sentarme aquí adentro.
5: Exactamente.
1: Que tú no me cruces. Eso fue lo que hicieron. Y lo que más me impresiona, no lo había visto ese dato, fue de una sola falta.
5: Es una locura.
1: Tú esperas que un partido así de defensa, tú de 10, 12, 14 faltas.
5: No, a palo limpio.
1: Y 4 o 5 amarillas.
5: A palo limpio.
1: Para tú poder evitar que ese equipo tan talentoso no te pasara por
4: pero
1: encima.
4: Una a una quedaron las amarillas. Yo creo oye. Que a pesar de eso, para muchos, el mundial empieza hoy.
5: Bueno, no, pero comenzó ayer.
6: Era ayer que decían, pero todos los días empezó el mundial.
4: Bueno, hoy juega Francia. Hoy juega Argentina. Entonces son dos de los principales favoritos del mundial.
6: Ya, el favorito es Cabo Verde.
1: Pues entonces yo digo que para mí empieza mañana el mundial.
9: El portero de Cabo Verde.
5: Portugal.
9: Hablando de Portugal, el portero de Cabo Verde juega en segunda división de Portugal.
5: Sí.
9: El portero de Cabo Verde, que hizo historia ayer a los 40 años. Juega en segunda liga de Portugal.
1: Y juega a Colombia. También mañana. Colombia. O sea que hay tres juegos que son interesantes para nosotros.
6: Ey, hay que ver esos juegos de Colombia.
1: Sí, es verdad.
6: En la grada son más bonitos que.
5: ¿Qué es esto?
4: Pero, ¿cómo así?
5: ¿Qué usted cree de este
0: señor? ¿Cuándo fue que doblamos aquí?
1: Dios me va a parar. Porque
0: ¿qué es lo que está pasando? ¿Qué fue lo que echaron al café?
6: ¿Qué
0: hubo pues?
4: ¡Ay, cuidado!
0: ¿Qué hubo pues?
6: Papi, mire.
0: ¿Qué tiene su café, mijo?
1: Papito, es un cafecito.
0: Mijo, ¿te dobló, mijo?
5: Ese cantadito complicado.
0: ¡Cálmese, hombre!
6: ¡Pero, mira, Jessy!
9: Jay-Z dando código.
6: Jay-Z dando código.
9: Venga, ¿por qué no hay una cámara ahí? Yo hay que poner una cámara ahí. No.
1: Ahora.
9: No quiere.
1: Tienes razón. Sigue, dale,
5: dale. No, pero vea. No, pero así no.
4: Me avisan y yo salgo de la cabina fácilmente. No, porque
1: tú califica por ahí. Califica.
5: Este incremento del. No, por así.
8: Yo tengo fe en que todo cambiará.
5: Este tema del aumento, lo hablábamos ayer, de un 7% de los nacionalizados para este mundial, ¿usted cree que afecta o no la competición?
1: Mira, yo creo que mientras tú puedas engalanar la competición, haya mejor talento, está bien. Solamente hay 6 países que todos sus integrantes son
5: locales.
1: Reales locales. Todos los demás equipos, que son 40 y pico de equipos, tienen jugadores de otras naciones en esa realidad. Ahora, si tú calificas porque tus familiares fueron nativos de ese país, yo creo que está bien. Ahora, el límite, tal vez 7 es mucho. Yo hubiera puesto 5.
5: Pero un 7%
1: de 7% es mucho, de como quiera.
5: Porque hay equipos que tienen 16
1: jugadores que no son nacidos en su país.
5: Pero Marruecos tenía 11 jugadores al mismo tiempo.
1: El mismo tiempo que no estaban. Pero yo creo que eso engalana el juego. O sea, tal vez tú no tienes la posibilidad de... Mira, el
6: Puerto Rico en basquetbol, de los 12.
1: Es de los equipos que más naturaliza jugadores, porque tiene la ventaja de los Estados Unidos. Es más fácil por hacerlo. No sé cuál es la regla ahora mismo.
9: Por el pasaporte. Es un tema de pasaporte. Yo uso el mismo pasaporte que los gringos. Entonces, y la regla H, que es la regla...
1: Eso es lo que no sabía.
9: Sí, hay una regla en FIBA. Se llama regla H.
8: Ahí, dando cátedra.
5: ¿Te crees que no me
8: salió? Ahí.
9: Yo tuve un primo en Grande Liga. Yo no tenía nadie en Grande Liga. Yo tuve un primo en Grande Liga, hermano.
8: Ahí.
9: Y es verdad. Intente aquí, señores, buscando nacionalizar suramericana.
4: Dejen eso.
1: Yo, para terminar el asunto, yo creo que mientras mejor calidad haya en la competición, está bien. Y además, si ustedes lo hacen, le toca la nacionalidad o le toca hacerlo, y usted quiere hacerlo por ese país, amén.
9: Verán que hay Egipto empataron, ¿eh? Sí, sí. Que no se nos olvide eso también.
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8: Host, pide una pausa.
4: Sí, sí.
8: Que estar por armar un merequetengue aquí. Un merequetengue quiere armar mi socio.
4: Hacemos la pausa, pues.
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2: Continuamos aquí en Fiebruza Radio Show. 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
2: 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Buenos días. Jonathan Betances.
4: Buenos días.
3: ¡De hola, Roca! No pide excusa, no pide excusa.
2: ¿Cómo te prefieres que yo lo salude? La Roca.
4: Como usted se sienta más cómoda, no importa, no importa. La Roca. Con deporte, Jonathan Betances, como usted entiende.
2: Ok, está bien. Adelante, mi querido.
4: Viene habido con un nuevo peinado, la host.
3: Míralo ahí.
4: En Villa Francisca tú no ves un pelo así en Villa Francisca.
3: Tiene unos ojos así. No,
5: ey, no subestime a la gente de Villa Francisca.
3: No, hay mujeres bellas en Villa Francisca. Claro, muy bella, bellas,
4: muy bella.
3: Pero no tiene.
4: Él nunca se ha casado con una Villa Francisca. Es mujer.
3: O pues yo vivo con una Villa Francisca.
4: Ahora.
3: Ahora.
4: Bueno, este es el primer segmento de baloncesto luego de la victoria, la sorpresiva victoria al campeonato de los Knicks.
3: Y el primero desde que Paraguay nos ganó en el U18 femenino, y el primero desde que quedamos 8 de 8 en el U18 femenino.
4: Así es.
3: 8 de 8,
6: Dios mío.
4: Muchos fanáticos me reventaron las redes. Ah, tú dijiste San Antonio. Claro, San Antonio en 6. Y si me toca nuevamente la oportunidad de pronosticar, vuelvo y repito que San Antonio era el amplio favorito de la serie. Fue una sorpresa. Para los expertos, oye, nada más en Nueva York creían que podían ganar el título.
2: Y Tenchi,
4: porque Tenchi es neoyorquino.
5: Un equipo que gane 15 de los últimos 16 es como para subestimar.
4: No eran favoritos, profesor, usted lo sabe.
3: Nadie subestimó a Tenchi, grande, equivocado.
4: Esta serie fue tan atípica que ganaron en 5 y nadie se imaginaba eso. Adam Silver no se lo imaginaba eso. Usted no se lo imaginaba eso. Oye, nadie.
6: Y lo mismo. El asunto no es de quién domine, sino de quién ejecute.
4: Sí, porque ellos dominaron.
6: San Antonio dominó en términos de minutos el 70 y pico por ciento de los minutos.
4: Una locura.
6: Como le pasó a los Lakers contra Denver en aquel playoff, que ganaba los tres primeros cuartos y después se moría.
4: El señor Jalen Brunson le cayó la boca a todo el mundo, incluyéndome a mí. Yo entendía que ese juego individual del duende malvado no iba a dar resultado, pero ese caballero se apretó los pantalones. 45 de 89 puntos.
7: 49 metió, creo que el equipo completo metió 45.
4: La juventud, la inexperiencia, entiendo que a San Antonio le jugó una mala jugada, pero Nueva York estaba predestinado. Pocas personas le dan el crédito al gerente y al dueño del equipo de Nueva York, que armaron ese equipo. Llevaron a Towns de Minnesota, Bridges de New Jersey, de Brooklyn, perdón, Anunoby, quien vino de ser campeón sin jugar con Toronto.
5: Y la señora.
4: La Richard May, que fue votado de dos o tres equipos.
5: Pero la señora aquella que decía que un equipo nunca iba a ganar un título con un jugador tan pequeño, haciendo alusión a Jalen Brunson.
4: Bueno, solo cuatro jugadores de 6 pulgadas y de 6 pies y 2 pulgadas en la historia de la NBA han sido MVP de finales. Ahí tenemos el caso de Isaiah Thomas, Stephen Curry, el señor Brunson.
6: Qué rico que tiene 6-3.
4: Sí, pues.
5: El baloncesto cambió. El baloncesto de antes era el baloncesto de los gigantes. Uh-huh. El baloncesto de ahora, el galáctico.
4: Eso es.
5: El tiro de tres.
4: Generacional.
5: Ahora, este es generacional. Un jugador, porque este no tira casi de tres. Este la tira de donde sea, pero penetra igualito que como tira de fuera.
4: Es un pitolero. Un pitolero, Jalen Brunson. Sí, un pitolero.
5: Con ese pitolero ganamos.
4: Solo 3 jugadores, Tenchi, en la historia de la NBA han sido MVP de final, siendo elegido en segunda ronda en el draft. Jokic es uno de ellos. Dennis Johnson es. Otro, y el señor Jalen Brunson. Es un dato interesante.
5: Sí.
4: Porque jugadores que son elegidos en segunda ronda, pocas personas le ponen atención y le resta mucha importancia, ya que no fueron elegidos entre los primeros 30.
5: La suerte que David, Goliat y usted incluyendo a Fena, que entre los dientes, dijo, y eso es en San Antonio, que yo quiero que gane Carl Anthony Towns. Yo sé que ustedes lo reconocieron, de que este es el triunfo más trascendental en la historia moderna de la NBA.
3: No, pero lo que está bueno es pararse e irse de aquí.
5: 53 años después.
3: Lo que está bueno es pararse e irse de la cabina y dejarse
5: el
3: sol.
5: El triunfo más trascendental en la historia moderna de la NBA.
3: No, ¿por qué?
5: La sorpresa de los 53 años. Precisamente, yo quería que él llegara. Que usted dijo que la sorpresa ni Adam Silver
4: sabía. Entonces, no es más trascendental. Va a ganar 5 partidos.
5: El más trascendental. Mira, aquí todos en esta mesa, incluyendo a Jay-Z y Batista, dijeron que era San Antonio. Si iban a poner su
3: dinero. Otra cosa,
4: el mundo entendía, que San Antonio debería ganar esa serie.
5: Trascendental. Jalen Brunson. Los Knicks. 15 de 16. Barrida Filadelfia. Barrida Atlanta. No caer. Ven acá. Y ganar los 3 en San Antonio. Los 3 en San Antonio. Al equipo que descartó. A los 3 en San Antonio.
4: Y esa remontada en el cuarto partido.
5: Mi hermano, y uno de 29 puntos perder.
4: La más grande. La
5: regresar en la historia.
4: La serie más vista en los últimos 28 años.
6: Me está convenciendo.
5: Pero ven acá, mi hermano. Nueva York. Los Knicks, Madison Square Garden.
3: No.
7: La ciudad
3: es otra cosa.
7: Se transformó.
5: Pero todo lo que te
3: es
5: dije,
3: otra cosa.
5: Todo lo que
3: tú quieras potencializar todo lo que es de Nueva York, porque esa es tu línea.
4: Tu ciudad.
3: De la vida entera. Sí, porque es una línea. Aquí nomás se habla de los Yankees, de los Mets y de los.
5: Pero tú no me habías hablado de San Carlos.
3: ¿Cuándo yo hablo de San Carlos?
5: Usted no me
3: había
5: hablado de San Carlos.
3: Muéstrame dónde yo hablo de San Carlos.
5: Pero yo vivo de
3: Baby. Pero muéstrame dónde yo hablo de San Carlos.
5: Oye, ya, lo trascendental no me lo quite. Lo que tú quieras.
3: Eso no es verdad.
5: Fena, ¿sí o no? Eso fue trascendental.
7: Es una serie.
5: Ah, mi hermano.
3: Esta victoria de los Knicks no es más trascendental.
5: Mira, tienes razón, Tenchi.
4: No es. Pero tengo que analizar primero.
3: No,
4: yo
3: no.
5: Ya Fernando dijo que sí.
6: El término trascendental,
4: sumar y restar, dividir.
5: Ya Fernando dijo que sí.
6: Me están convenciendo.
4: Mi voto tiene todavía. Vamos.
7: A mí yo creo que tiene mucho.
4: Es una serie. Es una final épica realmente. La más vista del último 28 años. Gran espectáculo. La más vista del último 28 años.
6: ¿Cuál usted iba a mencionar?
5: No había Twitter, no había redes sociales. Esta todavía tiene una dimensión. Con una medida infinita, porque hace 28 años, nada más era la televisión, no había el entretenimiento esparcido. Hoy, un niño te dice, vamos para la cancha. No, yo no tenía eso, un celular, una app. Antes no existía nada de eso. Ahora, tenerla más vista 28 años después, todavía es más trascendental.
3: No es menos.
5: Con lo que
3: te es menos. Porque el acceso es mayor a la gente a poder verlo.
5: Hermano,
3: yo estaba en el supermercado y lo estaba viendo.
5: Hermano,
3: hace 28 años yo no podía.
5: Hermano, la industria, la industria del consumo.
3: Había que esperar. Aquí en República Dominicana, había que esperar que deporte en la cumbre. Bueno, mira la historia aquí.
4: Sí, pero yo creo que los numeritos que dice la NBA en cuanto a televisores. Televisiones.
3: Sí, pero hoy la gente tiene más acceso.
5: Porque no tiene.
3: Porque, hermano, mira, maestro, 20 televisiones que hackean
4: la transmisión y eso no cuenta.
6: No, pero maestro, ¿cuál usted iba a mencionar para contrarrestar ese argumento?
3: La de Cleveland del 2016.
6: Del 1-3.
3: La de Cleveland
5: por el
3: regreso y por LeBron James.
4: Por ganar al equipo con el mejor
3: regreso y ganarle a un 73-9.
5: Tiene un buen punto.
3: El rating tú lo tienes en la cabeza, el rating de esa serie. Tú te lo sabes de memoria esa serie.
5: Hermano, la industria del consumo hoy día, llévate de mí. La industria del consumo te dice.
3: Es más medible hoy. Hermano, que en esa época.
4: Tuvo que ver mucho eso también el equipo que está involucrado, la ciudad de Nueva York.
3: ¿Tú sabes cuál es la más vista?
4: Y el tiempo sin ganar.
3: ¿Tú sabes cuál es la más vista? La de los 28 años. Es la de Michael Jordan del 98, hermano.
4: Un trayutallazo.
3: Y en el 98, yo veía gente en Villa Francisca metido en una banca de pelota para poder ver.
5: En la capital había 137 carros, en la capital el tráfico vehicular tú no lo guardas.
3: Entonces es menos, entonces me está dando la razón que la industria del consumo es hoy mayor. Por tanto, antes tiene más mérito.
5: Pero
3: que
5: tiene
3: ahora.
5: Más competencia ahora.
6: No, pero bueno,
5: la competencia es mayor.
6: En esa discusión yo creo que hay un tight tier ahí. Yo creo que el asunto está empate. Porque un 1-3
3: contra la presencia de LeBron, no, contra, el 73-9.
6: Contra un equipo histórico, un 73-9.
3: Que venía de
6: Stephen Curry y su MVP unánime.
3: En su mejor momento, sí, Curry, vale. Con Thompson.
6: Yo creo que hay un tight tier.
4: Y quizás Cleveland.
3: Te digo
4: fuera una ciudad.
3: Y fue una serie.
4: Más,
5: hermano, solamente, más con, grande, solamente con los franceses, Wembanyama, el fenómeno. Calantoni Town, Dominicana, habían países Morín, envueltos, habían países envueltos, Fernan, había una demanda mundial. Cuando juega Golden State, LeBron, sí, es mundial.
6: No, pero Tenchi, no podemos olvidar eso era una locura. Eso,
5: hermano, cuando la serie estaba 3-0, se puso 3-1. Los últimos dos juegos aumentaron el rating sin yo tener lo que decir. ¿Por qué? Porque era un paseo lo que iba a dar.
4: Todo el mundo
5: era un paseo.
4: Quería ser parte de la historia.
5: Era un paseo.
4: Porque
5: era un paseo.
4: Todo lo que pasó ahí fue historia.
5: Ahora, lo que pasó ahora con los Knicks. Los Knicks remontaron en todos los partidos de la serie.
4: Ahora, yo sé que hasta usted se sorprendió.
5: No, yo no. Yo estaba confiado en mi equipo.
4: ¿Usted cinco juegos? ¿Usted pensaba que iba a ganar?
5: Yo decía, si San Antonio le gana a Oklahoma... Pero Nicole, tú si San Antonio gana Oklahoma, los Knicks
4: ganan. Pero escuche mi pregunta. Sí. ¿Usted se imaginaba que Nueva York iba a ganar en 5 partidos?
5: No, en 5 no, pero iba a ganar.
4: Pero lo sorprendió. No, es que usted es fanático de los Knicks. Usted siempre va a pensar que van a ganar.
7: No.
4: Hasta en Nueva York sorprendieron que fue en 5 juegos.
7: Yo creo mucho en
4: el momento.
7: Es que yo no le digo momento, porque para mí el momento no existe. Es una cosa diferente. Yo digo, cuando tú vas a ir ganando series como la que estaba haciendo Nueva York, y tú comienzas a creer de verdad en ti, es diferente. Y yo creo que ellos, aunque, y a ellos les convino que siguieran saliendo como no favoritos, porque eso es una gasolina extra para ellos. Ok, seguimos siendo lo mismo que no favoritos. La gente decía que esto, que aquella serie, eso, cuánto. Y cuando tú estás jugando de esa forma, ellos tuvieron un partido malo en todos los playoffs, si tú pones a ver, un partido. Esa gente jugaron bien todo el tiempo. Y cuando tú después vienes de atrás en un juego por 29 puntos, mi hermano.
4: Es una locura eso.
7: Usted está predestinado para ganar.
5: Nunca se
4: bueno, Fernan y Tenchi, en Nueva York duró, creo que fueron 46, 47 días sin perder un partido de playoff.
7: Exacto.
4: Ganaron 13 consecutivos.
6: Exacto. Claro.
7: O sea, es eso. Y entonces tú dices, bueno, los que piensan no te dicen, pero ya le va a ganar el promedio. No, cuando estás jugando así, tú no crees que tú vas a perder.
4: Yo en lo personal todavía estoy sorprendido. Con Brunson y con esa corona de Nueva York. De verdad que sí. Que van a pasar muchos años.
7: Yo te había corazonado, por eso dije que
2: van
7: yo
2: a pasar mucho ahora, para ver otra. Ya metieron preso a De'Aaron Fox.
3: Lo que pasa es que de Nueva York solo se ha hablado aquí la parte positiva. El señor Rodríguez aquí no ha tocado un tema social de la ciudad de Nueva York. Pero si hubiera pasado en otro lado, por ejemplo, aquí nunca se tocó que a los fanáticos de San Antonio lo agredían allá.
6: No, pero maestro, pero escúchame. Los niños son policías de Nueva York.
5: Claro que esto. Eso solo va.
3: El señor Rodríguez se ha encargado de destacar todo lo positivo.
5: En todas las ciudades.
3: No, eso no es verdad.
5: Que no.
3: Eso no es verdad. Oklahoma ganó el año pasado.
5: Un carajito cuando los Lakers.
3: No, pero
5: que
3: Oklahoma.
5: Malo que sale porque ya se va.
3: No se vaya para allá atrás. Vámonos el año pasado, señor Rodríguez. Vámonos al año pasado.
5: Esa ganga de Los Ángeles.
3: Pero olvídese de la ganga.
5: Los Ángeles lo quemaron.
3: Usted va a buscar el otro malo. Búsqueme el más reciente. No me busque el anterior malo. Búsqueme el campeonato de Oklahoma del año pasado.
5: Oklahoma, desde que Timothy McVeigh explotó el edificio. En Oklahoma no hay equipo profesional.
3: Correcto, entonces no se armó nada.
5: Oklahoma no lo conoce nadie.
3: No se armó nada.
5: Usted ni sabe dónde quedó Oklahoma.
3: ¿Y el Milwaukee en el 21 se armó?
6: Oklahoma, un
5: monte. Tú no sabes dónde quedó
3: Oklahoma. Que Milwaukee se habló.
6: Otro monte. Wisconsin, otro monte.
5: Es un campo, para llegar a Wisconsin.
6: Denver es una montaña.
7: No se justifica.
6: El otro grande que ganó fue Boston.
5: Bueno, para llegar a Wisconsin.
3: Se armó Nueva York.
6: No, pero Boston es mucho más civilizado.
3: Ah, entonces siempre.
4: Sí, pero no podemos justificar tampoco.
6: No, pues yo no estoy diciendo que está bien. Y ojo,
4: sí, pero no podemos justificar.
3: No, es otra sociedad.
5: Escucha,
6: no, yo no estoy justificando lo malo. Y de hecho, para mí, lo peor no ha pasado. Lo peor va a ser el jueves en la parada.
5: La Guardia Nacional llega mañana.
4: Va para allá, Tench.
5: La Guardia Nacional llega mañana.
3: Para mí lo peor. Le enfrentamos los militares de nosotros.
5: Mire, oiga lo que le voy a decir. Los vándalos siempre han existido.
7: Mire,
5: cuando nosotros éramos muchachos.
3: Es más de esa ciudad.
5: Cuando Fernan y yo. Cuando Fernan y yo éramos muchachos.
4: ¿Usted era de ese coro?
5: Yo venía de La Vega. Oye, yo venía de La Vega al doble juego más trascendental que había en el basquetbol de este país, que era el distrito. Y a nosotros, el que veníamos la guagua, ¡ey, cuidado! ¡Los Tigres de Villajuana! ¡Los Tigres de San Carlos! En los areperos, óyeme, ahí se amaban unos guayubín que desde el palacio caminando. Mi hermano, llévese de mí.
3: El palo fue a hacer en el preso Quinto Centenario.
4: ¿Qué equipo usted simpatizaba?
5: Todito era de Mauricio Báez, porque Fernando Otero era el dirigente de Mauricio. Claro, pero yo era de San Carlos, por Evarito, los muchachos.
3: Mira, tú sabes que un alivio para los lomineros fue cuando hicieron el expreso Quinto Centenario.
5: Ah, sí, sí,
3: porque
5: sí,
3: no tenían que cruzar a la Barahona con 27 en San Carlos. Se iban por la Kennedy, sí, y salían allá los mil.
5: Derecho.
6: Se armaban unos líos feos ahí.
3: Pero lo cierto es que deja un buen sabor. Deja un buen sabor. Porque ya hay gente comenzando a pensar en la revancha de la próxima temporada, en si va a mantener el núcleo del equipo de los Knicks, cómo se va a solidificar el equipo de San Antonio, cómo va a responder Oklahoma, cómo va a responder Oklahoma a lo que le sucedió este año, el tema de LeBron, que si se queda, que si se va, que Giannis Antetokounmpo podría cambiar la próxima temporada.
4: Está casi en Boston, Giannis.
3: Aparentemente.
7: En Boston.
4: Está casi.
3: Aparentemente. Wow.
4: El tema es que en el cambio quieren incluir a Jaylen Brown y Boston no quiere.
3: Boston sí quiere salir de Brown. Mm. Sí, Boston está dispuesto. Lo que pasa es que quieren conseguir algo de la categoría. Pero para que
5: eso, lee eso.
4: Es envuelto en el cambio de Giannis.
3: Pero no me hable de eso.
7: No, es que la arena más emblemática de todos los del mundo es el más.
2: Mire, dice.
4: Lo que más llegó la duda es que ganó el baloncesto.
6: Atención, lo que está en sintonía sí, desde Wisconsin.
2: Ay, dice, ustedes hablando bueno mal de Wisconsin.
7: Yo lo que te digo una cosa. Cuando le caímos atrás a mis socios, nosotros manejamos desde Chicago a Wisconsin porque era tan cerca y nada más olía vaca. Y al otro de vaca.
2: Oh.
7: De camino. Pero yo pensé que iba a llegar de camino.
5: ¿Qué pasó?
7: Pero no es nada malo.
5: Cuando yo fui a
7: Milwaukee. Me encanta, Wisconsin. La mejor cerveza. Yo veía el queso, buenísimo.
5: Oye, cuando yo iba a Milwaukee, yo veía fanáticos llegando en caballo al estadio de.
4: No, vamos, ustedes para casa de Cacalo, que tengo un barbecue allá.
2: Miren, en resumidas cuentas, fueron los Knicks que ganaron.
6: Claro.
4: Y San Antonio tiene
5: que. Dígaselo al hombre, el hombre dice que todavía me sorprende.
4: No, pero es verdad, todavía me sorprendí. Y si me preguntan.
3: Hasta usted se sorprendió.
5: No, usted me dice señor. Usted
4: me
5: está diciendo señor.
4: Yo soy
5: señor.
3: El señor Rodríguez.
4: ¿Quién es favorito? Yo digo que San Antonio.
3: Un hombre que me ha sacado 10 veces.
4: Me sorprendió a mí. Porque le fue malísimo. Esa final.
7: Yo te voy a hacer la misma pregunta que hice ese día, que todo el mundo como que le evadió. Porque es verdad que todo el mundo dio a San Antonio favorito. Y yo le decía, si tú sacas los 7 principales jugadores de San Antonio y los 7 de los. ¿Era tanta diferencia?
6: No.
5: No.
7: Es lo que te digo. Entonces, ¿por qué era tan favorito San Antonio? Sabiendo que tenía más juventud y que los jugadores salían.
4: Bueno, en el segmento anterior, el viernes pasado. Yo pregunté, ¿cuál es el equipo más temido en la NBA los últimos 2 años? Oklahoma.
7: Sí.
4: ¿Y cuál es el equipo que había dominado a Oklahoma?
7: Exacto.
4: San Antonio.
7: Pero a veces cada serie es diferente, porque tú vas a echar mejor con uno que con otro.
4: Le estoy dando un argumento, quizás, que utilizó muchas personas para dar favor.
7: Cuando yo me puse, yo también me fui me fui con el amague, como dice. Cuando yo comencé a buscar, pero señores,
4: no, ¿y qué tanto dice? San Antonio también tenía al mejor sexto hombre de la NBA.
7: Claro,
4: que se cayó totalmente.
6: Lo que pasa es que cuando tú vienes de ganarle
7: al mejor
6: al
7: equipo,
6: campeón, sí, y al mejor equipo durante toda la temporada.
3: Señores, no es eso.
4: Últimos 2 años, mejor equipo.
3: En serie regular, el equipo de San Antonio fue el segundo mejor récord de toda la liga.
5: Claro. Estamos claros.
3: Después de Oklahoma.
4: Pero, y cuando tú cuentas con un alien como Wembanyama.
5: No, pero espérate. El alien, primera vez que desde que inventaron la Copa de la NBA, en medio del torneo, un equipo gana la copa
7: y gana
5: la final al mismo equipo, ¿verdad? Y el mismo, un solo mismo, un es solo, todo. Entonces, había un margen.
6: La medida cogida.
5: Exacto, había un margen.
7: Como San Antonio la tenía medida cogida. ¿Cómo se llama Oklahoma? Que sí, había jugado muy bien.
5: Había, por eso fue que yo dije: si San Antonio le gana a Oklahoma, la esperanza de los Knicks aumenta. Yo lo dije aquí, pero oigan lo que yo le voy a decir. Mira, vamos a medir, lo voy a hacer de memoria el ejercicio junto con ustedes. El último campeón de los Knicks, Oklahoma. Una ciudad que las celebraciones no van a ser igual. Antes de Oklahoma, ¿quién fue que ganó antes de Oklahoma?
4: Boston. 8 equipos.
5: Boston Celtics.
4: La última 8 finales ha sido 8 equipos.
5: Tradicional. Sí.
6: Denver,
5: Milwaukee, Toronto, Golden State. Entonces,
3: Los Ángeles en medio de una pandemia.
5: Entonces,
4: la Copa Mickey Mouse.
5: Pero ahora yo te voy a decir algo, viejo. Es que Nueva York no le dicen la capital del mundo porque es Nueva York. Es que los Knicks. No,
3: era porque Tenchi vivía allá.
5: No, espérate.
6: Qué barbaridad.
5: Espérate. De todos los equipos que ganaron, incluyendo Boston, ¿quién en la revista Forbes vale más? Y un equipo que tiene 53 años sin ganar. ¿Tú sabes en qué lugar están los Knicks? No solamente en baloncesto. Los Knicks están entre los equipos más caros del mundo.
7: Claro, porque nada más el Madison representa.
5: Entonces, aparte de eso.
7: Y eso no, es verdad.
5: La identidad.
6: La marca.
5: O sea, tú te das cuenta que cuando se fue Jordan, se fueron los fanáticos de los Jordan Lovers. Dejaron a Chicago solo. Dime, ¿cuáles son los fanáticos? ¿Quién se pone una camiseta de Chicago? Ahora, los Knicks, sin haber ganado, tú veías la identidad, no solamente neoyorquina, esparcida en el mundo. El neoyorquino que se fue a Europa, el neoyorquino que se fue a Tampa, el neoyorquino que se fue para Los Ángeles. El neoyorquino
4: que está aquí en cabina.
5: Para que sepa.
7: ¿Tú estás de acuerdo con como un grupo diciendo que, por ejemplo, hay 2 o 3 fanáticos de los Knicks que tienen 40 años sentándose abajo que merecen un anillo? Como
5: claro,
7: yo estoy de acuerdo con él. Tal vez sea algo que tú digas, pero yo estoy de acuerdo.
4: No, que van a pasar muchos años.
6: Ese tipo por temporada gasta más de 200 mil dólares.
5: Él ha gastado 10 millones. Escuchen esto, porque a uno le va surgiendo cosas. Fainete, mira, el color púrpura, Magic Johnson, Kareem Abdul-Jabbar, pasaron todos. James Worthy, LeBron James, todos, y el color púrpura es el de los Lakers, ¿verdad? Pero ganaron. El color verde es el de los Celtics, ¿verdad? El de Golden State, su amarillo, que ahora está en, que salieron de Oakland y está en del otro lado de la bahía. Viejo, el color que pasaron 53 años y nunca cambió de esa imagen, como si fueran campeones siempre, es de los Knicks, brother. Ese azul y naranja es una vaina trascendental.
6: Y algo interesante también con relación a los Knicks es que la mayor parte de esos 53 años sin ganar no salieron favoritos para ganar título.
5: No.
6: O sea, no era que los fanáticos decían que yo voy al Madison porque el equipo mío es favorito a ganar la liga. No,
3: muchos de esos años fueron un equipo mediocre.
6: Muy malo. Pero malo.
7: Steven Smith era se la pasaba criticándolo porque un fanático empedernido y decía que no hacemos nada, hay que volver a hacer lo mismo. Y él fue de lo que acabó con Bronson.
6: Mira, a mí me recuerda.
7: Le pidió excusa ya.
6: Me voy a buscar un lío más fuerte ahora. Sí. Pero en cuanto a marca. Y.
2: Voy a hacer papel de Orlando. Cuidado.
6: Aunque no tiene la misma cantidad de años sin ganar, pero verdad, ese fan base tan fuerte y la marca. Yo tengo que abrazar a mis amigos aguiluchos. Independientemente de todo, van a su play.
7: Sí, no.
6: Y apoyan y hacen todo. Y van a todo. Y ahí están y llenando play. El año pasado fue quizás.
3: Hay menos cosas
6: con las estrellas orientales.
3: Hay menos cosas que hacer que en la capital, en Santiago. Hay menos cosas que hacer que en la capital.
7: No, pero
6: ¿cómo así,
5: Fiel? Dice Julián Suero que el quinteto de los Knicks era mejor que el de San Antonio.
7: Yo estoy preguntando por eso. ¿Cuál es la diferencia?
3: Son de gente de los Knicks. Porque Virgilio Rojo estaba en el Madison. Julián se tatuó el nombre de los Knicks.
6: Ah, pero después que el muchacho nace decimos que va a
7: los Knicks. Entonces estamos de acuerdo que no hay tanta diferencia de tú a tú los jugadores.
4: Pero no era
7: favorito. Lo que había dicho anteriormente.
3: Es que no, es que hay un tema, hay un tema.
7: Porque yo estaba pensando como que era...
3: La diferencia entre San Antonio y los Knicks no es... No era exclusivamente el roster.
7: Ah, okay. ¿Cuál era la
3: Es un tema de identidad, de forma de jugar, de compartir el balón.
7: De choking, de un equipo que siempre ganaba.
4: Los equipos que se enfrentó San Antonio en los playoffs no eran
3: correcto. La medida.
7: Tal vez eso lo gastó más.
3: Probablemente.
7: Tal vez eso lo gastó más. Entonces son de la
4: cosa. Y yo pensé también que los 8 días que duró Nueva York sin jugar antes de la final le podía
3: causar
4: problemas.
3: Este año, esta temporada, el merchandising más vendido de la NBA. Fue el de Los Ángeles Lakers.
7: Exacto.
3: Y después, overall. Lucador, luego sí. No, y LeBron. La presencia de LeBron.
7: Y después los Knicks.
3: Luego los Knicks. En tercer lugar, Golden State. Y en cuarto lugar, San Antonio.
7: San Antonio. Mira, eso me sorprende.
6: Que para ese mercado, San Antonio, en una cuarta.
4: Es un mérito, posición. es un mérito. Oh. Pero tienen al alien.
3: Oklahoma, que es el equipo del momento, con todo y el campeonato de los Knicks y todo el Oklahoma.
7: Número 8.
3: En el número 8.
7: Por debajo de Minnesota también.
3: Por debajo de Filadelfia.
5: Mira, aquí nada más hablan de Julián, de mí, de los que son fanáticos de los Knicks. GP es fanático de los Knicks.
3: Y Edwin Spin.
5: GP, sí. Junior Páez.
4: Sufrieron mucho, sufrieron mucho.
5: No, pero te voy a decir.
3: Otro que me sorprende que esté en el top 10 de más. Ventas este año en el puesto 9 los Dallas Mavericks. Con la salida de Luca, se mantuvieron en el
2: Cooper Flagg.
7: Cooper Flagg entró. Fue una figura como que revolucionó.
6: No, y Cooper Flagg es una figura gringa.
3: Otro, que
4: vende.
3: Bonitillo. Sí, los caucásicos.
7: ¿Y tuviste la novia ahora?
3: Los caucásicos.
7: Oh, pero tenían calladito, ¿no? Pero al principio no sabían.
3: Los caucásicos.
7: Eran compañeros en Duke.
3: Sí.
7: Compañeritos.
3: Todos los caucásicos. Van a comprar indumentaria de Cooper Flagg, seguro de Dallas.
4: Entonces, Fernández, estamos de acuerdo de que fue una sorpresa la victoria de Nueva York en esta final. Estamos todos de acuerdo.
7: Mira, yo.
5: ¿Y por qué le cuesta admitir eso?
6: Para mí.
5: Fue una sorpresa.
3: Pero fue una sorpresa.
5: Pero hermano, que ya ganamos, viese la sorpresa.
4: A ver, pero espera ese tema. Felicidades para Nueva York, 53 años, una sequía bien larga. Pero fue una sorpresa que ustedes ganaron el campeonato.
5: Me iba a poner la gorra de Don Deporte.
3: Ayer
5: yo, la voy a quemar.
3: Yo grabé el episodio 3 de Curiosibasque ayer y yo decía en un momento, que sale hoy precisamente, pueden buscarlo en el canal de Curiosibasque, yo decía que Nueva York no ganó un campeonato. Nueva York cerró una herida de 53 años. Y ese tema que tocábamos ahorita de Cabo Verde.
6: Sanó.
3: De Cabo Verde. Sanó, no, yo soy un tipo justo, sanó, yo no soy sanó, como el señor Rodríguez.
6: No, sanó ya.
3: Que serio. Yo cuando me voy a referir así le digo señor Rodríguez. Cuando no, voy a hacer mal ahí le digo Tenchi.
5: Porque fue entonces, que él dijo aquí en ese corte ahí rápido que quedó, que ellos le pusieron el diablo, dijo, dentro de 30 años.
3: ¿Quién dijo?
5: Usted dijo.
3: No, eso no es verdad.
5: Que lo ni iba a ganar dentro de 30
3: años. No, eso no es verdad. Eso no es verdad. No, búscame el corte. No,
4: pero van a pasar.
3: Yo le voy a dar mi salario de lo que resta del año. Si usted me busca
2: o sea, usted está diciendo ya se acabó hace
3: par de días. Que yo lo dije que saliera de mi boca.
2: Perdón. Hace par de días finalizó ya la NBA con el campeonato de los Knicks. La sequía, los 53 años, excelente. Y usted está diciendo que van a pasar muchos años más claro para que los Knicks vuelvan a ganar.
4: Gocen, tiren la foto, guarden la foto, los videos.
3: Tacho, usted va a mañana.
4: Van a pasar varios años.
6: La liga está complicada.
4: Mira, esta agencia libre, ese verano de la NBA, esta temporada
3: es
4: muerta.
3: Una locura.
4: Mira lo que viene ahora.
3: Bueno, comenzando en 7 días, en una semana, es el draft de la NBA. Y la estuve
7: leyendo. ¿Cuál es tu favorito? Después tú me vas a decir cuando hagamos la pausa.
3: Sí, hay que comenzar a hablar de eso porque hay muchos nombres interesantes. Este probablemente sea el draft más talentoso overall.
4: Sí,
3: o sea,
4: en los últimos años.
3: Los 60 jugadores que serán escogidos esta semana serán los más talentosos probablemente en los últimos 10 años.
4: Sí, cuidado.
3: Y cuidado.
4: Y lo interesante es que hay como 9 o 10 jugadores de los mejores 15 que son primer año
3: que son
4: de
3: universidad.
6: Posiblemente desde el draft de Luca, Trae Young y compañía.
3: Quizás por encima de eso. Y también un draft de mucha juventud donde el nombre sonoro, él lo está buscando, él se va a volver loco. El nombre sonoro es un muchacho que cumplirá 24 años.
5: Hasta ganando, quiere dar
3: cumplirá 24 años cuando inicie la temporada. Pero ese tema el señor Rodríguez no lo va a tocar, de que un dominicano de 24 años es el lunar en una piel caucásica, hablamos de Jacel Lendenburg.
4: Lo bonito que va a estar este draft es que Oklahoma, que fue el campeón del año pasado, tiene un pick de lotería.
3: No, tiene el pick 11.
4: Se está hablando
3: que sea Jacel Lendenburg, es el favorito.
4: Puede ser que ellos utilicen ese pick más un Jalen Williams, que quizás ya no encajaría en un futuro inmediato.
6: Hay problema,
4: Y puedan traer una pieza súper importante.
3: Hasta ahora lo que super se ha comentado importante. Es que ellos están interesados en Jacel.
5: ¿Cuándo se elige un draft que inmediatamente impacte para ayudar a ser campeón? ¿Cuándo fue la última vez?
3: Lo que pasa es que ya Oklahoma no necesita un impacto para ser campeón.
5: Con los contratos eso, de todos los cuartos del mundo, el máximo contrato, eso está rompiendo los equipos. Porque, por ejemplo, tú ves Oklahoma, que uno dice, va a ser favorito. Oklahoma va a tener problemas. Ya Boston ya está mandando una señal de que hay que salir de Jalen Brown, que tal vez van a entrar fulano. No,
3: pero Oklahoma sale favorito, va a ser campeón.
5: Sí, pero cuando vienen esos contratos máximos, mira lo que tuvo que hacer Jalen Brunson. Dejar de ganar 113 millones para insertar los 53 de Carl Anthony Towns y ahora lo de una novi, lo del otro.
3: Las gerencias y el desprendimiento de los jugadores, la gerencia,
5: por eso,
3: el trabajo gerencial y el desprendimiento de jugadores que quieren campeonato va a ser determinante.
5: Pero por eso es el equilibrio competitivo. ¿Cuántos años van?
4: 8 temporadas consecutivas.
5: Eso es, que es difícil tú mantener un
3: mira, estamos
4: en un grupo.
3: ¿Tú quieres un dato?
5: Sí.
3: Estamos en el 2026.
5: Sí.
3: Esta es la segunda década en la historia de la NBA donde más equipos han ganado. Y nos faltan 4 años todavía.
5: Para ¿Y tú te recuerdas que en los 80 y los 90 nada más ganan 4 equipos?
6: Polarizado. Bueno,
4: no, y recientemente Golden State y Cleveland tuvieron un relajo en la NBA.
6: Sí, claro.
5: 10 finales consecutivas de LeBron.
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1: Continuamos aquí en Fie Bruces Radio Show. 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
2: 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Aunque sea tarde, yo entro.
1: 93-74.
3: Salsa. ¿Qué es
1: eso? Salsa Goya. Ese partido entre Titanes y Reales de la Vega, donde Reales pierde un partido bastante importante en el caso de ellos, y Titanes, pues, se sacuden en su casa para mantener aún vivas sus esperanzas al pase a la semifinal.
2: Lo importante no es la victoria de Titanes y la derrota de Reales. Lo importante es que con el score, con el marcador, con la diferencia superarme en puntos, le gana la serie de Titanes a Reales. Wow. Es más importante que la victoria y la derrota. Reales podía inclusive hasta perder ayer, pero tenía que ser por debajo de los 13 puntos que ellos tenían a favor. Sí. Entonces, esa victoria de 18 al final.
1: 19
2: puntos le da la posibilidad. Ahora, la Vega tiene que pensar en que si hay un empate, que la única manera de ellos clasificar por encima de Titanes es con una victoria más y no empatando.
3: Cambia
2: el empate, lo que se llama el tie break en el deporte, está a favor de Titanes en este momento.
3: Sí. Luis David Montero, quien lució
2: el all around, mejor all around de la liga.
4: Diego Colón también, el tiro, oye, qué movimiento tiene ese tipo.
3: Le hace mucho
4: la velocidad de Diego Colón, no es de que pachoca los fulanos. Sander, pareció un jugador de pequeña de categoría formativa adelante de Diego. Cuando Diego da ese paso adelante, la velocidad de ese tipo y el tiro con la precisión es una vaina normal. Y
3: volvemos a resaltar el compromiso de ambos jugadores, quienes terminaron, creo que fue un sábado o un domingo, y ya el lunes estaban aquí.
4: No, a Carlito de León. A Carlos de León, que era el crédito. Sí. Pero a Carlos de León.
2: Y los jugadores también, porque si los jugadores hubieran dicho, por ejemplo, yo me voy a tomar una semana para descansar.
4: Y más Diego, que este es el primer año.
3: Con compromiso de
4: y más Diego, que este es el primer año con los
3: Titanes. Que ahí vi los fanáticos, algunos fanáticos de Cañero llorando, diciendo, mira el cambio a nosotros, ahí
4: nos damos
3: 20 puntos.
4: Eso yo me sorprendí.
1: Y el otro jugador, Diego llevaba 16 puntos.
2: Yo llevé a Diego.
1: Y 4 triples, nada más en la primera mitad.
3: Terminó, creo que fue con 21.
2: Yo llevé a Diego a Cañeros. Yo llevé a Diego a Cañeros en un cambio por Brian Ramírez. Es un cambio que yo pienso que fue bueno para los dos equipos. Porque Brayotín no quería continuar, quería ir a Leones, y Diego no se sentía bien. Yo pienso que era una pieza importante Brayotín, para como lo ha sido para Leones, y Diego lo podía haber sido para Cañero, sobre todo en algún momento de que Colomé no estuviera disponible, como el año pasado, que no estuvo al principio. Lamentablemente llegó la lesión en el primer partido de la temporada.

0: Santiago, donde Diego se rompió el ligamento anterior cruzado, y entonces este año, la temporada muerta, Cañero decidió enviarlo para que tú veas la cosa del deporte, que a veces uno, a veces dos y dos son cinco y son tres.
1: Un regalo a Titán.
0: No, pero no fue regalo, porque si Dominicán hubiera estado en cancha, Dominicán es un activo que puede aportar. El tema es que se lesionó también.
2: Ahora, la visión,
3: pero tampoco, no lo utilizaban mucho.
2: Pero el movimiento de Titán es perfecto. Porque ellos sabían que Yacer no iba a jugar. Oye, lo que te voy a decir.
3: Se crédito a Carlito.
2: Después de Yacer, dígame qué shooting guard hay ahora mismo en el país. Shooting fuera de los americanos que supere a Diego.
0: Ahora mismo, de lo que está jugando la liga nativo,
2: fuera de los americanos.
0: No, y en ofensiva.
2: Aquí nadie mejor que Diego. Shooting guard ahora mismo.
0: No, en ofensiva, él es el tipo que más puntos tiene.
2: Es el tipo una máquina.
3: Le hice la pregunta hace dos semanas. La semana pasada. Diego Colón es más anotador que Gerson Colomé. O mejor anotador.
0: Sí, claro.
1: Fana, ahí te dio un dato interesante. Y es que Dieguito fue líder en puntos.
0: Donde jugaron
1: en una
0: todos.
1: Liga donde también.
0: Donde jugaron todos. O sea, no es que fue líder en puntos, es que repitió porque fue en el 2025 y ahora lo logró.
3: Bueno,
0: en el
3: 2026, pero Colomé también se puede decir, bueno, yo fui líder en puntos en la LNB, donde jugaron todos ese año también.
2: Comparada con Colomé. Con Diego, no eres tanto, ¿eh?
3: No, la gente está equivocada. Colomé ha sido sexto hombre, MVP de la liga y líder en puntos.
0: Y clutch, y esta temporada ha sido un tipo.
3: Ahora, ganó tres juegos en una semana.
2: Y más,
3: super
2: cuando tú tienes un tipo como Diego Colón, que sabe hacer ofensiva, sabe. Y tú tienes a Pinguilín, que sabe trabajar abajo, y tiene a Manito, que sabe buscarte.
1: Aquí lo hablábamos.
2: Ya, papá, tú tienes una maquinaria, aunque pierdas.
0: Y te digo algo, si algo pudiéramos criticarle a Diego, es el aspecto defensivo, donde él no es un jugador de élite. Regularmente se le pide a los que juegan esa posición que hagan al menos el esfuerzo. ¿Por qué? Porque tú eres el shooting guard del equipo, pero tú estás enfrentando al shooting guard del otro equipo.
2: Y te agota.
0: Entonces, tú tienes que por lo menos contener ocasionalmente al rival. O sea, tú no haces nada con meter 30 puntos y que te metan 35.
2: John Starr, con los sí, pero, ¿te recuerdas? Sí, John Starr la tiraba toda. Te metía hoy 28 puntos, el otro día metía 3 porque explotado, cayendo la tragola.
0: Pero lo de Diego...
3: Los tiradores no son buenos defensores, en su mayoría, no lo son.
0: Sí, lo que pasa...
1: James Harden, por ejemplo.
0: Sí, pero hay excepciones. Pero yo no estoy pidiendo que él sea un defensor de élite. Yo no estoy pidiendo que sea un defensor de élite. Yo estoy hablando de que sea un jugador que al menos contenga.
1: Claro.
0: ¿Entiendes? Que obligue al rival a trabajar, a hacer el disparo de la defensa. Pero, ¿qué pasa con Diego? Diego tiene una ventaja en Titanes. Es que Diego está rodeado de jugadores extremadamente buenos defensivamente. Por ejemplo, si un jugador se le escapa a Diego Colón, sea por dejadez, sea porque no tiene talento, póngalo como usted quiera, sea porque es malo defensivo, sea porque él no quiso defender. Señores, se va a encontrar con Jonathan Araújo.
3: En esa pared.
0: Se va a encontrar con un tipo que le topa a las luces del estadio como Austin Trice. Se va a encontrar con Luis David Montero, que debe ser el tipo que mejor le ayuda en la liga.
2: Pinguilín es un hoyo cualquier equipo.
0: Pero es una máquina.
2: Y aparte de eso, Manito.
0: Y más lo que
2: tenga Manito con la velocidad. Alcanza a cualquier jugador que se le escape a un shooting.
4: Miren, entonces, antes de hablar de los finalistas a cada uno de los premios de la Liga Nacional de Baloncesto, quisiera...
0: Titanes se mantiene con vida. Para cerrar el tema Titanes.
1: Con más vida que nunca.
0: Titanes
4: los escenarios producto de la victoria de ayer de Titanes y la derrota de Reales de la Vega, ¿cómo están las cosas hoy? Porque solamente faltan, para terminar la fase de eliminación, tres partidos cada equipo.
3: El próximo compromiso de Titanes contra Gigante el miércoles.
0: Pero en San Cristóbal.
3: ¿Quién contará con el futuro MVP de la LNB, Luis Mar Ferreira?
0: Espacio pagado.
4: ¿Por qué no contará con Luis Mar Ferreira?
3: Porque el señor Luis Mar Ferreira llegó a su tercera falta técnica.
0: Lo mismo que le pasó a Jaime.
3: Hay un reglamento que cuando acumulas tres faltas técnicas, el siguiente partido te lo debes perder.
1: Y una multica de 40,000.
0: Titanes con la victoria se sigue manteniendo en el sexto puesto con récord de 10-13, pero se acerca a un partido de Reales y de Cañeros. Héroes no, Héroes tiene 12 y 11.
3: 12 y 11.
0: Ellos están a 2 de Héroes.
2: El tercer puesto estamos. Juegan los Héroes con los Metros.
3: Sí, un jugazo.
0: Ese es un buen partido. Héroes ganando hoy, prácticamente, no seguro, pero prácticamente sellaría ya. Tendría que esperar a ver qué sucede.
3: Sí, porque llegarían a 13 victorias.
0: Llegarían a 3.
3: Titanes ganando los 3, llegarían a 3.
2: Si los Metros le ganan a los Héroes, nos da una esperanza.
0: Correcto.
2: Grandísima. Sí. Que
0: a todo el mundo.
2: Yo lo voy a decir, porque yo soy crítico para algunas cosas y no puedo dejar pasar por otras. Con Sanders y si Richardson, Malakai y Richardson no se ponen las pilas. Ayer andaba arrastrando los pies, no les quiero quitar crédito a ellos, pero sabiendo que una ventaja de 13 puntos nos podía dar esperanza, con dos refuerzos de esa magnitud jugando así. No para ningún lado.
4: Sí, pero diga lo que pasa es que en el caso es con la llegada de Ramón Galloway, que utiliza mucho la pelota también, ha bajado tal vez la cantidad de puntos que encesta Malakai.
3: Así como usted critica a Richardson y a Sanders, tiene que también echarle flores a Galloway, que ha sorprendido a todos, que cuando lo anunciamos aquí, todo el mundo dijo, está explotado.
0: Sí, el tema es que hay que cogerlo con pinza eso, porque es lo que estamos hablando. Él está produciendo, pero él está teniendo muchísimas posesiones.
3: Pero ese es el Galloway de toda la vida. Desde que debutó en el 19, 18 aquí.
2: Pero recuérdate que cuando Galloway
0: se enfrenta. Sí, pero él llegó a donde el líder en punto era Malachi.
2: Pero oye, cuando Galloway se enfrenta. Cuando Galloway, cuando tienen a, por ejemplo.
3: Ese jugó en San Francisco.
2: Oye, cuando tienen dos guards, Galloway tiene que fajarse con Jerry Mato, con Pinguilín. Todos los tipos de la posición de él no lo aguanta ninguno.
3: Galloway no es muchachito, creo que son 34 que tiene por ahí. 35.
2: Por eso te digo, los reales van a tener que, o un team meeting que le diga, mira, esto es lo que hay para pa tratar de salvar lo que resta.
0: Para la chirrita son promedio 19 la serie regular.
2: Si no, cuánto, estamos feos.
3: ¿Cómo está por ahí? Premio. Discúlpame, ¿cuánto está promediando Galloway?
0: Pero es lo que te digo. Oh. Pero es que el Galloway llegó donde hay un tipo que está metiendo 20 por juego. O sea, Galloway no llegó a él ser el tipo que absorba todo el balón todo el tiempo. ¿Entiendes? Tú llegas a poner a otro a producir y aprovechar cuando el otro está caliente, que está en ritmo, tú que tienes el perfil ofensivo de que tiene Galloway.
1: No,
0: para entonces tú
3: Martín. Sí, pero ese mismo tipo.
0: No te sé la primera
3: opción. Ese mismo jugador, disculpa que te interrumpa, Terrero. Los Reales jugándose la clasificación en un partido se puso de ñoño porque supuestamente el tabloncillo estaba rebalando y Galloway se entregó a jugar. Esa noche en San Francisco.
1: Sí, pero mira.
2: Cuando no,
0: se salió. También lo hizo, Clark. También lo hizo Clark y Villa Fitzgerald se entregó.
3: Brown. Sí, pero los Gigantes están clasificados.
0: No, sí, es lo mismo, pero
3: no es lo mismo unos Reales sobreviviendo.
4: No es la misma realidad.
3: No es lo mismo.
0: Los Reales sobreviviendo. Es la misma decisión. En realidad es diferente.
3: Sí, pero no es. O sea, no hay más circunstancia.
0: No me como jugador que se equivocó, que hizo algo malo. También dímelo del otro lado, en el mismo partido.
3: Sí, pero
0: en la misma condición.
3: Los Gigantes están clasificados ya.
4: Sí, no es la misma realidad.
3: No es lo mismo.
0: No.
2: Vamos a felicitar a Lencho Veras, que cumple años el día de hoy. Lencho Veras, que está desde el Bronx, está celebrando por aquí en
0: República Dominicana. Lencho, 13, Carlos.
3: Un abrazo. Galloway sí jugó así y anotó 20 puntos.
4: Hablando precisamente de los finalistas a los premios individuales de la Liga Nacional de Baloncesto, voy a ir renglón por renglón. Novato del año, escuchen los tres nombres y me dicen rápidamente porque quedan 15 minutos. Ok.
0: Dale.
4: Eddie Mercedes.
1: Reyes Quesada.
0: Que no debió estar.
3: Sí, pero déjame terminar que ella diga lo no nominado. Por Dios, porque es un programa. Por Dios.
4: Eddie Mercedes de Gigantes, Reyes Quesada de Leones y Daurin Rosario de Soles.
3: Bueno, para el voto de Jonathan Betances, siendo coherente, es para el señor Reyes Quesada.
0: No debe estar Eddie Mercedes.
4: ¿Por qué?
0: Y como dijo el señor Rodríguez hace un ratito, ese hijo mío, Eddie Mercedes.
3: ¿A quién
0: te hubiese colocado ahí en la noche? A Nargeni Ulloa. Tuvo mucho mejor temporada.
4: Ese, Homero, si quiere venir.
3: Ese es Batatica. Que realmente a mí me ha sorprendido.
0: Mucho mejor temporada.
3: Lo bien que se ha visto en la LNB, de verdad que
0: sí. Pero Reggie Quesada.
3: Saludos para Batatica, que no es Argenis, es Nargenis.
0: Es Nargenis.
3: Sí, Nargenis.
0: Con G, Nargenis.
3: No es Argenis, que dice mucha gente.
0: Sí, ahí dice Argenis, es Nargenis, con N.
3: Para ustedes, ¿quién? ¿Su voto?
1: Reggie Quesada.
3: Ok, Reggie Quesada. Debería
1: ser
0: unánime. Eso debe ser unánime.
4: En el caso de Mayor Progreso, el premio de Mayor Progreso, los finalistas eran Xavier Reyes, Titanes, Andrés Fulgencio de Marineros.
3: Está buena esa.
4: Y Eusebio Suero de Cañeros.
0: Con eso hay un tema.
4: ¿Por qué?
0: Y hay un error por parte de la liga. Tú no puedes poner a un votante a votar con relación para el premio de jugador más progreso cuando tú no tienes la estadística a mano de cuánto progresó.
3: Del año pasado.
0: Lo que se mandó fue la estadística de este año. Exacto. Por ejemplo, Si yo promedio 13 puntos, ¿tiene sentido? Pero el año pasado promedié 10 y tú promedias 7 y el año pasado promediaste 1, ¿quién tuvo más progreso? Yo promedié 13 y tú 7.
1: De 1 al 7.
0: Entonces, tú tienes que mostrarme, la liga no mostró el rango que cada quien creció. Exacto. Para tú poder seleccionar más progreso. Yo me quedo por el impacto que tuvo, no por los números, en su equipo. Un equipo que no tenía ni a Manito, ni a Diego, no, Xavier, ni a nadie. Lo de Xavier, Xavier Reyes.
1: Me quedo con Xavier.
0: El impacto, como él cargó el equipo, con relación a lo que fue el año pasado, que era un tipo determinante, pero no tuvo que cargar.
3: Hay que ver, porque el señor Fulgencio jugó brevemente el año pasado con Marinero, sí. Y este año se ha destacado un montón.
0: Pero no cargó.
1: No, lo de Xavier fue bestial, señor.
3: Va a ser una votación cerrada, una de las más cerradas, creo, en los renglones, puede ser esa de mayor
0: tamaño. Eusebio Suero no aplicaba en eso, porque Eusebio Suero fue un estelar el año
4: pasado. Para que la gente entienda, para un jugador ser considerado como mayor progreso, tiene que ver acción en la temporada pasada.
3: No, y hay que ver el salto que tuvo de una temporada a otra.
0: Hay un jugador de Gigantes que no aplica.
4: No, pero lo vi porque
0: el año pasado no jugó.
3: Que cometieron también una injusticia con Hiciano.
0: Hay un premio que en muchas ligas
3: vamos se para da, allá ahora.
0: Que es el regreso del año. En muchas ligas se aplica.
3: Él hubiese ganado.
0: Él hubiese podido ganar ese premio.
4: Ok, pasando ahora al premio de sexto hombre del año. Digo los nombres de los finalistas: Luis Félix, de Marineros, de Puerto Plata; Xavier Reyes, de nuevo, de Titanes; y Oliver García, de Metros de Santiago.
3: Ahí tengo una crítica constructiva. El señor Giancarlo Hiciano debió estar nominado a mejor sexto hombre. ¿Sabes cuánto lanzó Hiciano, Tenchi, en la temporada?
2: Y jugaba en la dos lados.
3: De los mejores tu hueca en el país, Hiciano. 47% de tres. Lanzó y llegó un momento que está lanzando, que yo se lo dije en los numeritos, sí, y se quedó con la boca abierta, para un 80, promediando 8 puntos saliendo del banco.
2: Y comiéndose los gringos, juega ese tipo de los dos lados, ese tipo.
3: Hiciano debió estar nominado en ese renglón de sexto hombre.
1: Yo creo que por el hecho de haber sido quien fue con Titanes, Xavier llena un paso por delante, aunque también hay que destacar el temporadón de Luis Félix con Marineros.
3: Sí, gran temporada también.
1: Pero por lo mismo que decía Faneite de haber cargado, y mira, para mí era titular Xavier con Titanes.
0: No, él aplica porque la regla dice.
1: Salió desde la banca.
0: La mitad de los partidos más uno, si sales de la banca, por ejemplo, si tú juegas, fueron 16 partidos este año.
3: Sí, 16.
0: Si tú juegas 9 viniendo de la banca, ya tú aplicas, aunque en los otros haya salido quinteto.
1: Bueno, pero me quedo con Xavier y mención especial desde mi punto
3: de vista. Ahí también creo que la liga debió colocar esos datos de que cuántos juegos fueron titulares.
0: Totalmente.
3: Creo que Luis Félix también inició unos cuantos partidos con Marinero. Sí.
2: Totalmente. La liga me mandó las líneas de Castro Sport hoy en la Liga Nacional de Baloncesto, los Metros. Reciben a los Héroes en la arena.
0: ¿Cuánto están dando los Metros?
2: Oscar Gobaira, 6 puntos le están dando.
0: Eso es mucho.
2: 177 metros a dominar, y medio todo. Tiene ese partido. 177 puntos y medio. En el BCN, en Puerto Rico, Santero y Mayagüez, 2 y medio le está dando Santero a Mayagüez.
0: ¿Santero a Mayagüez?
2: Sí, 186 y medio tiene ese partido.
0: Aguada Indios.
2: Caguas recibe a Carolina, 5 y medio le da Caguas. 189 puntos y medio, estoy planificando.
0: Lo creo yo.
2: Quiero ir a las finales del BCN. Ese baloncesto es más que un gran baloncesto, es un baloncesto histórico. El baloncesto boricua.
0: Más viejo que la NBA.
3: Sí. Poca gente sabe eso.
0: ¿Sabes quién jugó en Puerto Rico?
2: Yo lo que sé que uno de los mejores.
0: ¿Quién dirigió en Puerto Rico? Primero que la NBA. El dirigente más ganador de la NBA.
1: Red.
0: No, Phil Jackson.
1: Él jugó allá.
3: Pille Toque jugó primero en el BCN y luego en la NBA.
2: Sí, también. En las grandes ligas, las líneas de Castro Sport, Toronto en Boston, 12 le da a Toronto, 7 carreras y media. Parece que los pitchers ahí son duros. 7 carreras y media en Boston. Ahí van dos de los grandes lanzadores. Colorado en Chicago. Ayer el pupilo tuyo batió para el ciclo. Primero que va a estar para el ciclo en esta temporada 2016.
4: Edward Cabrera, dominicano, tendrá
2: Edward Cabrera.
3: Grandísimo.
2: No, Camalaguer es el otro. Pero de Cabrera también.
0: Pero ese también es larguísimo.
4: Daniel Cabrera.
0: Pero ese también es una varilla.
3: Sí. Eso fue
2: grandísimo. Edward Cabrera contra quién?
4: Feltner.
2: Fenley. Uh-huh. Okay, 7.5 carreras es poco, ¿eh? En Fenway Park. Además es que no están bateando esos equipos. Colorado ante Chicago, 9.5 carreras tiene ese partido. 20 le está dando los Cachorros a Colorado. Y Detroit en Houston, 7.5 carreras tiene ese partido. 16 le da Houston a Detroit. Uf. Que yo creo que va a lanzar
4: Framber Valdez con un récord de 3-5 y una efectividad de 4.40. Y Hunter Brown, que regresa de la lista de lesionados por los Astros de Houston, 1-0 y 0.84 efectividad.
2: Si lo vas a jugar,
0: juégalo en la Castro.
4: Sí. Continuando,
0: Phil Jackson dirigió en Puerto Rico 3 temporadas entre el 84 y 87 antes de ser dirigente de la NBA, uh-huh, con Piratas de Quebradillas y Gallitos de Isabela.
2: En Grandes Ligas, ¿quién jugó? Una de las máximas estrellas.
0: ¿Sabes quién lo llevó? ¿Quién Raymond jugó? Dalmau.
2: ¿Tú sabes quién?
3: Raymond
2: Dalmau le dijo al tío Frank Grauwinkel que Hugo Cabrera, cuando lo sacaron de los Knicks en el roster aquel que él practicó con los Knicks, sí, el que lo sacó fue Willie Reed, que era gerente general. Lo sacó porque, pero que Hugo Cabrera era mejor que 3 jugadores.
0: Después yo voy a hacer esa historia de lo que me dijo el propio Hugo Cabrera a mí, sí, con relación a los Knicks esa temporada.
2: Si hubiese sido en estos tiempos, Hugo Cabrera hubiese sido un NBA por mucho.
4: Defensa del año.
3: Dale, pero fino.
4: Rey Abad, de Reales.
0: Perucita Negra.
4: Anderson García, de Marineros. Ya, Juan Junior Rosario, de Gigantes. Eloy Vargas, de Héroes. Y Jason Valdez.
0: No, que son 3 nominados nada más.
1: Hay cinco.
3: En el listado.
0: En la publicación de la liga. Solo fueron 3, sí, los que llegaron.
3: Otro error, Rafael.
4: ¿Por qué?
2: Junior Matrillé.
3: Porque en las redes hay 3 y ellos mandaron 5.
4: Bueno, pero una consideración, no, tal vez, de lo que más
0: lo nominado es una cosa, lo nominado es una cosa. Y los finalistas, espérate, no, vamos a aclarar. La liga ahí no se equivocó.
3: Okay.
0: Tú puedes mandar 20 nominados. Ahora, 3 finalistas se anuncia antes de anunciar el ganador. Los 3 que
3: sí,
0: más
3: pero manda nada más los finalistas y ya.
4: Ahora yo voy. Pregunto. Juan Junior Rosario, de Gigantes, Jason Valdez y Anderson García, de Marineros.
1: Anderson García para mí es el ganador, sí, aunque mis flores para Juan Junior.
3: Y para mí, mención especial para Juan Junior, quien viniendo del banco terminó siendo líder en bloqueo. Eso es un mérito.
0: Jugando
3: a poquitos minutos.
2: Jason le tocó defender más guards. Juan Junior fue tremendo defensivo.
0: Pero en pocos minutos.
3: Viniendo del banco.
0: No, y en pocos minutos. La muestra es muy poca. Igual que Rey Abad.
2: Pero en el caso de Jason, señores, ¿ustedes se dieron cuenta cuando ese muchacho entró? ¿Y a dónde llevó a los héroes? Fue en los dos lados de la cancha, en la ofensiva y la defensa.
0: Jason defensivamente muy buen jugador, sí, pero lo de Anderson.
4: Vamos con uno de los premios que yo diría que son un poquito más complicados, y es el dirigente del año.
3: ¡Fácil!
4: Jonathan Sarnelli.
1: ¿Cómo fácil?
0: Sí, Jonathan Sarnelli fácil.
4: No. Melvin López.
1: No,
4: Víctor Peña.
0: No, yo no soy los héroes, ¿no?
3: Pero él está joseando para ahí.
0: ¿Pero joseando qué?
4: ¿Quién se queda entonces?
3: Víctor Peña, dirigente del año 2026 de la LNB.
0: ¿Que sí qué?
1: ¿Pero cómo?
0: ¿Pero que sí qué?
3: Víctor Peña viene de ser asistente de Metro.
4: ¿Qué hacemos?
3: Y asume una de las franquicias más grandes del país, con esa presión que hay en Macorís, y termina en el primer lugar en
0: Macorís. No, pero no me evalúe un dirigente del año, dije, porque hay presión en un sitio. O sea, no vamos a hablar, pero excúsame, no.
3: ¿No tiene más mérito dirigir?
0: No, hermano, no.
3: ¿Tener éxito en Nueva York y tenerlo en Tampa Bay?
2: Pero Melvin López también entonces tuvo éxito.
3: Claro que sí. Claro que sí.
0: ¿Cómo tú me lo miras?
3: Claro que sí.
0: La presión. ¿Cómo tú me la miras? La presión. O sea, dame la estadística de la presión. De la presión de San Francisco contra la presión de Moca. Ponme esa estadística que yo la vea. Palpable, que yo la vea.
3: Déjame responder.
4: Mira, con el aparatico.
3: Déjame responder.
2: No vas a responder eso, Daniel. Dale rápido.
3: No es lo mismo dirigir a Tampa. Es más, lo cierto, dirigir a Orlando que dirigir a Los Ángeles. No es lo mismo, es igual. Y tú lo sabes.
0: Moca es más difícil de dirigir que San Francisco.
3: No te tienes que perder, Sanelli.
1: ¿Eh?
3: No, una franquicia nueva. No tiene nada que perder. Una franquicia nueva.
1: Pero
3: no tiene nada que perder.
0: Ahora mismo.
2: Esa es una manera de
3: claro que sí. Víctor asume esa responsabilidad y sabe que tiene que ir a ese equipo clasificado.
0: Ese equipo no.
3: Más presión todavía. Nada que perder tiene esa realidad. Clasificar o no.
5: ¿En trabajo qué? La gerencia del año
1: ¿En qué lugar clasificó? No, a los dos MVP de la liga, Fitzgerald y
5: primer lugar gigante, Víctor Peña. 2-4.
2: Empate con los mejores.
5: Empate con los mejores.
2: Yo me pongo nervioso cuando me hablan duro, ¿verdad?
1: No, no, espera.
5: La mochila.
1: ¿En qué lugar clasificó Moca?
0: En tercer lugar.
1: No, pero vea.
5: 9-7, 2-4, ¿se parecen los récords?
4: Miren, para mí,
5: Carnelli no tenía nada que perder. Si Moca clasificaba o no, como quiera le iban a echar flores. Víctor Peña tenía la responsabilidad. Víctor Peña tenía la responsabilidad de clasificarse equipo.
0: ¿Tú sabes si es regla de tres?
5: Primero que todo el mundo.
4: Venga
5: acá, mi hermano.
0: ¿Usted sabe lo que es regla de tres?
5: Y viene ese asistente.
4: Perdón.
0: Como usted
5: sabe. Isabel y viene ese licenciado. La temporada pasada. Es lo mismo.
0: Usted sabe.
5: Es lo mismo, hermano.
0: Usted sabe lo que es regla de tres.
5: No es lo mismo.
0: Si no me va a dejar hablar, tú me avisas para yo para mí.
4: Tengo que cerrar el programa y me queda un
0: premio. Como usted sabe lo que es regla de tres, lo que este Chi Rodríguez a los Unidos de Nueva York, este señor. A los gigantes.
5: Y lo que tú eres con héroe de Moca.
1: Okay. ¡Ya! ¡Ey, no! Pero ve acá.
5: Lo que tú eres con héroe de Moca es lo mismo.
4: Jugador más valioso.
0: No, yo no cobro Moca. Usted sí cobre los gigantes.
5: Gracias a Dios. Gracias
0: usted
5: a Dios.
0: Sí gracias. Entonces yo puedo hablar, porque yo no cobro.
5: Yo también puedo hablar.
0: Usted está. Usted está especializado
5: con usted. El récord de gigante.
0: Si usted no cobrara,
5: el récord de gigante no es el 16. Fue en primer lugar que quedaron.
2: San Antonio.
5: Fue en primer lugar que quedaron.
2: No tiene que ver, San Antonio, tranquilo.
0: No, no, no. Está viciado.
5: Lo que pasa es que él quiere.
0: Si cobra, está viciado.
5: Él quiere persuadir.
2: Esa misma mandaje.
0: También cobra.
5: Él quiere persuadir.
0: Usted cobra la vega.
5: Y el seguidor de este programa
2: tiene
5: inteligencia suficiente para discernir lo que yo estoy diciendo.
1: Ay,
5: hermano, 2-4, clasificó.
4: Luis Mal Ferreira de Gigantes.
5: Luis Mal Ferreira clasificó en primero, sí, empate con Metro. Déjame terminar.
0: Viciado.
5: Déjame terminar mi comentario.
1: Ah, pon RPP.
5: El mejor nativo del país, de la liga, es Luis Mal Ferreira, actualmente de la NB. Líder en rebote los últimos 3 años.
1: Señores, pero una discrepancia.
5: Y Luis Mal Ferreira clasificó. Lamentablemente, Nelson García jugó 10 partidos. Es verdad que tuvo 5 triple dobles, 3 consecutivos.
1: No, pero
5: se quedó fuera del dinero.
1: Pero una pregunta: ¿cuántas veces fue Anderson García?
0: 3 de las 5.
5: Ahí, pero se quedó fuera.
1: Hay un tema.
5: Se quedó fuera. Se quedó fuera.
2: Usted estaba criticando a Juan Junior.
5: Se quedó fuera. Y se quedó fuera el dinero. Luis Mar Ferreira, MVP 2016.
2: Antes se jugó poco.
0: Ahora, yo te voy a decir algo. Ese premio.
5: ¿Cómo tú vas a votar por un jugador que se quedó fuera de los playoffs?
0: Es lo único que tiene. Lo único que tiene en contra, la gran actuación. Si nos vamos a lo individual, sin dudas, Anderson García hubiera dominado ese premio. El tema fue, ¿dónde estaba jugando Anderson García? ¿De qué sirvió
5: su valía?
0: ¿De qué sirvió su valía?
5: De nada, pues se quedaron fuera.
0: No, no, para, yo voté
5: nada,
0: por Luis Mal. Hermano, yo voté por Luis Mal. Yo voté por Luis Mal. Ahora, es una pena que un muchacho que jugó 4 semanas y en 4 se llevó 3 premios de jugador de la semana, no sea el MVP de
5: la liga. Es una pena que Luis Mal Ferreira, jugando con 2 tipos que tienen el 80% del balón en sus manos, como
4: Villay
5: Figuera y Charlie Brown, mira lo que logró ese muchacho.
1: Y
5: con 6-6 líder en rebote, 3 años consecutivos.
1: Una mano mala también.
4: Es verdad, porque
5: hermano, Luis Mal Ferreira, el MVP.
0: Un brazo.
5: Para los votantes coherentes, Luis Mal, el MVP, lejos en la LNB 2026.
1: O sea, que tú el que no votó.
0: Lo mismo que
1: tú. Pero tú, Roca.
5: Por un jugador que no clasificó.
1: No, por así no, Roca.
4: No hay tiempo para más. Nos despedimos. Nos vemos mañana.
5: La mochila, Techi.
4: Wow, por ultra. Luego. 93.
5: Hasta mañana.
0: Dámelo martes y viernes libre.
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1: Bueno, tenemos el gusto de saludar a toda la feligresía. Tenemos el placer que nos regala Papá Dios de sentarnos acá en el Olimpo y empezar a entretenerte hasta las 4:30 hoy. Media hora antes, porque salí puntual, lo preciso. Hay algo que me gusta de ti. Queremos desde ya habilitar nuestro teléfono. Queremos desde ya invitarte a seguir nuestras redes sociales, @ultra937fm. De igual manera, no, seguir a tu semidios olímpico, @LuigiNick. Te invito desde ya, ¿no?, a empezar a escribir, a enviar tus notas de voz, a hacer tus reportes. Desde este preciso momento, modo tribuna, hasta las 4:30, ni más ni menos. Ni más ni menos, 4:30, Tienes que motivarme demasiado para que yo me quede acá hasta las 5. Dice acá, hello Luigi. Hi, ¿cómo estás? Emoji de una vez. Oh, wow, yeah. Oh, no, no. Segundo día de semana. A ver, ¿cómo estás? Vamos, conecta conmigo desde ya. Un abrazo maravilloso para ti, que te conecte.

0: tardes, maestro.
1: Yes, sir.
0: Buen día y bendiciones. Ah, pero los dioses se ponen a dar su propio horario.
1: Sin que nadie los vea.
2: Active ese teléfono, maestro. Buenas tardes, bienvenido. Ya lo estamos esperando a
3: chiquito.
2: Ti. Creo que somos fieles desde la mañana hasta que anochece. Y por aquí estamos fijos con usted.
3: Saludo para mi pequeño asgardiano. Anda con Evans y no Chris, el de Capitán América. Anda junto a Dylan y Doña May. Oh my God, sí. ¿Cómo anda? Anda la familia ahí, la familia. Me encanta. Me encanta cuando andan así en ese coro olímpico. Oye, la gerencia. Escucha.
4: Hay algo que me gusta de ti.
3: El olor sería, oh yeah.
4: Y ese algo me encanta.
5: Buenas tardes. Mi queridísimo maestro. Muchas bendiciones para ti, todos los tribuneros.
3: Maestra.
5: ¿Qué cuatro y media, mi maestra? ¿Por qué quieres que nosotros los tribuneros los revoltemos? Hasta las 5 puntuales. Oh, oh.

0: políticos. Que Dios sea que lo esté instruyendo hoy a usted y a todos los suyos. Bienvenido hasta las 4:30 de la tarde.
1: Hasta las 4:30, ni más ni menos. No, no, no.
2: Maestro, mi semidios olímpico.
1: Maestro. Pequeño pollo.
3: Maestro, mi semidios olímpico. Maestro. Buenas tardes. Ayer la alcaldesa me quitó el teléfono y me dejó sin hablar con usted, mi maestro. Multimedia
2: Records. Me postro ante usted.
1: Maestro.
2: Y le deseo feliz día, un buen provecho.
1: Maestro.
2: Y que Dios cada día,
1: maestro,
2: lo guarde, lo bendiga, lo proteja y lo cuide siempre. Y muchas bendiciones para todos los tribuneros y tribuneras, sí, que hay.
1: Maestro.
2: ¡Activo! Maestro. ¡Con la tribuna siempre! ¡Vamos al game!

0: maestro.
1: Ollito.
0: Buenas tardes.
1: Negrito. Dale.
0: Buenas tardes para toda la audiencia de Ultra 93.7 para toda la capital.
1: Tenía que ser un estudiante mío. Innegablemente, innegablemente.
0: A esta hora, Luigi Nick. Activo, 100%, sí. Con un ánimo que no lo tiene nadie más.
1: Maestro. Mi pequeño niño. Yes, sir.
2: Hola, Luis. Ajá. Soy yo, está caliente. Hoy salí con poca ropa.
1: Uh-huh.
2: Ay, Macario. Hola, Luis. Soy yo, está caliente. Hoy salí con poca ropa. Uh-huh.

0: Maestro, mi maestro.
1: Negrito.
0: Estamos activo, maestro. Sí, maestro.
2: Sí. Oye, bien.
0: Ay, maestro, bienvenido. Hasta las 6.
1: No. Solamente hasta las 4:30. 809-563-0937. Fernanda, hola. El maestro Guzmán. Adalgisa. Luigi Nick por acá. Usted, mi Dios olímpico. Ya estamos en el olímpico.

así se halla, maestro. ¿Dónde tiene usted toda esa energía guardada para cada opening? Tú eres mi motivo, ¿sabes? Tú eres mi motivo.

¿Qué hacen los muchachos? ¿Qué hacen una de Daddy? Ahí se va, ahí se va. A ver, dice. Lo que pasó. Dale. Arriba el ánimo.

0: Cante, cante, cante, maestro, que el que canta ahora dos veces y es bendecido dos veces por la bendición de Dios.
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0: la que me olvidó, se le olvidó que lo olvidó. Ay, mi madre, ¿qué pasó, J Balvin? Acá, ¿no? Mira, vamos a saludar a la maestra Yomaira, que ayer demostró un conocimiento maravilloso y ya tiene su depósito de jugando en el tapón. Oh, yeah. Mira, también aparece por acá en modo saludadera Yayana. Oh, Jesús. Saludos, llegué hace rato, Luigi, pero me reporto con esa canción. Muy bien. Ok, dice.
1: Se me aguaron los ojos.
0: Oye, bien.
1: Me cambió la mirada. Ja.
0: Linda la canción.
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2: Maestro, maestro, en sintonía. Con la mejor emisora, oh, yeah. Maestro Tapones.
0: Mamma mía.
2: Saludito ahí, mi maestro.
0: Maestra. ¿Está en Tapones, maestra, a esta hora? ¿Alguien más en Tapones a esta hora? No puede ser. No, no, no, no.

0: terrible cuando eso pasa, lo dice J Balvin.
1: Siento, si digo que ya lo tengo.
0: Bárbaro. Realmente.
2: Saludos, maestro, aquí en sintonía.
0: Yes, sir.
2: En Gascue, un tapón que la calle se ve como si es un dealer.
0: ¿En serio?
2: No se mueven los vehículos.
0: ¿Y por qué es eso? Oh, my God. Fernanda, hola. ¿Alguien más por allí que esté

0: ella. Cante para mí, maestro. Ella.
1: Avenida España, despejada.
0: Avenida España. Hay tapones a esta hora. Creo que vamos a tener que hacer un jugando en el tapón también. En el opening. Oye bien. Escucha este éxito. Se llama En tu radio se vive mejor. Escucha este tema. Se titula En tu radio se vive mejor.
2: Tránsito en la calle. 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

0: gusta muchísimo esta colaboración, realmente se llama Temporal. Y un himno a la felicidad, a que todo viene y todo se va. Uy, hasta la filosofía, Luigi.
1: Buenas tardes, maestro. Buenas tardes, tribunero.
0: Maestro.
1: Por aquí ando en la Monumental.
0: ¿Monumental?
1: Donde están haciendo el hoyo, ¿eh?
0: Sí.
1: Ok, lo hicieron y no han arreglado nada.
0: Ahí la Monumental.
1: Aquí hay tapón.
0: ¿Qué vamos a hacer con la Monumental?
1: Con cuidado por aquí, que hay muchos motoristas.

0: ¿Va en concierto él? Sí, en concierto, va.
1: Buenas tardes, mi maestro. Activo, temprano.
0: Maestro. En concierto.

la señorita González aparece por acá. Muy bien. Veo por acá que aparece una nena que se llama Lucero. Maestro, deme su nombre para saludarlo.

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0: Escúchame, maestro, mándame un saludito ahí a todos los hijos míos, a Jeffrey, a Moisés, y a Moisés, que yo sé que están activos, que yo estoy oyendo la emisora ahora mismo.
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Luigi Nick contigo hasta las 4:30, oye, hasta las 4:30, ni más ni menos. Hasta las 4:30. 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A ver, tribunero, atención. Únete al Team Ultra de 937FM. Vete porque en nuestra cuenta de Instagram verificada, ahí tenemos información para ti que te va a encantar y algo que vamos a hacer en lo adelante también, para esta tarde precisamente en Jugando en el Tapón.

0: 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Entra ahora, forma parte de la comunidad y lee lo que está allí dentro, que te va a encantar, pon atención a lo que viene, para que después no diga que no te lo dije, para que después no diga, no, mi maestro, usted no me lo anunció, no me lo dijo con tiempo.
1: Buenas tardes, hermano mío, buenas tardes, maestro. Estamos activos. Saludos para los clientes que están aquí en el negocio.
0: ¿Y cómo se llama?
1: Con Ultra.
0: Deme los nombres de los clientes para

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0: atención, atención allá los muchachos de la tribuna. ¿Quién vio el video de la Jacobo? A ver, ¿quién vio el video de la Jacobo? ¿Quién lo vio el video de la Jacobo? ¿Nadie vio el video de la Jacobo? ¿Nadie vio el video del joven de la Jacobo? ¿Nadie lo ha visto? A ver, ¿nadie ha visto el video del joven de la Jacobo? Me dejan saber, por favor. El joven estaba llegando de su trabajo. El joven estaba llegando de su trabajo. A propósito de la situación que se dio en La Vega, con el joven, el asalto, la policía y qué sé yo. Incluso un oyente ayer ya se va a imaginar, no, porque mira que la policía y qué sé yo y esto. ¿Alguien vio el video de la Jacobo? De manera educativa, queremos compartir este video para que usted tenga mucho cuidado cuando está llegando a casa en ese regreso maravilloso del trabajo. ¡Atención! ¿Alguien vio el video de la Jacobo? ¿Alguien vio el video de la Jacobo? ¡Atención, Faride! ¿Alguien vio el video de la Jacobo? Mire, si usted no vio el video de la Jacobo, déjeme saber.
1: Maestro, maestro, dígame, ¿qué tenemos? No.
0: No lo ha visto.
1: Favor de enviar.
0: Vamos a enviarle el video de la Jacobo.
2: Maestro, pero yo no sé, a mí como que se me ha metido una nostalgia ahora, mi semidios del Olimpo. Usted pudiera complacerme, sonándome en esta tribuna la canción Dale Rigüey al Café. Por favor, maestro, complazca a este humilde mortal. La canción Dale Rigüey al Café, por favor, maestro,
0: Santísimo.
3: Maestro, mande el video.
0: Mire acá. Atención, Faride. Nos estará escuchando alguien así de allá arriba.
3: Mándeme el video, maestro.
0: Mire esto.
3: Espero que esté bien, hermano mío.
0: Cuando a mí me hablan de
3: ese. Santísimo, maestro, que lo se dice.
0: Sí.
1: Mándelo, maestro.
0: Mire, cuando a mí me hablan de que
3: maestro, bendiciones.
0: Mire.
3: Mándame el video.
0: Si usted está llegando a casa, mucho cuidadito.
3: Mi maestro.
0: Alguien que vive en la Jacobo.
3: Por favor, mi maestro, complázcame, mándame el video, maestro.
0: Que vive en la Jacobo, alguien que vive en la Jacobo.
3: Le envió también usted ese video ayer, maestro.
0: No lo pude.
3: Lo tome en consideración.
0: Sí, no lo pude visualizar, lo vamos a observar en breve. Alguien que vive en la Jacobo, que puede identificar este residencial.
4: Mándemelo, maestro, que yo no lo vi. Mire acá.
0: A propósito del chico de La Vega. A propósito del operativo de La Vega.
4: Mándemelo, maestro. Mire acá.
0: Por eso es que a veces uno se vuelve un poquito insensible. La sensibilidad a uno se le sí, por esto la sensibilidad a uno se y otro se. Mire aquí.
5: ¿Qué es lo que, mi hermanito Luigi Nick?
0: Prince.
5: Ese cuento, estamos activos.
0: La máxima.
5: Sí.
6: Buenas tardes, maestro. Bendición para todos.
0: Maestro. Mire acá.
7: Un saludo de los Alcarrizo.
0: Alcarrizo,
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0: Maestro, vamos a enviarle la factura ahorita. Oh yeah, maestro.
7: Maestro,
0: sí,
7: eso es de dioses.
0: ¿Cómo está?
7: Mándame ese video, maestro.
0: Oh, maestro.
7: Mándame el video, maestro. ¿Cómo está todo, maestro? Sí. Yo quiero pasar por allá.
0: Venga.
7: Va a ver un café olímpico, venga, maestro. Venga.
0: De hecho, tengo café.
7: Conmigo, maestro, por si acaso.
0: Venga, que tengo café ahora mismo. A propósito de lo que pasó en La Vega este fin de semana, mire este video. Obsérvelo y.
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0: Bueno, yo sea la yo quiero que sea la tribuna que me diga qué hacemos en este caso.
1: Se trata la historia.
0: ¿Qué hacemos en este caso? O sea, que sea la tribuna que me diga qué hacemos en este caso.
2: No sé cuál es ese residencial, maestro, no logro identificarlo. Yo vivo en Ciudad Modelo, pero wow, qué difícil.
0: ¿Qué hacemos en este caso? Observe la forma en la que operan. La pregunta es, entonces, a propósito de lo que decía yo ayer, ¿no? De manera muy responsable, ¿no? El único que tiene derecho a quitar la vida es Dios. Pero aquí en la tierra existe una ley que el que mata a sombrerazos, no, el que mata a hierrazos no va a morir a sombrerazos. Gente joven que puede trabajar, ese es el día a día. Atención, Faride, ojalá que nos esté escuchando. Hola, Faride.
3: Para poder.
0: Faride, hola.
3: Me inventaría que un beso se.
0: A ver.
4: Usted ve, maestro, eso es un abuso total.
0: ¿Qué hacemos entonces?
4: Es un abuso que no debiera de ser perdonable.
0: ¿Qué hacemos entonces?
4: Muerte para esos.
0: ¿Qué hacemos entonces?
4: Eso descarado, mira cómo se devuelve.
0: ¿Qué hacemos en este caso? ¿Qué hacemos? ¿Qué hacemos en este caso?
5: Maestro, maestro, maestro. Maestro, buenas tardes, maestro.
0: Dele,
5: mándeme,
0: maestro,
5: ese video, maestro, mándeme ese video.
0: ¿Qué hacemos en este caso? Déjeme saber, por favor. ¿Qué hacemos en este caso? Ya la policía sabe que están fuertemente armados. ¿Qué hacemos en este caso?
5: Maestro, mándame eso de una vez, maestro. Yo no he visto eso.
3: Yo quisiera estar en esa playa.
0: Déjeme saber qué hacemos en este caso. Déjeme saber.
4: Maestro, el video, maestro.
0: Tenemos que ponerle la alarma. ¿Qué hacemos?
6: Muy buenas tardes, mi maestro del Olimpo.
0: Maestro.
6: Deportándose el Jeffrey de Terá.
0: Jeffrey.
6: Maestro, por favor, póngame la canción Salami Pan. Ahí,
0: salami
6: favor,
0: Pan, no Salami pueda. Pan.
6: Salami Pan.
0: Ya viene. Maestro, ¿qué hacemos en este caso?
6: Maestro, muchacho, lo que hay que ponerlo en 29, porque ese joven trabajando.
0: ¿Qué hacemos en este caso?
6: Su motor. Y suerte a Dios que no le quitaron la vida.
0: Maestro, ¿qué hacemos en este caso? Ayúdeme ahí, ¿qué hacemos en este caso?
7: Y eso, maestro, que dice la ministra y Diego Pesqueira.
0: ¿Qué dicen eso?
7: Que la delincuencia ha bajado.
0: Sí, sí, sí, sí, claro.
7: Y así di que vino representante de Costa Rica, di que buscar asesoría en tema de seguridad.
0: Oiga, bien. ¿A buscar asesoría qué? Atención, Diego. Diego, saludos, Diego. Sabemos que tienes que salir a dar la cara, ¿no? Y a hablar tú, ¿no? A pasar vergüenza tú. Por Faride. Ajá.
5: Maestro.
0: Dele.
5: Ahorita.
0: ¿Qué hacemos?
5: Están con ellos.
0: ¿Qué hacemos?
5: Lo ponen en 29.
0: ¿Qué
5: y
0: hacemos?
5: Y empieza la gente a decir que no, que la policía.
0: Que levantó la mano.
5: ¿Usted cree?
0: Mire, sí, que levantó la mano y que ya se ve entregado y que se levantó la mano.
5: Ya, yo trabajando.
0: Ayúdenme ahí.
8: Buenas tardes, maestro. Buenas tardes.
0: Ayúdenme ahí.
8: Por favor.

0: Mire, de este lado. Ayúdenme ahí. Mire ese video. Lo lindo es como uno de ellos se desmonta y con un... Si el pana se mueve, le da con ese puñal que hasta a mí me hubiese... Bueno,
1: maestro, hablando claro y sencillo.
0: Dele.
1: La delincuencia está arropando todo el país.
0: No, hace rato que la arropó.
1: No sé cuáles son las estrategias que va a utilizar la Policía Nacional, la ministra de Interior y Policía, Farideh Raful, pero la situación está caótica en las calles porque la seguridad no está haciendo su trabajo verdaderamente.
2: Buenas tardes, mi maestro. Envíeme ese video, déjeme analizarlo, mi maestro.
3: ¿Qué es lo que es, maestro? ¿Qué es lo que
4: es? Bueno, maestro, nosotros no estamos seguros ni en la misma casa, Dios mío.
0: Llegando a su casa. Yo
4: seguro viene cansado de trabajar de su casa y mira.
0: Sí. Llegando a su casa.
5: Mi maestro.
0: Dele.
5: Él se rindió, maestro. A él, como él se rindió, no debieron de atracarlo.
0: Vamos a repetir acá. Diga.
5: Se rindió, maestro. Como él se rindió, no debieron de atracarlo.
0: Exacto.
5: Entonces, cuando el DICRIN se le tire,
0: Que lo ponga
5: en 29, no importa que se rindan, den para abajo.
0: Mire, escúchate nota de voz. Ahí va.
5: Dele. Como él se rindió, no debieron de atracarlo.
0: No.
5: Entonces, cuando el DICRIN se le tire,
0: no.
5: Que lo ponga en 29, no importa que se rindan, que le den para abajo.
0: Sí, verdad. Mire, él se rindió, no debieron atracarlo. Porque él se rindió, no debieron atracarlo.
6: Maestro, buena. Véndeme el video, maestro.
0: Él se rindió, no debieron atracarlo.
7: Bueno, maestro, porque hay mucha gente boca abierta en la calle. Porque ¿qué se paró este mano? Si es de noche, hay motorista detrás de él. Usted ve motor, corra.
0: No, mi niño.
7: Maestro,
0: mi niño,
7: para motor, corra. No se pare.
0: Mi niño, ¿y para dónde él va? Mi niño, ¿para dónde él va? Él no podía hacer nada, maestro. No.
8: Permítame ver ese video, por favor.
0: Maestro, no podía hacer nada, no.
9: Maestro, pero hay un señor ahí con una gorra blanca y un poloche como azul ahí. Ese señor como que se queda así, como tranquilito, así como que si no está pasando nada.
0: ¿Y qué usted quiere que le haga, mi hijo? ¿Hasta él lleva? ¿Y qué usted quiere que haga? ¿Hasta él lleva, mi hijo?
10: Mi maestro.
0: Buenas tardes,
10: mi maestro. Estaba ausente, mi maestro, niño. Todos los días. Paraba para el sur, maestro, Neiva. Bajoruco, Barahona, San Juan. Y ayer estaba para Santiago.
0: Maestro, qué bueno que ya está de nuevo con nosotros acá.
11: Buenas tardes, mi maestro. ¿Cómo están nuestros semillos olímpicos?
0: Pollito.
11: El hombre fuerte de Ultra y la tribuna, maestro. Mande ese video, maestro. Vamos a ver qué es lo que está pasando en la calle el día de hoy, maestro.
0: El detalle de esto es que si usted se mete, lleva.
12: No sé si el tiempo
0: y lleva de muy mala forma.
12: De los dos.
0: Ahí es donde está el detalle.
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0: Pero los ahí, maestros, ellos tuvieron piedad. Ellos no tuvieron piedad. Entonces, con ellos hay que tener piedad. Ay, que levantó la mano, que está. No, no. En 29. Todo el que roba en 29.
1: Maestro, es fácil. Es fácil, maestro, hablar, ¿no es verdad? La verdad es mala de ver, maestro. El momento que dice, si una gente está al lado de usted con un pistolón, que le diga entregue, entregue.

Maestro, maestro, buenas tardes. Saludos para la doctora Fortuna. Maestro, tú el que roba y atraca, hay que darle 29 y 30. 29 muertos y 30 años de

0: Mi maestro, envíelo, envíelo, envíemelo. Envíemelo, por favor.
1: Sonándome en esta tribuna la canción Dale Rigüey al Café, por favor, maestro, completo.

0: cuatro.
1: A ver. ¿Alguien más se le ocurre una brillante canción de 1997? ¿O 96? ¿1987? ¿1420?
2: ¡Ah! Bro. Eso da pena, maestro. Un hombre trabajador que le quita su motor de buscar su comida. Por eso lo ponen en 29.
1: Maestro.
2: Y los familiares de ese BTS. Ay, que hay un nuevo ángel en el cielo.
1: No, como uno hace poco, que me parece en San Francisco, que lo enterraron con la bandera dominicana.
2: Maestro, pongamos una de Faye. Una de Faye, hágame el favor.
1: Maestro.
3: Mi maestro, mira lo que dice el tribunero.
1: Dele.
3: Que había un señor ahí. Pero hermano, pero la avanzada presidencial, ahí no tenía chance con esa manada de tigre que había ahí. Oye, tú el que se metiera ahí llevaba. Estaba atracado también.
1: Claro.
4: Maestro, ahí con ese video lo voy a decir como dice Fran Reyes. Cuando se quiere, se puede. Si lo quieren agarrar, lo agarran porque lo agarran. Si lo quieren
1: agarrar.
5: Mi maestro, que lo que dice, buenas tardes. Mándeme ese video de lo que está haciendo Jacobo.
1: Mire el video de la Jacobo, mírelo.
5: Mándemelo para ver lo que se mueve.
1: Mire el video de la Jacobo, mire.
5: Buenas tardes para usted y los nuevos oyentes y los...
1: Pollita, gracias por estar ahí. Dele.
6: Luis.
1: Dele.
6: Eso es la avaricia, eso lo hace la avaricia. Los motores no se puede estar jodiendo de noche, de madrugada. Usted sale en la mañana y trabaja hasta las 6 de la
1: tarde. Maestro, me estaba llegando de trabajo. Estaba llegando del trabajo, mi pequeño pollito. ¡Del trabajo!
7: Maestro, ese del video. Vayan buscándole la doña. Él roba, pero no roba motor.
1: Ese
7: pronto lo agarra.
1: Él no roba motor.
8: Maestro, lo lindo es que usted vio que esos salieron ahí en cámara, pero las autoridades no salen a buscarlo, al menos que lo hagamos viral. Ahora, si le toca a un funcionario, un familiar de un funcionario, un político, ahí sí salen a buscarlo. Entonces no está mal que le toquen de ellos.
1: Ese maestro que no toma en consideración. Sí, maestro, el pase estaba trabajando, maestro, llegando del trabajo.
9: Maestro, permítame hacer mi exégesis y mi comentario respecto al video. Bueno, creo que ya lo dicho por los colegas, está fenomenal. Y sabemos lo que hay en ese video, las fallas del sistema. Pero me sorprende, y mi comentario va para algunos colegas tribuneros.
1: Dele.
9: La manera en que opinan, Dios mío.
1: Maestro.
9: Señores, eso nada más lo sabe el que lo vive. Aquí hay colegas que tienen como que analizarse para decir que la persona es culpable o que fue tímida o etcétera.
1: Maestro.
9: Sobre ello es mi comentario.
1: Maestro, mire, la verdad es dura de ver. Y cuando usted lo apuntan con un arma blanca, como el pana, el último que se mueve, el carajito. Yo me atrevo a asegurar, ¿no?, ese carajito del puñal que se ve que platea, no puede llegar a los 20 años.
10: Mi maestro, semidios olímpico. Buenas tardes. Por favor, mándeme el videíto, mi maestro.
1: Mire, me atrevo a apostar que ese jovencito no llega a los 19, no. No llega.
11: Maestro, lo que me indigna es, maestro, que uno se levanta temprano, o muchas personas trabajan, tienen dos trabajos con eso, haciendo InDriver, haciendo Uber Eats, y venga un hijo, un angelito, de esos angelitos, a quitarle tu motor, a quitarte tu motor.
1: Mire, yo me identifico mucho con el joven que dijo ahorita, bueno, pero este chico levantó la mano, no debieron atracarlo. Yo me identifico mucho con ese. Sí, me identifico
11: tanto
1: mucho con
11: que
1: él.
11: Tú haces. Ese es tu sustento de vida, de tu trasladarte a tu trabajo, y tú también haces tu InDriver. Ay, misma, oiga. Mire, oye, y son más llorones. Yo quiero que usted lo vea cuando le dan, lo ponen en 28 avanzado.
12: Eso sí, maestro, de mi Dios. Déjeme ver el video, mírelo, para darle mi análisis.
1: Mírelo ahí. Mire nomás.
0: Muy buenas tardes, mi maestro. Muy buenas tardes, por este lado. Mi maestro, tengo una canción ahí, Mundo Frío de Lito y Polaco.
1: Madre mía.
0: Mundo Frío de Lito y Polaco, mi maestro. Cuando usted tenga, cuando usted pueda, mi servidor.
1: Mundo Frío, bro.
0: Y larga vida, su majestad.
1: Oh, gravy.
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Maestro, un consejo a todos esos tribuneros que hacen in-driver en motor o Uber Eats. Traten de ponerle su GPS. Traten de ponerle su GPS, que eso es lo que por lo menos te ayuda. Siempre le ponen dos o tres GPS al carro, al motor. Uno de anzuelo y los otros dos que se encuentran otros, piensan que no, y el tercero, lío, ¿me entiendes? Traten de ponerle su GPS, doblete un consejo. Y rompan, de verdad.

0: ¿Cómo está, mi amor? Ricura. Luigi, un saludo para mis cuatro hijos, para Nicky, Oliver, Noah, Franceli, mi amiga Jessly, que vamos aquí, vamos para el 40. Saludito para todos ellos, corazón. Tu Rose de la tribuna, una tribunera número uno.
1: Con respeto a ese video, yo no voy a opinar, porque después que la policía hace lo que tiene que hacer con ellos, entonces salen unos cuantos.

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0: ver, tenemos las 2 de la tarde con 27 minutos. Acabamos de hacer un pequeño en vivo en Instagram. Un poquitito nomás que tanto. Lo que dura esta canción para nosotros motivar. A ver quién está con nosotros aún desde las 12 del mediodía. Veo por acá que está con nosotros Edwin. Por acá apareció en el Instagram. Oh my god, termina en 13 esto. Los lentes ya me están. Luigi, sí, ponte los lentes, por favor. Voy a saludar a Eli, Deuni. Voy a saludar también a Moreno. Voy a saludar a. A la Rose. Oh yeah. Y se dejaron, no. A Jairo que está con nosotros. Alguien dice: me encanta, maestro. Esa, ella es, a ver. Como encarna 13 me parece. La usuario. A ver, ¿quién más con nosotros hasta este preciso momento? Para saludarle en el acto, ya sea por Instagram. Emma ya se unió también al en vivo. ¿Quién más se une, no? ¿Quién más se une? ¿Quién más? ¿Quién más? ¿Quién más? Tony en la casa. Ismael, muy bien, gracias por estar aquí. Martes, segundo día. Dice Luigi, también yo estoy activo. Me saluda. Su nombre es Alex y no Sintec. Tercer nivel, Plaza Bernabé, aquí está tu semidios olímpico, yeah. El 21, ¿por qué no el 22, el 23? Y quiero ver cómo el Real Guerrero, este me parece que es nuevo integrante. Víctor Manuel Salvador, sí. Tiene que ser nuevo integrante, innegablemente. ¿Algún nuevo integrante que de repente tenga el gusto de... para nosotros saludarlo al aire automáticamente? Déjame saber, por favor. ¿Quién más se une en el Instagram? Oh, yeah. Pero maestro, ¿cómo va a ser mi hijo? No se vaya, quédese. Ah, en inglés. Pero santísimo. Pero, Peronsky. Perimsky.
1: Que ponen unos nombres raros. Cuando usted lo lee, suena diferente, ¿eh? Activo.
0: Aquí aparece el rubio, ¿no? Mi Barbarella. Maestro, ¿su nombre cuál es? Voy a poner a buscar el emoji para poder agregarle el nombre que no lo veo acá en el Instagram. ¿O un nuevo integrante también?
1: Maestro, no soy nuevo, pero estaba ausente.
0: ¿Ah, sí?
1: Pero siempre presente de este lado.
0: Ok. Sí, se llama Gilbert. Oh, Jessica aparece por acá. Stuart, 2011 en el Instagram. Oh, yeah. Se dejaron, ¿no? Así que aguántense. Nos vamos al break. Nos vamos al break ya. 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

0: Mi maestro, lo más lindo, mi maestro, la alegría de mi corazón, a esta hora, a las 5:30,
1: gravy.
0: Mi maestro.
1: Pero santísimo. Oh my God. Juan Papeleta.
0: En la tribuna, maestro. A todos los oyentes que le están escuchando, maestro.
1: Maestro, esto es lo que se llama, esto es lo que se llama una auténtica ofrenda. Esta es una ofrenda. Qué hermosa ofrenda, para un dios olímpico. Mi corazón se regocija innegablemente.
2: Maestro,
1: maestro,
2: estoy buscando una bella dama.
1: ¿Ah, sí?
2: Para una bonita relación.
1: ¿Ah, sí?
2: Y cómo me gustaría que saliera de acá de la tribuna con esta buena energía que
1: tienes. ¿Sí?
2: Aquí le dejo una fotico mía en tiempo real, por si aparece alguna interesada.
1: ¡Atención! Luigi Cupido.
2: Maestro.
1: Maestro.
2: Estoy buscando una bella dama.
1: Maestro.
2: Para una bonita relación.
1: Mire ahí.
2: Y cómo me gustaría que saliera de acá, de la tribuna, con esta buena energía que tienes. Aquí le dejo una fotico mía en tiempo real, por si aparece alguna interesada.
1: Dice, y la alegría del mío también, dice Candy. Oh my God. Está buena esa. Maestro, pero ahí le compartí. Atención, a propósito, mire que se ha dado así de manera muy interesante. Esta nota de voz que envía el maestro a propósito de que quiere que nosotros acá le una novia. A ver, ¿qué dice acá?
3: Hola, maestro. Ay, maestro, pero consígame el número de él o míeme la foto para verlo, por favor. Me encantaría conocerlo, ya que soy una dama tribunera.
1: ¿Ah, sí?
3: Maestro.
1: ¿Cómo es la cosa? ¿Quién?
3: Hola, maestro. Ajá, ajá. Ay, maestro, pero consígame el número de él o míeme la foto para verlo, por favor. No, me encantaría conocerlo, ya que soy una dama tribunera, maestro.
1: Si el maestro me autoriza, yo se la comparto. ¿Cómo fue, maestro?
2: Maestro.
1: Dele.
2: Estoy buscando una bella dama para una bonita relación.
1: Ok.
2: ¿Y cómo me gustaría que saliera de acá, de la tribuna, con esta buena energía que tienes? Aquí le dejo una fotico mía en tiempo real.
1: Maestro.
2: Por si aparece alguna interesada.
1: ¿Y cuáles son sus demandas? A ver, ¿cuáles son sus demandas?
4: ¡Santísimo!
1: Maestro, ¿cuáles son sus demandas? A ver, dele acá.
5: Maestro, una pregunta. Y a ese señor no le gustan las híbridas. Son buenas también.
1: No, el nuevo integrante, Gilbert, ¿ok?
6: Maestro, maestro, maestro, activo, activo. No me hubiese reportado, maestro, porque tiene la boca llena de usuarios, porque estamos activos ahora. Ah, pues ya ligó, y él tiene el dedo ahí ya. Ya ligó.
1: A ver,
6: oye. ¿Qué pasa porque su premio?
1: 809-563-0937.
4: Aquí se hay ánimo en la tribuna del maestro. Apareció la dama y la vez. Mándele la foto de la dama.
1: A ver acá, dice.
2: Maestro, estoy
1: buscando
2: una bella dama.
1: Ok, sí.
2: Para una bonita relación. ¿Y cómo me gustaría que saliera de acá, de la tribuna,
1: maestro,
2: con esta buena energía que tienes? Aquí le dejo una fotico mía en tiempo real, por si aparece alguna interesada.
1: ¿Alguna dama que quiere que le comparte la fotografía? No, déjeme saber.
6: Bien, la maestra encontró a él, el hombre. Y le encontró a él de la moderna, la que tiene el motor atrás.
1: Para que seas tú mi mala testigo.
4: Apareció un mezclador. Se sirve hasta para mezcla, maestro.
1: Maestro, dele.
2: Maestro, maestro. Esa dama suena como una dama de esa moderna que andan ahora por ahí. No.
1: Oh my God. 809-563-0937.
7: Estoy sufriendo y comiendo. Sufriendo y comiendo. Aquí no se ronca. Él gritó y halló lo que quería, pero de una vez.
1: 809-563-0937. Luigi Cupido. Sí. A ver. El James Bond de la animación radial. A ver, ¿qué dice acá, maestro?
2: Maestro.
1: Ajá, dele.
2: Estoy buscando una bella dama para una bonita relación.
1: ¿Una bonita relación?
2: ¿Y cómo me gustaría que saliera de acá, de la tribuna, con esta buena energía
1: maestro,
2: que tienes?
1: Maestro, ¿pero cuáles son sus demandas? ¿Cómo a usted le gustan las mujeres? Para nosotros saber más o menos, libérese. ¿Cómo a usted le gustan las chicas? A ver, ¿cómo a usted le gustan las chicas? Porque tenemos que saber, ¿no? ¿Qué le gusta? ¿Qué tipo de chica le gusta y qué te ofrece? Porque ahora mismo estamos en un momento donde, no, porque yo, la mujer, yo demando de un hombre inteligente, guapo, alto, y qué, y otro, y qué. Y que tenga también ajá, y que cuando yo llegue a la casa dice que va.
3: Maestro, soy una dama con dotaciones energéticas.
1: ¿Ah, sí?
3: Bueno, yo nado con un solo pie.
1: Oye, qué rico lo mueve.
7: Maestro, nuevo integrante.
1: Maestro, ¿y usted también anda buscando novia? Deje de saber. 809-563-0937. A ver, ¿qué demanda el pana? ¿Qué demanda? No sabemos.
6: Buenas tardes, maestro.
1: Dele.
6: Mi Dios Olimpo.
1: Dele, maestro.
6: Deportándome por aquí, ya que tenía varios días perdidos.
1: Ajá.
6: O sea, los niños salieron de colegio.
1: Ah,
6: ya.
1: Sí.
6: Y no estoy a la hora que usted inicie el programa ya. Uh-huh. Activo.
1: Oh, yeah.
6: Pero ahora prendí el radio, estoy escuchando. Y respeto a esa, a ese caballero pidiendo a la dama.
1: Uh-huh.
6: Y la contesto a la dama de una vez. Para mí que ellos andan cerca los dos. Porque uno pidiendo a una dama y la dama de una vez contestando de ahí mismo de una vez.
7: No, maestro. Vamos a ayudar al pana con su mujer moderna. Maestro, vamos a ayudarlo con la primera cita con esa mujer moderna.
1: ¿Qué significa dotaciones energéticas? Están preguntando.

0: el 809-56309-37. ¿Está el hombre y la mujer en condiciones de estar exigiendo en estos tiempos? ¿O debe de adecuarse a su presupuesto y posibilidades?
1: Maestro. Una dama que sea inteligente sobre todo.
0: ¿Ah, sí?
1: Porque okay. Una mujer inteligente, no hay que hablarle mucho, maestro.
0: Oh, ¿usted no le gusta hablar mucho, maestro?
1: Maestro, pero aquí han salido una ola de mujeres modernas, maestro.
0: ¿Y cómo le gustan a Candy los hombres? A ver, ¿cómo le gustan a Candy los hombres?
1: Creo que, pero Dios mío. Dios mío.
0: Maestro, usted pidió y aquí en la tribuna somos muy, muy, muy piadosos. Aquí le damos. A ver, ¿y cómo le gusta a usted? ¿Cómo le gustan a usted? A ver, poner un emoji acá. ¿Cómo le gustan a usted los hombres? A ver. ¿Y a usted? ¿Cómo le gustan las mujeres?
2: Maestro. Diga al caballero que llame de nuevo y que diga dónde que está, que yo le voy a pagar el Uber.
0: 809-563-0937. Los solteros de la tribuna y las solteras de la tribuna. Where? A ver. Atención a los solteros y a las solteras de la tribuna, Cita tribunera. Cita tribunera se llama el espacio. Este momento, cita tribunera. ¿Cuáles son sus demandas? Dice acá, a ver, dale.
3: Y tengo algo más bonito y más sencillo.
0: Ay, maestro. Digo, maestro. ¿Y?
4: No, a mí no me pregunte.
0: Ay, pero maestro, libere su alma, mi hija. Expréselo a los cuatro vientos. Santa Arias, maestro. Buenas tardes, dice ella. A ver, 809-56309-37. Atención, dama, soltera de la tribuna. Atención, caballero, soltero de la tribuna. ¿Cuáles son sus demandas? ¿Cómo le gustan a usted los hombres? ¿Cómo le gustan a usted las mujeres? Si, solamente si está soltera. O si estás soltero. A ver.
3: Maestro, no es nada malo. Lo que yo tengo más bonito y más sencillo es mi voz, mi dotación energética.
0: Ah, sí.
3: Porque hablo de dos formas.
0: Maestra. Santísimo. Pero, y otro pero y más peros. Oye, 809-56309-37. Liberando tu ser.
5: Maestro, tiene que ser una tribunera que tenga el motor atrás.
0: Siempre escucho, me gusta tu programa. Soy patanista y mientras manejo me divierto muy bien.

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0: Bueno, ya tenemos nosotros acá a las 3 de la tarde con 11 minutos. Luigi Nick aquí, tu semidios olímpico, acompañándote hasta las 4 y media, ¿ok?
1: Ganas tengo de acercarme de más y ver lo que pasa.
0: A ver, atención. No sé si ustedes saben que la diva Milagros anda ofreciendo un sinnúmero de entrevistas. Y hace poco, atención Edwin Bicham. Ella estuvo en Ellas en la Noche y le hicieron una pregunta de pareja y demás. Y su carácter. Ahora, escuche lo que dice la diva. A ver si hay mujer alguna aquí en la tribuna que se identifique. Escuche las declaraciones que hace la diva del por qué posiblemente ella esté sola. Atención allá, ¿quién quiere ver ese corte de la diva Milagros Hermán?
1: Siempre.
0: 809-563-0937. ¿Será este el mismo caso de muchas chicas presentadoras o mujer independiente que disfruta la tribuna? Mira el video, mira el cortecito. A mí me llamó la atención esto que ella dice, en la forma en la que ella lo dice. Me llamó mucho la atención, o sea, totalmente. Con minutos, sin internet, como quiera, llamó mi atención. Atención acá, chicas que están solteras. Vamos a escuchar esto que dice Milagros. Y déjeme saber su apreciación.
2: Implorando, mi madre, implorando.
0: Atención allá.
2: Ese video, por favor.
0: Atención, ¿quién quiere ver el video de la diva Milagros? Anda en una especie de media tour en estos días, ¿eh? Entrevistas por todas partes, muy reflexivas. Mire eso, maestra. Mire ese video. Deme su opinión. Escuche atentamente lo que dice la diva. Escuche atentamente lo que dice la diva. Dele ahora. Atención a Bichan.
3: Mándalo, mi semidios, mándalo.
0: Atención al Bichan. Allá apareció el Bichan acá. Bichan. ¿Usted sabe de eso, Bichan? Porque fue en el programa suyo. Ellas en la Noche le hacen una entrevista a la diva y la diva dejó caer esa perla. Mire lo que dice la diva, déjeme saber.
1: Porque me toca a mí.
0: A ver.
3: Dele. Ella no me quiere a su librito.
0: ¿Así?
3: Ya no lo quiero, usted ni siquiera me
0: ha respondido. Pero mi niño.
3: Presente que está el hombre mío, el carro.
0: Pero negro. Pero mi negro.
3: Este país.
0: Oh my God.
3: Claro que no usted me leyó.
0: Pero.
3: Ay, llevándome el video, pero, cayó ese cortecito.
0: Mírelo ahí, mi niño. Mírelo ahí.
3: Ningún hombre le hace caso.
0: Mírelo ahí. Hay muchas mujeres que están solas. Pero uno se pregunta cuál es la razón. Hay muchas mujeres que están solas. Y hombres también, porque es para las dos vías, ¿no?
3: Mírelo ahí.
2: Maestro, pero mándame el video.
0: Mire ese video lo que dice la diva. A ver.
4: Maestro.
0: Negrito.
4: Un nuevo tribú.
0: Pero maestro.
4: Maestro. Al tipo que llamó.
0: ¿Cómo el tipo?
4: ella es como moderna, ¿no?
0: Moderna. ¿Cómo es que es moderna ya?
4: Tírame el número para acá.
0: Ah, sí.
1: Toca a mí.
5: Mándeme el video.
1: Mándeme mío. Si yo quiero todo contigo.
2: Maestro, mándeme ese video.
0: Mire a la diva y opine.
1: La mitad.
5: Mándame el video, maestro.
0: Esa es la tribuna. Luigi Nick Inside. Aquí está el James Bond de la elegancia radial. No sé si usted lo sabía, No sé si lo sabía. Al aire está el James Bond de la elegancia radial. Lo que mejor y más lindo suena. ¿Sí o no?
1: Esta amistad se llega a joder.
6: O sea que ya ni. Ajá. En la pangola se ve.
0: Maestra.
1: Maestro,
3: mándeme el video.
0: Mire el video.
3: La tribuna no cogen esa con nadie.

0: tribuna con el campeón, sí, y la jefa.
1: Sí, sí, sí.
0: Mire, maestro, dele. Eso pasa con muchas mujeres.
1: Ah, sí.
0: Que creen que nosotros los hombres somos un trofeo, que ellas quieren hacer lo que quieran con uno.
1: Ay.
0: Entonces, esas mujeres.
1: No.
0: Lamentablemente van para sola. Porque sí, en la casa no pueden haber dos hombres. Nunca. Dile. Dile, Bon. Dile. No, no y no. Dos hombres, no.
2: Maestro, el que duda eso, usted tiene que sacarlo de la tribuna.
1: ¿Así?
2: Totalmente de acuerdo con usted. Maestro, de acuerdo.
1: Maestro, ¿no? Maestro, maestro. 3:17 p.m.
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0: fue el tiempo.
1: Maestro, maestro, Milagros Germán necesita un buen colágeno que la atienda bien y después todo fluye solo.
2: Mi maestro querido, mi semidios, y usted cuando presentó ese video dijo que ese corte surgió en una entrevista en el programa Ellas en la Noche.
3: Maestro.
2: El programa más visto de los domingos.
3: Maestro.
2: A las 10 de la noche.
3: Y hice mención de Edwin El Bichán. Hice mención de Edwin El Bichán.
2: Telemicro con Nayoni y Carolina Aquino.
3: Maestro, y di los créditos. Y vuelvo a dar los créditos. Gracias al Bichán Group, Edwin, ¿eh? Uno de mis estudiantes, maravilloso por cierto, ¿eh? Edwin, ¿eh? Pero antes de enviárselo, maestro, lo primero que dije fue eso. Mi niño, mi pequeño niño. Trabajo magistral, trabajo magistral de Edwin. Magistral, magistral. Como él, solamente yo. Como él, solamente yo. Evidentemente yo estoy primero, luego está él, ¿eh? Primero está el dios olímpico y luego lo segundo mejor de la tierra. Edwin. Mi pequeño maestro. Ahora, maestro, opine, que lo quiero escuchar.
4: Opine. Por jodona. Porque ahora a las mujeres jodonas, que son necias, yo le llamo el dique que tienen carácter.
3: ¿Pero qué es ser jodona? ¿Qué es el ser jodona? ¿Qué es eso? No sé.
4: Jodona. Mujer necia.
5: Maestro, pero déjeme ver cómo es eso de que nosotras las mujeres estamos solas por X video. Necesito confirmar eso.
3: Mándeme el video, maestro. Pero mírenlo ahí, mi niña, eso lo mandé.
6: Mándeme su Instagram.
3: Mira la diva,
6: mándeme su Instagram escrito, bien escrito ahí, porque que lo estoy buscando y me aparece un grupo de Luigi. Y no le llego cuál es.
3: Pero ¿cómo va a ser, mijo? ¿Usted va a ver un dios olímpico automáticamente? Usted va a ver un dios olímpico automáticamente porque hay impostores. Hay que son impostores. Pero olímpico solamente yo. De hecho, acabo de subir una publicación en mi cuenta de Instagram ahora mismo. Ahora mismo la acabo de subir. Vaya a ver la última que subí ahora mismo en este preciso momento. Mírela.
6: Buenas tardes, maestro, reportando sintonía desde aquí, desde la San Vicente.
3: San Vicente.
6: Lo manda el video, maestro, de Milagros Germán.
3: Mira la diva.
7: Bueno, maestro, la diva se excede un poco, porque en verdad usted no puede pretender que usted va a tener una pareja para que usted le lave y le limpie.
3: ¿Qué es esto?
7: Porque se supone que se llama una pareja, tienen que ayudarse ambos. Pero hay muchas mujeres que nos gusta siempre como tomar un poco el control.
3: Ay, no, ay, no.
7: Cosas. Pero tampoco así, la diva está pasada, se va a quedar sola ella.
3: Ay, pero. Por acá. Jodonas, mujeres que nada le huele y todo le. A ver, las mujeres jodonas, dos puntos, minúscula. Mujeres que nada le huele y todo le. ¿Qué es lo que dice allá en la parte final? No sé qué es lo que dice. Yo por acá, maestro, las mujeres jodonas son todas aquellas mujeres que nada le huele y todo le. A ver, leí y qué? No sé qué es lo que dice en la parte final ahí. A las mujeres que nada le huele y le molesta. Ah, sí.
2: Maestro, lo que pasa es que yo no voy a coincidir con la mayoría de los de la tribuna, porque yo creo que realmente Milagro está sola por falta de hombres que realmente estén a la altura de ella, porque seguro hay muchos hombres que se dejan intimidar por una mujer como la diva.
3: ¿Ah, sí?
2: Yo creo que ahí es que está el asunto, porque un hombre de verdad probablemente, sin entrar en conflicto con ella, puede funcionar sin tener que ponerse sumiso.
3: Un macho alfa no funciona con Milagros. Puede ser un macho nivel omega, pudiese ser. En su defecto, ya un semidios olímpico. Sí, sí, sí, sí.
2: Ante
3: sí.
2: Las órdenes de la diva.
3: Sí, sí, un semidios olímpico, sí.
2: Lo que hay ahora mismo, maestro, es un exceso de hombres flojos sin carácter. ¿Ah,
3: flojos sin carácter?
2: Estas mujeres, así como la diva, que están solteras.
3: ¿Ah, sí?
0: No, mi maestro, pero esa pasa. Ay, Jehová.
3: ¿Pasa?
0: No, hombre, carajo.
3: ¿Ella pasa para dónde?
0: Esa va a morir así, maestro.
3: Que la diva pasa para dónde, maestro, no entendí. La diva pasa.
0: Pero mándale el video de nuevo a ese tribunero.
3: Que la diva pasa. ¿Para dónde pasa la diva? No entendí cuando él dijo que la diva pasa. No entendí eso.
8: ¿Y qué es lo que le pasa a la diva?
3: La diva pasa.
8: ¿Qué
3: no
8: le
3: entendí?
8: Pasa a la diva? ¡Papolo!
3: La diva pasa. ¿Qué es la diva pasa?
8: Maestro, yo vivo solo.
3: Ella se llama Milagros Hermano, no la diva pasa. El pasa no es el apellido.
8: Yo hago las tres al día. Mi apartamento siempre para reduciente de limpio. Y lavo y plancho. Yo creo que yo entro en el marco de Milagros Hermanos. Sí.
3: Sí.
9: Okay. Bueno, las mujeres que
10: maestro, la mujer maestro. Que a la mujer hay que darle el control en algunos lados. En algunos y cuando uno quiere.
3: No entendí eso que dijo el maestro. No entendí tampoco.
11: Maestro. El hombre se deja gobernar cuando está enamorado.
3: ¿Ah, sí?
11: Desde que el hombre está enamorado, deja que la mujer haga lo que le da la gana con él.
3: Bueno. ¿Y acá qué dice?
2: Maestro, mándelo, manda el videito, maestro, para ver a la diva, que lo que está ahí.
0: Maestro, una mujer o un hombre le dice pasa, es porque está arrugado.
3: Ah, Lanches. Ay, pero maestro.
12: Buenas tardes, mi maestro.
3: Dile ahí, maestro.
12: A la mía, maestro. No estaba en sintonía, me estoy conectando ahora, pues salí a trabajar ahora. Maestro, mándeme los videos, póngame en contexto.
3: Ah, pero por su puerco. Digo, perdóneme, por supuesto.
12: Maestro, el único hombre que se deja someter de una mujer es aquel que depende de ella.
3: Ah, sí.
12: Ya un hombre que trabaja y se gane su sustento, por naturaleza no se va a someter a ninguna mujer. Por naturaleza, maestro.
13: No, pero ella lo que quiere es un hombre que le haga de todo, que le haga la cena, que le lave, que le planche, que trapee. No estoy de acuerdo. Tampoco estoy de acuerdo de que sea el hombre solamente de que opa, ¿no? La relación es de dos, igualmente.
3: ¿Qué es opa? ¿Qué es eso, opa? Ella dice que opa. ¿Qué es?
13: El hombre solamente de que opa, ¿no?
3: ¿Qué es opa?
13: Es de dos, igualmente.
3: ¿Y ese término tan extraño?
13: La misma opinión mía, tú me la respetas, yo respeto opa, la tuya.
3: Opa.
13: Y todo. Así es que va la cosa.
3: ¿Qué es opa? Opa.
12: No ella sé. Lo que quiere un mamita.
3: Un mamita
12: que ella quiere.
3: ¿Qué es opa? Ay, opa.
0: Un sirviente de esa pana tiene que buscar. Un sirviente. Ella no quiere una pareja sentimental, maestro. Es un sirviente. O un lacayo, maestro.

0: maestro, ya lo que quiero,
1: quiero que quiero mamita.
2: Maestro, la diva lo que tiene que buscarse a Melo, el de la canción de Teodoro Reyes. Si hay que lavar, me lo lava. Si hay que planchar, me lo plancha.
3: Maestra, páralo ahí, páralo ahí, páralo ahí.
4: Opa, uh-huh. Un hombre que diga, ah, no, yo soy el hombre de la casa. Aquí se hace lo que yo diga. Eso es un hombre opa opa.
3: Ah, un hombre opa. Ah, pero querida, gracias a Dios.
0: Maestro, sí. Los serranos están tirando hoy todas las palabras del diccionario.
3: Opa opa.
0: Dominicano.
3: Yo no escuché jamás algo similar. Opa opa. No.
5: Un esclavo, lo que ella quiere.
0: Maestro, le voy a contestar el video en forma de carro. Si usted tiene dinero para comprar un carro 2026, usted no va a comprar un carro del 88, que se la paga solo bien con maña. Los nuevos nuevos, maestro.
3: Ok, 809-563-0937. Estamos compartiendo un video de la diva donde ella dice o expresa, ¿no?, parte de las razones del por qué ella está solita. Oh my God. Dice, disculpa la... No, es que la palabra no la conocíamos, nena. Está muy bien, es educado. Atención, acabo de compartir una historia en mi cuenta de Instagram. Pase por allí y déjeme su comentario sobre esa última publicación. Déjeme su comentario sobre la última publicación que hice.
5: Maestro, esa vieja dijo eso que dijo en esa entrevista para que ningún viejo se le pegue.
0: Maestro, envíame el video. Buenas tardes, envíame el video.

0: soy así mismo como la diva y un chisma, porque yo aparte de todo eso, también manillo bolsillo, ya que está. Si se le encuentra, pero se encuentra. Melo me aceptó.
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0: ¿Qué fue lo que dijo la diva, maestro? Mándelo.
1: Yo sé bien que estoy prohibido, pero que me mates.
0: Bueno, maestro, ¿qué le digo? Ya la diva no aguanta una capa de ferrema. Y para allá hay un hombre con la característica que ella lo está buscando. Tiene que ser un chamaquito que ella lo mantenga y de todo. Porque ningún tigre que se trabaje y que se faje va a estar aguantándole porquería a ninguna mujer. Y que se hace lo que yo diga. No lo creo.
2: Mi maestro, buenas tardes. Mándeme el video.
0: Maestro, maestro. Y ahora estoy yo intrigado. Yo quiero ver ese video de la diva. Que tiren el video.
3: ¿Aló?
4: Hola, bebé.

Bueno, maestro, la diva ya no está en ella tener, querer ella llevar control, no, ya ella tiene que buscar a alguien que quiera estar al lado de ella ahora. Y ahí ya se le pasó el tiempo, ya ella está vencida. Esa señora ya está vencida ya.

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0: Dice por acá alguien: ay, Luigi, yo me identifico con ella. Ay, pero maestra, por Dios. Pero ¿cómo va a ser? Estamos contigo ya a las 3:54.
1: Buenas tardes, mi maestro.
0: Maestra.
1: ¿Cómo
0: maestra.
1: Está mi semidios olímpico?
0: Maestra.
1: Yanaira por aquí en la casa.
0: No.
1: Maestro, póngame maestra. Al tanto. Mándeme el video, por favor.
0: ¿Te quiere ver el video, maestra?
1: Mi semidios olímpico.
0: Sí.
1: Buenas tardes.
0: Sí.
1: Buenas tardes. Mi primer.
0: Sí, sí, sí, sí, sí, sí, sí, sí. Sobre todo eso, su Freddie Mercury.
2: Maestro, porque usted siempre me complace, me pone eso fundazo así de Faye.
0: Maestro.
2: Eso fundazo así que me revienta. Gracias.
0: Maestro. Gracias, maestro.
3: Maestro. Maestro. Yeah.
4: Yo creo que a esta altura del juego,
0: ¿qué pasa?
4: Si la diva quiere manillar, va a tener que armarse un equipo de softball.
0: Ah, sí.
4: Que veo en las redes ahí que hay un equipo de softball de mujeres.
0: Ajá, ajá.
4: Que
0: ajá.
4: Se arme uno.
0: Ajá.
4: Y que recuerde.
0: Ajá.
4: Que para una de 40, dos de 20.
0: 40 y dos de 20.
5: Buenas tardes, maestro.
0: Ajá.
5: Yo difiero de muchos de los comentarios que he escuchado, pero okay. Los respeto.
0: Muy bien.
5: Realmente, cada cual tiene que derecho a aspirar a lo que quiera.
0: Sí, sí, sí, claro.
5: Yo tuve la oportunidad de trabajar con esta señora, uh-huh. Que si bien es cierto, uh-huh. No es joven,
0: uh-huh.
5: Pero es una señora que se ve muy bien.
0: Así.
5: Es muy elegante.
0: Así.
5: Y cada cual tiene su público.
0: Uh-huh.
5: Ahora ya lo que está claro es lo que ella quiere.
0: Uh-huh.
5: Está muy claro en lo muy que ella bien. Quiere, en lo que ella busca en un hombre.
0: Uh-huh.
5: Y quizás muchos encuentran, no, ella está pidiendo demasiado, uh-huh. Pero ella tiene su público.
0: Uh-huh.
5: Y aparecen. El que anda buscando una mujer como era, entonces no nos mortifiquemos.
0: Ay, mi madre.
5: Vivan como
0: Dios. Vivan, vivan, vivan. Mire, ¿qué le digo yo como Dios olímpico? Ay, ay, ay, ay, ay, ay.
6: Buenas tardes, mi maestro.
0: Maestra.
6: Saluda a toda la tribuna.
0: Maestra,
6: videíto,
0: maestra, maestra.
7: Maestro, ajá. Eso es un tema muy grave.
0: Maestra.
7: Sobre las mujeres de 20 y de 40.
0: Yo le
7: voy a ser sincero.
0: Dele, maestro.
7: Yo prefiero no una de 40, yo prefiero una de 50 que una de 20. La de 20, maestro, no se lavan el.
0: Recordemos que tenemos que tener mucho, mucho cuidado. Porque este es un momento para divertirnos, es un momento para divertirnos. Este es un momento para divertirnos. Recordemos que yo soy extremadamente responsable de todo lo que sale al aire. Y cualquier detallito se puede convertir en un problema. Recordemos que a nosotros las estaciones somos monitoreados por la Comisión Nacional de Espectáculos Públicos y Radiofonía. Si bien es cierto que de repente en una radio cualquiera, externa, ¿no? Dicen a todas sobre una cantidad de cosas. Nosotros aquí cuidamos sobre todo el lenguaje porque tenemos una pequeña tribuna que tenemos que, ¿verdad? Tenemos que respetarla. Hay un público externo de un oído maravilloso que tenemos que tener mucho cuidadito para no, ¿verdad? Tener mucho cuidadito, porque no me da chance, insisto, a escuchar todas las notas de voz, porque me llegan muchísimas. Me llegan una gran cantidad de notas de voz. Muchas me llegan. Y tratamos siempre de colocarlas todas al aire. Si no la coloco en vivo, no hay chance de colocarla, porque son demasiadas. Entonces, vamos a tener cuidadito, por favor, que no se vaya nunca a dejar ir una nota de voz que pueda entorpecer, que pueda malintencionar, que pueda hacer que le duela el oído a una oyente o a un oyente o a esa pequeña tribuna que tenemos, por favor. Ahora, si usted quiere que me cancelen, bueno, pues usted sigue entonces, pero si no, si usted quiere entretenimiento, por favor. Oh, no, vamos a divertirnos. En eso se trata, diversión, cuidadito, Podemos opinar, pero sin llegar al punto X, D, ¿no? No hay que llegar a la Z. Podemos quedarnos en A, B, C, D, E, F. Hasta allí creo que es suficiente, ¿no? Cuidadito, por favor.
8: Buenas tardes, maestro. Buenas tardes. Bendiciones para mi semidios olímpico y para toda la tribuna.
0: Cuidadito.
8: Isidro de este lado.
0: Maestro Isidro.
8: Isidro de la casa.
0: Aquí están. Mira, aquí están pidiendo
8: video, maestro, mande video.
0: Aquí están pidiendo la guillotina ya.
9: mi maestro, ponga la canción esa que usted siempre pone ahí.
0: Sí.
9: Y dice, tu madre, tu país en la casa. ¿Qué es lo que pasa? Ponga esa canción, maestro, ponga esa.
0: Maestro, ahí. Maestro.
3: Digo siempre, yeah. Verte a la mitad.
0: Oh, wow. ¿Qué dice por acá? A ver. Maíz.
10: A esa diva el colágeno que le gusta.
0: Sí.
10: Y el colágeno no califica.
11: Mi maestro, semidios olímpico, manda ese video.
12: Bueno, vamos a cuidar al maestro, vamos a cuidar al maestro.
13: Maestro, mi semidios, es que no entiende que esta es una emisora de semidioses, maestro. Aquí no ponemos huevo, maestro. Tú el que ponga su huevo, maestro, dele con el rayo de Zeus, maestro.
14: Maestro, mande el video, mándelo.
15: Esta noche no hay quien me
16: toque. Maestro, con la gente grande no se habla mucho, maestro. ¿Sabes que le va a traer problemas? Bloquéelo, porque aquí todo el mundo sabe que... Bueno, incluso yo ando a veces con la niña mía para ir para abajo y ella escucha la radio igual que yo y todo. Y como soy yo, hay muchos, ¿sabes? Entonces, la gente usted le dice la cosa mil veces hasta que no hay una consecuencia. Ellos no adquieren conocimiento.
17: Señores, prudencia, providencia y sobre todo pulcritud. Vamos a respetar al maestro.
18: Maestro, esa persona que salió con esa barbaridad, bloquéelo, maestro, vamos evitando los problemas, bloquéelo.
19: No, maestro, está chévere, lo que la diva dice está bien, ella quiere ser la que controle la relación, si ella pone todo, si ella aporta todo, le damos, maestro, no importa, le damos.

0: 809-563-0937. Ella, lo que dice la diva. Mírenlo allí, deje su... Ay, pero maestro... No, maestro, yo no puedo decir eso al aire. No, maestro, yo no puedo decir eso al aire. No, no, no, no. A ver, vamos a saludar rapidito porque ya vamos a llegar a la hora de del tránsito.
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0: Cuatro de la tarde, 4 minutos, aquí en la tribuna, Luigi Nick, tu semidios olímpico, te acompaña ahora en las calles de Santo Domingo y más allá. No sé si tú sabes que en tu radio se vive mejor. Y tu radio es 937 FM, escucha la canción.
11: Los delivery pasando rápido, y esa reforma que sigue subiendo.

0: Energy.
1: 4:10. 4:10, estamos contigo, 937 FM. Tenemos desde hace ratito, ¿no? Una situación con la diva. Ella pide, ella dice que en casa manda ella. Y que esa es una de las razones del por qué a lo mejor está sola y que ha sido uno de los grandes sacrificios de su existencia. Ella tiene que controlarlo todo. ¿Qué pasa cuando el hombre quiere controlarlo todo en casa? ¿Qué pasa cuando la mujer quiere controlarlo todo en casa? Estamos en esta época para tener esas altas exigencias a nivel masculino y femenino. Si tienes dinero, se puede. Si no tienes dinero, no se puede. Preguntas terrenales que ustedes tienen las respuestas. Yo, como soy una divinidad, como soy olímpico, los dioses no nos metemos en problemas de los terranos. No, señor. Los dioses no nos metemos en esos problemas de la tierra. Resuelvan ustedes sus problemas. A ver.
2: Maestro, yo estoy escuchando esta emisora desde los tiempos de Marcel.
1: Ajá.
2: Hace unos cuantos añitos ya. Entonces yo me voy a solicitar a los tribuneros.
1: Maestro.
2: Que lo que estemos de acuerdo le enviemos una manito, levantemos la mano al semidios para que él bloquee todo esos contactos que envían en palabras medias raras.
1: Maestro.
2: Para que él vaya depurando, limpiando. Caramba. La tribuna. Lo que estemos de acuerdo a que él lo bloquee a todos sin darle una oportunidad ni nada, levantemos la mano para que el maestro vaya limpiando esa tribuna.
1: Maestro, refrescante. 809-56-309-37. 4:13.
3: La diva lo que tiene que comprar una marioneta.
1: Marioneta. Te acompañamos en la calle. A ver, reportes desde la calle.
4: Maestro, hoy tengo de copiloto a Miguel Fabián. Mándemelo un mensaje. Dígale que mándeme un saludito, mano.
1: Pero pequeño niño, un saludo para tu copiloto, acompañante de vida. Gracias por pertenecer a esta maravillosa tribuna, a esta familia. Recuerden que me voy a las 4:30 hoy.
5: No se puede bloquear a nadie, simplemente educarlo, porque cuando se bloquea, se baja la audiencia.
6: Maestro, buenas tardes. Dios te bendiga de manera especial.
1: Maestro.
6: Estamos en sintonía desde la Avenida Independencia, casi esquina Doctor Delgado. El tránsito está suave por esta zona hasta el momento. Así es que seguimos con más acá.
7: Buenas tardes, maestro. Oh, maestro, a esa persona que hacen eso, bloquéelo de una vez. Que no tan apto para tener una conversación de adulto.
8: Yo, maestro, por aquí, por la Colombia, ya llegando junto a la embajada. Por las Colombias llegando casi a la embajada. Activo. Se está caminando. No, todavía no hay mucho tampoco. Todavía hay.
9: Maestro, eso lo ha traído a este país la cultura del perrijo. Andan con ellos, con una correíta, hasta los restaurantes quieren llevarlo y ya creen que los hombres están igual que los perritos.
10: Maestro, el empoderamiento femenino y que queremos la igualdad entre mujeres y hombres que ha llevado a que muchas mujeres que estén solteras. Porque aunque yo gane más que mi pareja, no tengo pareja en este momento, pero aunque gane más dinero que él, cuando yo tengo una pareja a mi lado, si Dios me la permite en algún momento, yo tengo que entender que el hombre que esté a mi lado, aunque gane 10 pesos, yo no puedo estar manipulándolo ni echándomelo en un bolsillo.
11: Maestro, vi el video, maestro, pero la verdad que tu experimento, esta pasa de 1900.
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0: para la diva.
1: Bueno, por eso es que esas mujeres llegan a cierta edad sola y no encuentran una pareja ni nada con quien envejecer. Y dicen, son de la que dicen de que ay, todos los hombres son malos. Le digo, chequéate tú que tienes edad y estás sola. Chequea qué es lo que está pasando contigo, mi niña. Esa mujer que se manda hace un títere para ella.
2: Maestro, Tapón City, maestro. Con la Monumental, Tapón City, lento, fluyendo.
3: Maestro, yo tenía planeado hoy, en eso de las 5 menos 10 por ahí, estar cerca de allá para cuando usted saliera a invitarlo a comer un chicharrón de cerdo olímpico, pero usted se va a las 4:30. Así que ya usted sabe, se va por la próxima.
4: Venga a llantar ahí. Venga y allante.
5: Maestro, ¿qué tenemos? Rumbo al parque Enriquillo, a la parada de ahí de Higüey, a buscar una parte de la familia, ya usted sabe.
6: Espérese, maestro, ¿cómo hacía a las 4:30? ¿Por qué? Ah, pero está un día no podía a las 5:30, pero a las 4:30 sí se puede ir. No.
7: Maestro, estoy de acuerdo con el joven que dijo que...

0: Maestro, buenas tardes. ¿Qué es lo que es un 50 y un 100? Porque yo pongo un 100, mi pareja no pone ni uno. El hombre es hombre. No acepta que las mujeres pongan un 50, ni un 30, ni un 20. El hombre tiene que poner su 100, 100%.
1: Maestro, ahora mismo en la autopista de San Isidro, rumbo al distrito, todo fluido, todo ready, todo bien. Está fluyendo.
2: Tú pones el 100%, te acompañan tus sentimientos y tú pones el 100%. Yo no pongo ningún 100%.
3: No, estoy de acuerdo. Disculpe el tribunero que dice, no estoy de acuerdo en que bloqueen a nadie, ni que saquen a nadie, no. Que todo el mundo sepa que aquí hay muchos niños que escuchan la emisora. ¿Me entiendes? Entonces, lo que hay que tratar de guardar la pulcritud. ¿Me entiendes? Respeto.
4: Rómpela, maestro, rómpela. Activo, Villamella. El tráfico está bien, llegué media hora para acá.
5: Mira lo que pasa ahora, por ejemplo, para yo poder colocar todas las notas de voz y hacer como siempre un buen servicio de delivery, yo tengo que colocar un fondo musical y luego compartir todas las notas de voz, y por eso es que no puedo escucharlas previamente. Porque si las escucho previamente, no vamos a poder darle participación a nuestra maravillosa audiencia. Por eso siempre, aunque en el caso mío, si yo pongo un huevo, tengo el chance de arreglarlo en el aire. Generalmente el oyente no tiene esa facilidad porque son 25 segundos aproximadamente que les toca al aire, y en ese tiempo no se complica muchísimo la respuesta. Por eso tenemos que cuidar lo que decimos y cómo lo decimos al aire. Ángelo, buenas. Hola.
6: Escuchar lo que yo le mandé.
5: Dígame. Hello, buenas. Ni yo sé qué fue lo que dijo.
0: Maestro, ese que pone el 100%, cuando se quede sin el 100%,
5: juego,
0: ya tenga para ponerlo. No creo que lo vaya a poner.
7: Buenas tardes, Wigini. Yo levanto la mano, es verdad. A esa gente hay que censurarlo, o sea, bloquearlo.
8: Maestro. La verdad es que tú tienes un índice muy alto de costumbre y se le llama, maestro, le felicito. Al que se pase, bloquéelo, maestro.
9: Mi maestro, zona colonial ahora mismo.
5: La colonial anda por allí, el pequeño pollito Alexander Ruiz. ¿Quién más está con nosotros desde la calle? Atención. Pase ahora por nuestro Team Ultra, pásate a la historia. En la historia vas a encontrar el enlace, y en el enlace vas a encontrar el código de esta tarde. Tienes que llamarme aquí al 809-563-0937 y decirme eso que te encuentras allí ahora mismo en el Team Ultra, nuestra comunidad, para que puedas participar de inmediato.
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5: Entra ahora mismo, ahí vas a ver el enlace, forma parte de la comunidad y automáticamente hay una línea completa con un código. Vete a ver, eso mismo tienes que decir al aire. Hello, buenas. Hello.
11: Con Ultra en el tapón, entonces.
5: ¿Y la clave cuál es?
11: Dime.
5: ¿Y la clave cuál es?
11: Verano.
5: ¿Cómo dijo?
11: Verano.
5: Estoy en el tapón con Ultra. Clave verano. Oye, ¿cómo te llamas?
11: JP José.
5: A ver, JP José. ¿Tú sabes de qué va la cosa, no? Yo te hago preguntas y vas ganando 200 pesos por cada respuesta, ¿sí?
11: 200.
5: 200 por cada respuesta.
11: Dale, a ver si pego una. Oh. Oye, voy conduciendo y con clientes, así que...
5: ¡Ay, mi madre! Ok.
11: Quédame suave.
5: Ahí va. Tienes 10 segundos para responder. Aquí vamos a jugar en el tapón. Maestro. ¿Cuál es el nombre oficial del Congreso de la República Dominicana?
11: El nombre oficial
5: del Congreso de la República Dominicana.
11: Bárbaro.
5: Maestro, ya perdió. Maestro, pero ya perdió. En la primera pregunta ya se fue. Maestro, pero usted no es de República Dominicana. ¿Y qué pasó?
11: Espérate.
5: Ya te fuiste en la primera. Ay, a ver, ¿qué dice acá?
1: Maestro, bloquéelo, que su audiencia como quiera está en crecimiento.
5: Maestro, bueno, eso es a propósito de la situación que se dio ahorita con un oyente que desafinó un poquitito.
1: Cada día, ¿no?, se agregan tribunero nuevo, cada día se agregan tribunero nuevo, límpiela, depúrela, bloquea, ojalá sea yo que diga una palabra rara un día. Me bloquea, hasta yo mismo me bloqueo.
5: Sí, tenemos que tener mucho cuidadito para nosotros disfrutar el momento acá, ¿no? Cuidadito con eso, un poquitito no más que tanto. Si yo la riego al aire, tengo que arreglarla. Si un oyente mío la riega, pues también tengo que arreglarla al aire. Mira, entra ahora a nuestra comunidad Team Ultra. Te vas a encontrar el link en nuestra historia en @ultra937fm. Allí está la frase completa con la clave de la tarde. En breve voy a solicitar una nueva llamada. Empezamos con las preguntas. A jugar en el tapón.
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5: A divertirte.
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0: maestro, maestro, nuevo tribunero, nuevo tribunero. Jeffrey de este lado.
1: Bueno, maestro, honestamente yo no estoy de acuerdo con lo que dicen los muchachos de la tribuna, con que lo bloqueen de una vez, porque en determinado caso, aquí en la tribuna todo el mundo ha puesto su huevo, y más cuando habla una mujer. Entonces, sí, se le llamó la atención una vez, ahora si lo sigue haciendo, ya usted no está apto para estar en la tribuna, porque aquí escuchan la radio los muchachos, y hay cosas que en verdad no se pueden tolerar tanto.
2: No sé si saben que somos una radio urbana muy chula y diferente. Pues decimos que somos una radio urbana chula y diferente precisamente por el estilo que utilizamos acá, ¿no? Animación, buena onda, pasarla bien. Y el lenguaje, sobre todo eso, cuidamos como comunidad el lenguaje, cuidar el lenguaje. En un momento donde todos podemos estar así en el mismo universo y todo chulo. Así que por eso, una vez más, no vamos a bloquear, no vamos a indicar. Y así seguimos la educación y vivimos juntos este momento. 4:35.
3: No, él seguro no sabe, maestro, que es una radio. Él piensa que cuando usted le llama la atención, le van a llamar la atención y no lo van a sacar del aire. Pregúntele si él no cree eso, que cuando una gente... Un locutor está subiendo vaina mala palabra, está arriesgando su trabajo. Ah, porque lo chancea por una vez.
4: Maestro, es verdad, es una oportunidad. Realmente nada, una oportunidad, maestro. Y que se corrija todo el mundo.
2: Maestro. 809-563-0937. Reportes desde la calle. Estamos contigo hasta las 5.
5: Jugando en el tapón.
2: En tu emisora favorita. Yo soy tu semidios olímpico. El Freddie Mercury de la animación radial. El James Bond de la radio. El que más lindo habla. El que más hermoso habla. Y cuidado. El que más hermoso habla de todos los tiempos. Tu James Bond. Oh my God. Se llega a joder. A ver, pasando ahora por nuestra cuenta de Instagram, entrando a la historia, vas a ver un enlace que te lleva a el Team Ultra. Y en el Team Ultra, en ese Team Ultra, es fácil. Vete a ver la palabra completa, ¿no? Con el código incluido y me llamas al aire. Cuando me llames al aire, me saludas y me dices exactamente lo que está allí. Está ahora mismo fijo para que puedas participar. Y quién sabe cuánto te llevas esta tarde, ¿no? Entra ahora al link. Entra ahora. Hello, buenas.
6: Hola. Buenas tardes, maestro.
2: Saludos. ¿Con quién tengo el gusto?
6: Oh, Alexander Ruiz.
2: Alexander Ruiz, usted entró al Instagram, ya se unió a la comunidad, vio lo que dice allí. ¿Qué dice?
6: Positivo, llegamos a 100 miembros en el team de Ultra, 93.7.
2: Muy bien, ¿y qué dice en la parte final ahora?
6: Estamos en el tapón con Ultra y la clave es verano.
2: Oh, yeah. Maestro, llegó el momento que usted quería, ¿no? Quería disfrutarse de las preguntas olímpicas y al mismo tiempo ganar. Y al mismo tiempo ganar. Ahí va. Va, te viene la primera pregunta, Maestro, ¿cuál es el nombre oficial del Congreso de la República Dominicana?
6: Ya usted lo dijo, el Congreso de la República Dominicana.
2: ¿El qué, maestro? ¿El Congreso de qué?
6: De la República Dominicana.
2: Maestro, pero no es así que se llama.
6: Maestro, mire, usted hace preguntas fáciles todos los días, hoy me vino con esta.
2: Maestro, pero oye, ya perdiste, pero escucha, ¿cuál es el nombre oficial del Congreso de la República Dominicana? Y tú me dices que es el Congreso de la República Dominicana. No puede ser. No. Me está relajando.
7: No al bloqueo. Sí, a la
2: madre de Dios. Madre de Dios,
6: tiene que darme un chance. Usted pregunta entonces las vocales cuando otra gente me pregunta eso.
2: A ver, quédate allí. Un tribunero que me envíe una nota de voz y me diga si esa pregunta fue difícil.
7: Maestro, pero la gente no sabe que eso se llama Congreso Nacional. ¡Mamma pero por Dios!
2: Mía. Pero te escuchaste ya. 809-563-0937.

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1: Maestro, no, maestro, no le dé chance. Algo tan fácil como eso, pero por...
2: Oportunidad. Oportunidad, maestro.
0: Es oportunidad.
3: Congreso Nacional de la República Dominicana, ay, maestro. Dale una oportunidad a ese señor.
0: Una oportunidad, más, pero te están quemando. Alexander, ay, Alexander, te están quemando. Yo quiero darte la oportunidad.
2: No, que maestro, eso está demostrado de preso. La gasolina, que no sean así.
0: Escucha, Alexander.
4: Maestro, eso está de meterlo preso.
5: Dale un chance, maestro. Dale un chance.
0: Maestro, seguro
5: estaba ocupado.
0: Como 12-0 va usted. A ver, 809-56309-37. ¿Le damos un chance a Alexander, sí o no? Maestro, que no. No, eso no lo podemos decir al aire. Alexander, hicimos, pero no se pudo, Alexander.
6: Entonces, hubieron dos que dijeron que sí, maestro, que me dieran un chance.
0: Maestro, pero el 80% dice que no.
7: ¡A la reja!
0: Maestro, escuche.
6: Maestro. ¿Cómo así?
0: Uno que sí, uno que no.
3: Dele un chance, maestro, dele un chance, que ese hombre no es de aquí, de República Dominicana.
0: Ok.
5: Maestro, mándelo para San Antonio, que están de luto.
0: Ok.
8: Se lo lambieron.
0: Maestro, escuche.
4: Dale un chance, maestro.
0: Ok. Dale un chance. A ver. Alexander, a ver.
2: Maestro, lo que contestan es porque lo oyeron. Es una oportunidad que ellos no saben tampoco.
5: Dale un chance, maestro, que el sol está caliente, tú sabes.
0: Ok.
9: Dale un chance, maestro.
0: Ok, vamos a darte un chance. Ganó la tribuna. Un aplauso a la tribuna, por favor. Un aplauso a la tribuna que ha doblegado al dios olímpico. Alexander.
8: Lléveselo, Cundo.
0: Alexander, voy a preguntar. Entonces ya tú sabes cuál es el nombre oficial del Congreso de la República Dominicana, ¿verdad?
6: Sí, ya lo sabemos.
0: ¿Pero cuál es? Dilo.
6: Congreso Nacional de la República Dominicana.
0: Gracias a Dios. Hey, ok, viene la primera pregunta por 200 pesos. Viene la primera pregunta por 200 maracas. ¿Cuántas cámaras componen el Congreso Nacional? Y di sus nombres. No puede ser.
6: No, maestro, claro que sí. Yo estoy aquí, no me he ido.
0: No, pero es que ya se fueron los 10 segundos. Es que ya se fueron los 10 segundos, Pai.
6: Bueno, yo no... Imagínese... Eso yo creo, porque es que yo no sé mucho. Eso es como la cámara alta y la cámara baja. Ay.
0: Maestro, le van a entrar los tribuneros a usted.
10: Maestro,
6: por compuesto por dos cámaras, la alta y la baja.
10: Ay, mi madre.
0: Maestro.
10: Está googleando, mi maestro, está googleando.
0: Ay. Me toca a mí.
5: Maestro, si no lo dice, ese hombre le está debiendo a usted.
0: Ay. Maestro, me debe 400.
3: Maestro, sáquelo del aire, maestro. No,
0: ustedes querían...
3: Cámara alta y cámara de baja, cámara de diputados y cámara de senadores.
0: Ustedes querían que le diera otra oportunidad. No es culpa mía. No es culpa mía. Ustedes dijeron, dale otra oportunidad. Yo se la di, porque soy un semidios piadoso.
11: ¿Qué ganas tengo de acercarme de más y ver lo que pasa?
12: Maestro, pero él contestó la cámara alta y la cámara
0: baja. No, él no contestó, maestro. Eso tiene un nombre. No es cámara baja y cámara alta. Eso tiene un nombre oficial. No.
2: ¿Eh? Maestro, quémela a ella también.
0: Quemada también.
5: Maestro, pero la niña mía de 5 años ha estado contestando todas las preguntas primero que esa jovencita.
0: Maestra, eso tiene un nombre.
12: Maestro, entonces el Senado de la República y la Cámara de Diputados.
0: Maestro, eso tiene nombre, eso tiene su nombre.
8: Maestro, son dos. El wow. Senado y la Cámara de Diputados.
0: Madre, me duele la cabeza, ¿no? Ahora mismo.
4: Maestro, pero él está gagueando ahí. ¿Qué es lo que está pasando con ese tribunal?
0: Pero Perimsky y otro Imsky y 16 Imskis.
3: Sáquelo del aire, maestro.
0: Ustedes querían que le diera otra oportunidad. Yo se la di. Pero ustedes querían.
5: Maestro, pero usted con la chelcha se le olvidó que tenía que irse a las 4:30.
11: En cualquier momento.
2: Perdón, por pedir la oportunidad.
0: No, ustedes querían que le diéramos otra oportunidad. ¿Qué sería?
10: Papolo, sácalo.
0: Dele, maestro, dele.
13: Yo lo voy a acechar, maestro.

0: mañana usted venga a preguntar de que cuántos días tiene una semana.
1: Pero, a ver, que me llame un tribunero acá al aire, un tribunero responsable, y que me diga a mí, en mis oídos, que yo hice preguntas difíciles hoy.
0: Yo lo voy a acechar, maestro, pero mañana usted venga a preguntar.
1: ¡Madre mía! Pero,
0: ¿cuántos días tiene una semana? ¿Cuántas horas tiene un día? ¿Cuántos días tiene un mes? ¿Escuchó?
1: Pero.
2: Porque me toca a mí.
3: Hasta mañana.
1: Ay,
3: maestro,
1: Dios,
3: hasta
1: pero.
3: Mañana,
1: me,
3: ya
1: pero,
3: váyanse, váyanse.
1: Pero él dice que esas preguntas fueron difíciles.
4: Maestro, no es por nada, pero la prueba nacional es de ese varón. Se quemó en las redes sociales.
1: Hello, buenas.
5: Maestro.
1: ¿Fueron difíciles esas preguntas?
5: Mañana va este mismo comediante para la emisora.
1: Pero fueron difíciles esas preguntas.
5: Pero maestro, el mío no sabe hablar y la responde.
1: Ok. Aló, buenas. Hello. Sí. ¿Se fue esa? Hello, buenas. Sí. Aló.
5: Mi maestro.
1: ¿Fueron difíciles esas preguntas?
5: No, lo difícil es preguntarle o saber si él tiene cédula dominicana.
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0: Bueno, buenas, maestro. ¿Cuál fue la pregunta que te lo hizo ese nuevo oyente suyo?
1: En 2 meses se lo fue estar llamando ahí a la tribuna.
2: Es difícil, maestro. Lo que pasa es que él no se la sabe.
3: Dice mi Dios. Pero así no, pero si no se sabe cómo se llama el nombre del Congreso, se va a saber. Así no, usted tiene que soltarle ese tema ya, pedirle con otro tema, si no se sabe el nombre. Mucho.
4: Mínimo que no es dominicano ese oyente, ese que llamó no es dominicano, porque señores, pero en serio, no, llévatelo, Cundo.
5: Es que venir a esta villa un party. La tribuna.
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53 minutos, modo 937 FM, modo tribuna. Aquí está tu semidios olímpico, oh yeah. El Freddie Mercury de la animación radial urbana. El James Bond de la voz, el que mejor y más lindo habla. ¡Mamma mía! Y estamos cerrando, ¿no? Estamos cerrando este momento maravilloso que nos ha regalado la vida de compartir contigo de 12 del mediodía a 5 de la tarde. ¡Oh my God!

0: La invitación es a que te conectes conmigo súper temprano, mañana miércoles al mediodía. Todavía tenemos un escándalo al aire con las preguntas que le hicimos al chico jugando en el tapón que no supo responder. Lo acabaron, le dieron en la madre. Todavía puedo aceptar una llamada, que me diga a mí, Luigi, fueron difíciles. Puedo aceptarlo realmente si cometí el error. Pero si no, bueno, pues hay que dármela, hay que darme el negablemente. Oye bien, oye bien.
1: Y si tengo que, oh yeah.
2: Maestro, con todo el respeto que se merece esa bella dama, porque es una dama.
0: Maestro.
2: Muy hermosa y muy bella.
0: ¿Ah, sí?
2: A esa le aplico yo los códigos, maestro, y termina preguntándome. ¿Qué tú crees?
0: Los códigos. Los códigos le aplica. A propósito del video aquel que compartimos de la tipa.
3: No, maestro, hombre, váyase a las 7, hombre. ¿Qué te vas a para su casa a esta hora? Quédese aquí un rato.
1: Dice en esa libreta.
2: Ah,
0: sí. Mire, yo quiero que me llamen algunos oyentes y me comenten realmente. De verdad, full. Acá al aire, 809-563-0937. Si no fui piadoso. A ver, si no fui piadoso, llame usted ahora y manifiéstese acá en la tribuna. Manifiéstese en la tribuna si no he sido yo lo suficientemente piadoso con dos preguntas que son muy terrenales. Dos preguntas extremadamente terrenales y que el man no pudo responder. No, maestra.
4: Yo ni le voy a decir.
1: Me quedo contigo.
0: Preguntas muy fáciles hicimos hoy, realmente. O sea, qué pachón. Muy fáciles, nada que ver. Mire, nada que ver realmente. Pienso que han sido las preguntas más fáciles que yo he podido hacer en todo lo que llevamos con jugando en el tapón. Me parece que son las más fáciles que hice jamás. A ver.
2: Traición, maestro, traición.
0: ¿Así?
2: No me dejas solo en este tapón aquí.
0: Pero maestro.
2: Va a correr.
0: No, maestro, ya tenía que. Me iba a las 4:30, son las. Faltaban apenas 6 minutos. 4 minutos, corrijo, para las 5. A ver, dame 5 segundos, salúdame que me voy. 5 segundos, despídete de mí que me voy, despídete. Dale.
5: Maestro, yo estoy segurito que esa persona se sabía toda esa pregunta. ¿Qué pasa? Que cogió presión con usted, con un semidios.
0: Sí, yo pienso que sí. Yo pienso que sí. Se lo puedo perdonar porque no es fácil para una persona cualquiera estar en presencia, ¿no? O sentir en sus oídos a un semidios olímpico. Yo lo comprendo realmente.
2: Maestro, vaya con Dios, vaya maestro. Con Dios, maestro. Nos vemos mañana al mediodía.
0: Maestro.
2: Mi maestro, muchas bendiciones, vaya con Dios.
0: Yes, sir.
2: Mañana nos vemos de nuevo, véngate.
0: Yes, temprano, digo,
3: maestro,
0: temprano.
3: Mañana, Dios mediante, yo espero.
0: Ajá.
3: Usted me haga la pregunta.
0: Ajá. ¿Quiere pregunta también?
3: Maestro.

0: Gracias por estar con nosotros de 12 del mediodía a 5. Gracias porque cada día más y más y más oyentes se conectan y los fieles se mantienen allí siempre, siempre, siempre intactos, fiel a lo que nosotros hacemos acá al aire. Así que de verdad, yo feliz, la marca feliz y todos felices. Gracias a esta comunidad de tribuneros que cada día crece más y más y más y más. Recuerda algo muy interesante. Si tú sientes que yo te alegro la tarde, eres tú quien haces feliz las mías.
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3: Ay, espérate, Galán, por Dios. Ay, aguántate, Galán, no me puye, que me quillo y hago bembita. Y si hago bembita hay un problema, tú sabes cómo es la vuelta, que no es de manzana, melón y piña, cuidado. ¿Y qué estará químico? Bueno, lo vi que iba rodando el otro día, estaba como en un aeropuerto, espérate, que un bachecito, que impedimento, no sé, pero químico es mío con nombre, apellido, apodo y papeles, igual que el Fóter también, mira esa camada de químico, el Fóter, una camada buena que... Hacen buena música los muchachos que hicieron y tienen un buen repertorio, y eso a mí me gusta cuando el artista tiene buen repertorio, que puede cantar 2 horas y te canta todo tipo de música del género urbano, claramente. A mí me encanta eso. Ya son las 5:05. De verdad que bienvenidos sean todos a Lo Intermitido a través de Ultra 93.7. De por acá vemos que anda Valerie Méndez, por acá está DJ Galán, de nombre Alejandro, y este servidor Rafael Negro para llevarle lo mejor de esta radio a esta hora, puro entretenimiento, noticias. Pero quillao desde ya. Cuidado que bajó el petróleo, mi madre, ay. Llegó el de Texas. No me diga que nosotros no compramos el de Texas ahora. Y si la gasolina está casi a 350 pesos. Atención, gobierno. Tiene que dar un desplome total porque ya llegó el acuerdo de paz entre Estados Unidos e Irán. Y si llegó a ese punto, hay que darle un bajón a la gasolina. No dije gradualmente, no. ¡Pam! Desplome. ¿Por qué? Porque si la subieron en el momento que ella subió, hay que bajarla en el momento que baja. No me engañen, no engañen a este pueblo, por favor, que ya de engaño estamos hartos.
4: Pero hace rato, Rafa, eso pasó. Ellos sabían que iba a bajar el petróleo. ¿Qué hicieron la semana pasada, Rafa?
3: No, lo que pasa es que cuando tú eres comerciante, si tú tienes un petróleo guardado ahí, que lo compraste a 100, tienes que seguir vendiéndolo a ese precio.
4: Sí, pero lo que hicieron fue exagerado. Congelar el precio durante 3 meses con la única condición de que no iba a aumentar si el petróleo no pasaba de $100 el barril. ¿Qué pasó?
3: Ahí está el petróleo ya, $76.
4: Sí, pero ya está congelado el precio ahora durante 3 meses.
3: 3 meses, ahora
4: sí.
3: Congelado.
4: Sí.
3: Entonces.
5: Al mismo, o sea, ahora más caro y ahora el petróleo viene fuap y baja. Señores, buenas tardes, sean todos bienvenidos a Lo Intermitido.
3: ¡Estamos en campaña en contra del gobierno!
5: Empezamos
4: peleando hoy.
5: Bienvenida de este programa. Este es el programa número 1 de tus tardes. Hoy es martes 16 de junio del año 2026. Claro, hay dinero, hay movimiento en la calle.
3: ¿Hay movimiento en la calle?
5: Sí, claro.
3: Yo no estoy viendo ese movimiento.
5: ¿Hay movimiento en la calle?
4: Yo sí, yo me cogí tremendo tapón.
3: Ah, no, tapón sí, yo me cojo.
4: Un tapón inusual en la Jacobo. Eso no es normal. Cada vez que yo vengo, no me topo.
3: Pero eso no indica que haya dinero.
5: Bueno, por mi movimiento. Zona se anda desahogando el tránsito. Entonces, yo he tenido la suerte en los últimos días que el tránsito ha estado bien desahogado, la verdad.
3: Mira, ¿qué te digo? Hay en parte que sí, pero en la entrada de los Alcarrizos, que me tocó venir por abajo en el día de hoy, los vehículos que van hacia los Alcarrizos te arman un tapón, te cierran la autopista Duarte y te la cierran tanto que llega nuevamente el semáforo y cambia para ellos a verde. Y tú tienes que permitir que ellos sigan pasando.
5: ¿Sabes que el día de ayer yo hablaba con una persona y le decía que yo estoy ansiosa de que en este país se ponga la fotomulta y que las multas sean caras? Claro está, que la multa te llegue a tu... O sea, que tú tengas pruebas de que se fuiste tú, de que eso te llegue a tu correo, etcétera.
3: El problema está el padrino.
5: Sí, ok, pero si la fotomulta se supone que ellos deben demandarte la prueba de que usted cometió la infracción. Y yo lo mencionaba porque en este país, ejemplo, con las intersecciones. Señores, aunque el semáforo esté verde, si usted sabe que si usted se mete va a tapar el tránsito, lo que va a hacer es más tapón en una intersección, no se meta. No tapes intersección, porque todo lo que va a ocasionar es un tránsito aún más fuerte.
4: Ahora, ¿tú quieres que te diga algo? Lo único que cogemos tapones somos nosotros los pobres. Los directores de los planes sociales no cogen tapones.
3: ¿Porque tienen un franqueador?
4: No, porque cogen los helicópteros de la Fuerza Aérea.
3: ¡Ay! se calentó ahí en esa vuelta.
4: Yo voy a hacer mi solicitud para que me vayan a buscar y me traigan aquí los martes para
3: no poner tapón. Yo voy y se calentó ahí en esa vuelta. Un país que tú estás diciendo que la cosa no está bien y tú andas en un helicóptero.
4: Un director normal de una institución pública. Porque si tú me dijeras a mí, el presidente le sale.
3: Está bien. Nítido. Sí, cuidado, seguridad, espérate, mucho tránsito, hay que llevarlo. Pero un director, está difícil. No, ¿ves que lo que te digo? Que a ese director le van a poner una multa. No, no, mi superior, ¿cómo está usted? A un general le van a poner una foto dije, por multa. No, mentira, que me la vengan a cobrar aquí a mi casa, va a decir él. Entonces, es lo que estamos viendo. Es lo que nosotros estamos viendo. Donde, bueno, tenemos un capítulo, me hubiese gustado que Billy estuviera aquí en el día de hoy, porque tenemos una cochita, porque la vamos a pelear nosotros, esa cochita con Billy. No lo voy a dar, no lo voy a decir, porque si lo digo entonces hay problema, ¿entiendes? Se va a saber, pero vamos a pelear un tema duro, porque que no puede ser. Pero hasta que en este país no haya tanto padrino, no haya tanto jefe, no se va a poder reparar un poquito. Es que todo el mundo dice que hay una columna en la casa. No hay una columna. Yo soy una columna. Hay una viga. Y tú no terminas de hacer la casa. Y el techo no, porque falta algo. Así estamos nosotros como país, lamentablemente. Bueno, felicidades para mi hermano Diego Wario, que está de fiesta de cumpleaños en el día de hoy. Así que, Diego Wario, muchas bendiciones para ti. Que Dios te permita cumplir muchos años más. Y nosotros nos demos cuenta, a lo mejor no celebrándolo contigo, pero que nos demos cuenta, porque tú sabes que el party, tú estás allá y nosotros estamos acá. El pueblo opina, el pueblo habla, que hable el pueblo, hombre. Digo usted.
1: Pero te estás engañando porque tú quieres, porque ellos se adelantaron al tiempo. Eso es unos psicópatas. Ellos lo dijeron, ellos están adelantados. Óyeme, son unos psicópatas esa gente que juegan con nosotros, sí. Rafi. La psicología de ellos fue, vamos a frizarlo por 3 meses, a menos que suba de X cantidad. Ajá. Porque ellos están claros que ese tratado iba a pasar.
3: Sí.
1: ¿Entiendes? Y que iba a bajar y que de ahí no va a pasar. Ah, pero mira ahora, hicieron el tratado. Ya tú sabes.
3: Wilito, hay algo. El presidente de nosotros, tengo que decir el presidente de nosotros, nuestro presidente de la República Dominicana, él sabe dar reversa. Él ha dado reversa en otras ocasiones.
5: En muchas ocasiones.
4: Sí, pero no creo que en esta sea la excepción.
3: Ah, ¿por qué no le conviene?
4: No, lo que pasa es que se crearon tantos subsidios para no aumentar el precio del combustible, que ya yo entiendo que ellos ahora dicen, bueno, como está bajando el barril de petróleo, ahora es que nosotros podemos recuperar lo que en algún momento nosotros hicimos para subsidiar
3: la explotación del pueblo.
4: Claro.
3: La explotación del pueblo.
4: Ahora es que ellos van a ver.
3: Porque nosotros no podemos decir que no somos esclavos. Somos esclavos de esta sociedad.
4: Lamentablemente.
3: ¿Entiendes? Somos esclavos de un grupo. No, sí, que nos dan algo, sí, para que nosotros nos entretengamos, pero tenemos que trabajar 8 horas al día. Después de usted trabajar 8 horas al día, ¿usted tiene ánimo de salir a hacer algo?
5: No.
3: ¿Una chiripa?
5: No. Uno llega cansado a su casa que se quiere bañar y acostar.
3: Eso viene desde los años de allá atrás. Henry Ford creó parte de esto, creo que fue. ¿Está viendo? Uh-huh. Sí. Ese horario de 8 horas laborables, que dice, bueno, 5x8, 40, y todavía hay que te quieren meter
5: 9, 4 horas
3: más.
5: Sí, claro.
3: Yo veo gente que trabaja, que son esclavos totalmente, 12 horas de 6 a 6.
5: Mal pagas.
3: Para poder subsistir.
5: ¿Sabes que de una masa aquí se abusa mucho a nivel laboral? Porque entienden que si son personas que no tienen tantos recursos a nivel de educación y estudios, etcétera, entienden que pueden abusar de esa persona. Ejemplo, ponte que un maestro constructor.
3: Sí.
5: Señores, de esas personas que trabajan en construcción se abusa mucho, porque lo ponen a trabajar de más, lo ponen a trabajar mucho.
4: El obrero.
5: Porque lo necesita, exacto, el obrero porque lo necesita.
3: Lo que pasa es lo siguiente, el albañil hace un acuerdo contigo.
5: De cantidad de blog, eso yo sé, sí.
3: Hace un acuerdo contigo, ¿tú te vas por ajuste o te vas?
5: No, espérate, Rafi.
3: Te va ¿por qué te vas?
5: Pero recuerda que eso no es en beneficio de el albañil, eso es en beneficio de quien está pagando por esa construcción.
3: Sí.
5: Porque tú sabes que es el que manda a construir el vamos a poner, es un apartamento.
3: Sí.
5: El dueño de ese apartamento, lo que dice, bueno, vamos a hacerlo entonces por cantidad de blog, porque ellos siempre dicen que si tú le pagas el día, lo que se pasan es el día acostado y no trabajan. Entonces, si lo hacen por cantidad de blog, ellos entienden que van a trabajar más y que por lo tanto, pues, no va a gastar más dinero, no va a desperdiciar.
3: Claramente, no va a trabajar más rápido. Debe de ser así, pero imagínate tú, el sueldo mínimo de aquí, ¿cuánto es? ¿$30,000?
5: Menos.
3: 30,000, ponlo. En una empresa grande, exacto, 30,000 sí. pesos. Y la canasta familiar anda en 46, 48. ¿A quién le creo? Diga usted.
2: Las fotos muertas no funcionan.
3: Ah, oye,
2: porque
3: oye.
2: Mi cédula, yo digo que yo pertenezco como a Melo Hidalgo, Puerto Plata, que yo soy de allá. En una casa que ya yo no vivo ahí. Que ni familia vive ahí. Yo vivo aquí en la capital. Entonces, ¿dónde me va a llegar la multa? Dime, ¿dónde me va a llegar?
5: Hoy en día hay correo electrónico. Allá, cuando tú cometes una infracción...
3: Cuando tú vayas a cambiar
5: recuerden también, señores, aquí las multas se ponen en la calle, o sea, de manera física. Ajá. Y eso te aparece en el sistema.
3: Claramente.
5: Incluso, y le aparece a personas que nunca le han puesto multa.
3: ¡Ay, mi madre! ¡Saludos, buenas! No me topen, que hoy estoy quillado. Bigato.
6: Valerín, ¿cómo estás?
5: Hola, mi corazón.
6: Licenciada. Saludos para el DJ de los popis.
3: Muy popi.
4: El galán.
6: Muy popi.
3: Sí.
6: El galán, el DJ de los popi.
4: Ay, ay, ay.
6: Es que yo veo un día en el hacho que prende en Sabana Perdida, en el cruce.
4: ¿Cuál es ese?
6: Mira, ni el ángel de tu guardia va ahí contigo, si tú te metes ahí.
4: Se queda afuera esperándome.
6: Para que sepa. Y al Mao.
4: Ay.
6: Mira, yo conozco, a eso que están en ustedes de los abusos de la... Lo vi con alguien hace como 15 días cuando me dijo cuánto estaba pagando a la trabajadora. Y dije, en serio, hermano, ¿verdad?
3: A esa sí la maltratan.
6: Como orgullo.
3: A esa sí la maltratan.
6: Y lo que me dice, es extranjera. Y le estoy pagando 8,500 y dichosa a ella.
4: Oye.
5: A esa la maltratan mucho.
3: Sí.
6: Yo dije en una, Dios mío, pero... Es verdad que sea ilegal en un sitio.
3: Sí.
6: Y que tú no sepas mucho cómo abusan de la gente. Porque lo que yo veo que es esa muchacha ahí... Es para ganar el maldito, tener gente. Esa no tiene día libre.
5: Y la que trabaja en casa de familia, es que la ponen a trabajar.
3: Es lo que él dice.
5: O sea, sí, la ponen a trabajar, ejemplo.
6: Y lo grande es que yo les reclamé, oiga algo, lo que yo más me siento mal es cuando yo veo que una muchacha de servicio ya muy uniformada, como si fuera llevando los perros y llevando el niño.
5: Ay, eso me da una pena verlo en la calle.
4: Sí.
5: Mira, tú la ves que van a restaurantes andan con la nana vestida.
6: No, que yo lo vi en un sitio, te voy a decir, y ella no le compra el helado, y todo el mundo está comprando el helado, y ella teniendo el perro fuera.
5: Ay, hombre.
6: Entonces tú dices, contra.
4: De alguna u otra manera se siente como una especie de.
6: Mira para ese lado.
4: Una especie de esclavización se siente.
6: Gracias, muchachos, un saludo.
3: Chévere. Gracias. Mira, es que parte, es una esclavitud.
5: Mira, hay muchas empleadas domésticas que llegan a la casa, la contratan para que. Ponte que para que limpie, laven el baño, laven la ropa y ya. Pero, o sea, para la limpieza del hogar. Pero le dicen que no estuvo dentro del acuerdo hablado. Le dicen, tú también vas a tener que cocinar. Mira, y también vas a tener que cuidar a los niños. Y no se lo pagan extra, nada de eso. O sea, la contratan primero para que limpien. Con el tiempo le van poniendo más tareas en el hogar y no se lo pagan.
4: Y yo pregunto, ¿no hay una regulación para ese tipo de trabajadoras del hogar? Mira, que le digan cierta cantidad de horas, un sueldo mínimo.
3: Recuerda que yo tengo la necesidad del trabajo. Y al yo tener la necesidad del trabajo, no voy a exigir, no voy a protestar. Pero entonces, nos encontramos con algunos jefes que te dicen fácilmente, pero tú... Te hablan feo muchas veces. Te maltratan. Si tú acabaste de hacer algo, yo te contraté a ti por 8 horas. Tú puedes hacer eso. Porque tú no estás... ¿Ya tú planchaste? Sí. Pero si ya ella planchó, ella hizo lo que tenía que hacer, el famoso jefe no quiere verla sentado, tranquila en un lado.
4: No.
5: Déjame hacer más cosas.
3: Es que tú tienes que hacer. Pero cuando tú y esa persona llegaron a ese acuerdo, cuando empezaron a planificarlo, tú como jefe no le dijiste que ella tenía que cocinar. Simplemente le dijiste, tú vas aquí a lavar, a planchar y a colocar la ropa, porque hay lugares que no se coloca la ropa, porque hay una vaina, el rico siempre cree que se le están perdiendo las cosas.
4: Sí, siempre está moca.
3: Siempre está moca. Entonces, no se llegó a ese acuerdo, pero si la ven sentada, quieren ponerla a hacer algo. Y tú con la necesidad de ese trabajo le dices, mire, usted y yo no hablamos de eso. Ah, no, pero entonces hay que terminar aquí mismo. Yo soy de lo que dicen, que si te dicen así, siempre ten un ahorrito como tú puedas.
5: ¿Sabes que una vez?
3: Dígale que no.
5: Una vez que yo escuché una historia de una persona que ella la contrataron para ir a limpiar la casa. O sea, el primer día, o sea, ella la contrataron como empleada. ¿Qué pasa? El primer día que ella fue, la casa estaba patas para arriba.
3: Normal.
5: Perfecto, ella limpió la casa, ordenó todo, o sea, normal. Como a los 3 días, ella le siguió poniendo como más tareas dentro del hogar y al tercer día más o menos, la jefa se le regó, como, no, porque tú estás haciendo las cosas bien, que no sé qué, ella, pero que yo estoy haciendo mal. Bueno, el punto es que ella la despide sin razón y no le quiere pagar esos días. Ella le dice, bueno, yo vine estos 3 días, tú me lo tienes que pagar, porque yo te hice a ti un trabajo y bastante grande en esta casa, que bien grande que es y bien desordenada que estaba. Cuando ella va saliendo, que el portero como que la ve, media triste, que no sé qué, y que él le pregunta como, ¿también a ti?
3: Normal.
5: Y ella dijo como, ¿cómo así? ¿Qué sé yo?
3: Que ella estaba acostumbrada a hacerlo.
5: A hacer eso. Ella estaba acostumbrada como a cuando ella tuviera la casa con el peor desorden.
3: Buscaba una gente.
5: Buscar a alguien, así mismo, que le mantuviera limpiando 3 días consecutivos, luego botarle y sin pagarle.
3: Exacto. Entonces, ¿qué tú haces ahí? Tú vas y la demanda. Tú tienes que ir a demandarla obligatoriamente. Pueden decir, mira, Rafi, cuando usted me dice a mí, yo reparo podadora de grama. Si tú me dices, mira, yo quiero que tú me le repares la tapa de arriba, el alón que se le dañó. Eso es lo que tú entiendes, que si yo no te hago una cotización, yo no te voy a reparar. No, el alón nada más. Ok, si yo te reparé el alón a ti y tú me dices, no, mira, que la cuchilla hay que amolarla. Todo eso tiene un precio. Todo. Porque todo en la vida tiene un precio. Todos nosotros tenemos un precio. Y los que están por encima de nosotros tienen un precio. También. Lo que pasa es que muchas veces no quieren pagarlo. ¡Saludos, buenas!
7: Buenas.
3: Adelante, príncipe. Cuente todo.
7: Todo bien, gracias a Dios. Oye, esta historia media leve.
3: Adelante.
7: Yo trabajaba como chofer privado con unos, vamos a decir, con unos millonarios, porque rico no creo que sea.
3: Ok.
7: Y yo renuncié por simple hecho de no cargar un arbolito, y dicen ellos.
3: Ok.
7: Pero mira qué sucede. Usted como chofer privado no puede usar el asesor principal, que es el que yo uso, ni puede pasar de la área donde ellos le dicen que usted tiene que reposar, o sea, el área de lavado, donde comen las empleadas de servicio, ahí comen los choferes, mayormente sí. Siempre es así. Sucede que yo uso un ascensor de carga siempre que voy a subir y bajar, y ellos usan el principal, la nana con la niña o los VIP. Hay un día de apuro en diciembre, que vamos a la Plaza Naco ahí, compramos un arbolito. Llegamos, entonces ella me dice, ah, mira, José, súbame ese arbolito, por favor. Y yo agarro, subo, cojo el arbolito, lo cojo por la ascensión de carga, lo subo y lo dejo en el área donde estamos autorizados a estar al límite.
3: Excelente.
7: Entonces, nada, yo como, pues reposando ahí, la doña después me manda a decir con la de la cocina, que, ah, mira, que dice la señora que le lleve el arbolito y se lo ponga en la antesala. Yo digo, no, oye, dígale a ella que yo no estoy autorizado a pasar para esa área. Y ella viene, viene esa parte y me dice, señor, pero yo le mandé a decir con fulano que me trajera el arbolito para acá. Yo dije, señora, con todo respeto, yo no estoy autorizado a pasar para allá. Y no es verdad que yo voy a pasar hoy porque a usted le conviene que yo le traiga el arbolito.
3: Pero aquí hay algo.
7: Le entregué su llave de su vehículo y hasta el sol de hoy.
3: Si la señora te lo pidió, desde mi punto de vista, te lo pidió decentemente y ella es parte, ella es dueña de la casa, un día hay una excepción. Tú podías llevarle el arbolito.
7: No, el asunto es que ella no era gentil.
3: Exacto.
7: Ese día fue gentil porque necesitaba que yo le cargara el arbolito.
3: Ahí está el detalle, en que no te trataba bien. Porque no es verdad que yo voy a ver el jefe mío que llegue con una compra.
7: No, es que ella no era jefa mía directa.
3: Ok.
7: Ella es esposa del jefe mío. Entonces, si ella es bacana y es, tú sabes, y es humilde,
3: sí,
7: yo no le paro, porque dime, tú vas a decir, yo le cambiaba goma.
3: Es tan tal, si ella es bacana y es humilde, tú no tienes que... Si ella era, óyeme, si ella era bacana y humilde, tú no tenías que subir por el ascensor de carga. Tú subías por el ascensor normal.
7: Exactamente.
3: ¿Entiendes? Pero que hay jefes entonces que maltratan tanto, gracias por tu opinión, hermano, que tú muchas veces dices, espérate, es que yo no puedo, yo no puedo ayudarte. Pero yo soy de los que dicen que si ahí hay una funda de basura ahí, y yo sé que salió la jefa mía y la puso ahí, y yo voy para abajo. Hermano, a mí no me contrataron para botar basura. Pero yo voy para abajo. ¿Qué me cuesta a mí agarrar esa funda de basura y tirarla en el zafacón? A mí no me cuesta. Igual que si llegó con una compra y yo voy para arriba y hay 10 fundas, yo me puedo tirar 4 fundas. Espérate. Ven, a mí no me contrataron para subir funda. Ojo, ni subir compra. Pero si yo voy para arriba y esos jefes son gente contigo, ¿qué tú tienes que hacer? Suba funda también. No es que usted se está cualquierizando, hermano. Es que oye por usted, oye por ellos que están subiendo. Y usted ve el jefe suyo que agarra 2 fundas también. ¿Qué usted tiene que hacer? Agarre 2 fundas usted también. Porque es que la gente yo no lo entiendo. Señores, vámonos a los comerciales, que esto se pone demasiado bueno. ¡Ay, mi madre! ¡Aguántala, Chapulín! No sabía que esto se iba a poner así.
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1: Uy, pero qué sabroso, Chapulín, ataca como te gusta, Dios mío. Saludo para Monegro. Monegro levantando su mano derecha y diciendo presente, amando la fidelidad como su propia vida, indiscutiblemente, pasándola bien con lo entremetido a través de Ultra 93.7 de la mano de DJ Galán.
2: Saludar a DJ Kelly también, DJ que está en sintonía cogiendo los tapones del Gran
1: Popi,
2: Santo Domingo.
1: ¿Otro Popi?
2: No, DJ Kelly no es Popi.
1: No es Popi.
2: No, DJ Kelly.
1: Barracabaca.
2: No, Arracabaca no, pero no es Popi. Bueno, él se quiere meter con los Popi, ahora él se quiere mezclar con los Popi.
1: Señores, nos quedamos en que si tu jefe te trata bien, tú tienes que brindarle lo mismo a tu jefe.
2: Sí, pero yo te decía fuera de la pausa,
1: sí,
2: que no siempre valoran eso.
1: Mira, lo que pasa es que cuando el jefe te va a partir, no ve lo pro y las ventajas y desventajas que tienes tú como empleado.
2: Sí, no, y lo que en algún momento tú hiciste desinteresadamente.
1: El jefe, porque hay líderes y hay jefes. El jefe te parte, aunque mañana diga, mierda, ¿y quién va a resolver eso ahora? Guay. Fulano, tú no. No. Y hay un bobo que fácilmente, mira bien que está fulano. Uh-huh. Y tú por necesidad le vuelves con el moco para abajo. Pero llega un cansancio de ese empleado, que ese empleado dice, no vuelvo más. Conseguí otro, aunque se lo lleve el carajo. Uh-huh. Así es la vida. 809-563-0937. Saludos, buenas.
3: Déjame darte un dato que mucho me faltó.
1: Dale, dale.
2: Digo usted.
3: Mira, entonces oye, ¿qué me pasó con el papá?
1: ¿Qué pasó?
3: Yo le llevé a las niñas, a las nietas. Y nada, la nana entró con las dos niñas, yo me quedé afuera y el señor llegó en su guagua. Y me dijo, mire, ¿qué usted hace allá afuera? No, vine a traer a la nana y la niña. Me dice, no, usted entra con ella y se sienta donde quiera, aquí todo el mundo son iguales.
1: Ay.
3: Oye, el papá que la crió.
1: El caballete.
3: Para que tú veas lo que hace el círculo de una persona.
1: Lo que pasa es que
3: esa altanería no puede ser de crianza, porque mira cómo el papá se maneja.
1: Sí, pero mira, muchas veces. Pero
3: cuando usted venga aquí, usted entra con la nana y con la niña y se sienta donde usted quiera.
1: Ok, bien.
3: Y aquí todo el mundo somos iguales.
1: Pero déjame decirte.
3: Oye, el de la feria.
1: Es el de la feria, pero déjame decirte que muchas veces se le da confianza a un empleado y hay un exceso. Cuando el empleado coge esa confianza, el empleado falta. Uh-huh. El empleado, cuando hay un. Espérate, que hay un día libre. No, los lunes fácilmente está resacado. Ese jefe me quiere, no me va a votar.
2: Ajá.
1: Sí, porque tiene un exceso de confianza ya.
4: O porque entienden que el jefe no le va a pelear.
1: Exacto, porque hay una familiaridad y tiene que haber un límite entre tú y tu jefe. Tiene que existir un límite. Si no hay un límite, entonces somos los iguales.
2: No, y puede ser que pase el tema de que ese jefe entiende que tu trabajo, tú lo haces bien y que tú nunca quizás has tenido algún inconveniente y que también lo que a ti te están pagando está por debajo de lo que cobran más personas que hacen ese mismo trabajo y él dice, no, yo no lo puedo cancelar porque al momento que yo lo cancele que busque otra gente, voy a tener que pagarle más y quizás no va a hacer el trabajo como lo hace él.
4: También está el caso que cuando un jefe ha pasado por varios empleados en cualquier área que le haya robado, etc.

0: Hello, buenas.
1: Buenas tardes.
0: Diga usted.
2: Oh, diga usted.
3: Hola, Califa, mi amor.
1: ¿Qué tal?
3: Muy bien, gracias a Dios.
1: Galancito.
2: Cali, creo que hay.
1: Galancito.
0: El DJ de los Popis.
1: ¿Estaba repartiendo esta madrugada?
2: ¿Que yo estaba qué?
1: Que si no te tocó algo de lo que repartían en la madrugada.
0: Él no es de Coral, ¿no?
2: Que repartían.
1: Estaban repartiendo.
0: Que no, que no, que no, que no.
1: Y estaban baratos los años, y que 20 para
0: este. 15 para ese, 10 para este.
1: Ay, ay, ay. Mira, negro.
0: Dímelo.
1: La gente tiene que ganarse la buena voluntad.
0: Sí.
1: Porque eso no cuesta, porque en cualquier momento te agradan los jefes.
0: Claro.
1: Usted es una persona, Rocky Izquierda, que usted nada más es obligado, porque usted trabaja porque lo que no, así no es. Usted tiene que ganarse la buena voluntad.
0: Pero, oye lo que hay. La muchacha del servicio le trajo café a una visita que hay ahí. Y yo soy el chofer. Como yo soy el chofer, como ella le trajo el café y ya la gente empezó a colocar la taza en la mesa, pero la muchacha está haciendo algo allá atrás. El chofer no está haciendo nada. Yo estoy aquí para manejar. Yo no tengo que llevarme esa taza de ahí. Si usted
1: no,
0: tiene acceso.
1: Es en cualquier momento.
0: ¿Entiende?
1: Está sí. Fuera del globo porque es que ese no colabora. Ese
0: hermano,
1: no tiene buena voluntad
0: es que,
1: de servir.
0: Hasta la muchacha del servicio, a lo mejor tú le das su palo un día de eso.
3: Tú sabes algo. Oh,
0: claro, pero
3: yo voy a decir algo que probablemente yo sé que vaya a tener muchas críticas.
0: Sí, dime.
3: Pero
2: cuidado que estamos prendidos en las redes y un cortecito se va viral. Mira, y te comen.
3: En
2: te comen
3: el área
2: vivo.
3: Del servicio se ha normalizado. Ajá. Mucho que a las empleadas se le dé el pasaje, se le dé la comida y muchas veces ellas lo exigen de manera obligatoria. Cuando tú trabajas en una empresa común y corriente, ponte que en el área de contabilidad, aquí en casi ninguna empresa te dan la dieta. Son pocas las empresas que dan la dieta.
0: Claramente.
3: En comparación a todas las empresas que hay en el país. A las chicas del servicio se le da la comida porque tú dices, bueno, ella está en la casa, está cocinando y hay que ser muy inhumano como que para que en tu casa, aunque ella no cocine, pero como para tú cocinar en tu casa o que ella misma cocine y que ella no coma de esa comida. O sea, yo entiendo que es más por un tema de humanidad, pero no es una obligación. Y muchas veces lo han exigido de que, ah, no, porque a mí me tienen que poner la comida obligatoriamente. No, porque es que si tú trabajas en cualquier otra área, en cualquier empresa, tú no te van a dar la dieta, ni te dan el pasaje. Ustedes le dan su sueldo y le dan el pasaje. Ahora, vuelvo y digo, uno como humano se lo da, porque uno dice, cónchale, yo sé que es difícil, quizás son, ponte que 11 mil pesos, esos 11 mil pesos quizás no les rinden. Déjame ayudarla con el pasaje, el esposo, quizá no tiene esposo, o el esposo tampoco le va muy bien económicamente, yo la puedo ayudar con eso, perfecto. Pero no es una obligación, tu jefe te lo da si quiere, pero no es una obligación.
0: Pero yo escuché una anécdota de alguien que ella la contrataron para planchar, y ella planchaba toda su ropa, pero un día ella planchó una ropa que tenía un chin de sucio, y la señora le dijo, no, esa ropa hay que lavarla. Y si usted la planchó así, usted tiene que lavármela. Hasta ahí llegó ella, dijo, no, discúlpeme, usted me contrató a mí para planchar. Y si yo estoy aquí para planchar, yo no tengo que ejecutar la lavandería también.
3: Excelente está eso.
0: Y si yo vengo y me pasa algo, por yo luego de planchar ir a lavar, ¿qué va a pasar? ¿Usted va a salvar a mi familia allí?
3: El tema no es Rafi, el tema no es tanto lavar la ropa, porque quizás muchos van a decir, ay, no, pero ella le respondió con altanería. Lo que pasa es que la jefa, en este caso, fue a hablarle con altanería. Si ella va de manera bajita, ay, fulana, mira, ¿tú crees que tú puedas lavarla, qué sé yo qué, para no guardarla así con ese sucio, qué sé yo qué? Fácilmente ya lo hace. Hay un dicho que dice que la oveja mansa
0: se chupa su teta y se chupa la ajena.
3: Ya
0: así que hay que hacerlo. 809-563-0937. Hello, buenas.
4: Buenas tardes. Buenas tardes, Rafi.
5: En algún momento
4: Valerín, buenas tardes, Galán. Negro.
0: Dímelo.
4: La reversa. Del presidente. Dice que la transmisión tuvo problemas.
0: No
4: está cogiendo reversa.
0: Tenía que
4: probar. A reversa para otra cosa, pero no para eso.
0: Ni la está patinando.
4: Rafi, tú no me tienes que entender algo. Que sabiendo lo que venía en esta semana, como dice Galán, el sábado le dieron para arriba. y si hay algo que ustedes pueden

0: de allá atrás.
1: Decime ustedes mismos que
0: Es
1: todo el tiempo
0: mejor
1: lo han
0: que no
1: visto,
0: parte de
1: es que el combustible
0: ella.
1: en este país
0: Es
1: cuando
0: horario
1: sube no
0: de
1: baja.
0: fuera laboral.
1: Si baja son 3 pesos, para subirle
0: Dije,
1: seis.
0: bueno, 5 por 8, 40.
2: Ay,
0: ¿Entiendes?
2: padre, ay, padre,
0: Todavía.
2: ay, padre.
3: No, pero que
2: celestial.
3: aquí nunca se había visto eso, de que congelarlo así tanto tiempo. Se dice, ok, se congeló el precio del combustible, pero no tenía tiempo definido.
2: Una
3: ahora
2: táctica.
3: No. Ahora fue 3 meses.
2: Tú sabes que estamos en el gobierno de la improvisación.
3: ¿Qué te digo?
2: Este es un gobierno de la improvisación. Siempre están improvisando. Y por la improvisación fácilmente pierden el gobierno en el 28.
3: Hay muchas cosas que yo no entiendo realmente. Ayer se inauguró un parque ahí en Jaina. Y yo creo que el montaje de la inauguración valía más que lo que se invirtió en el parque.
2: Mira, atención a la gente que, ¿cómo se llama? El ministro de Deporte, Kelvin Cruz. Los centroamericanos vienen ahora en julio, agosto.
3: Sí.
2: En la caballeriza de Palmarejo, ahí se va a jugar. Pero la cancha que queda al lado, todo lo van a remodelar. Ojalá que la cancha que está afuera, en la calle principal, la remodelen también. Está fea. Que le hacen un guanguá, que le hacen una cochita, siempre que la pintan, pero es que el piso, hay que repararlo. Y si ese piso, oye, los muchachos se caen, no se repara, que si no se le pone, está bien, déjale los tableros siquiera. Pero esa, necesitas tú un techo de alucín, no se lo pongan. Di que un techado, cuquiriquiquiri, no lo pongan. Pero hay que reparar la cancha de la Escuela Jesús de Nazaret, la que está ahí mismo en Palmarejito, en la calle Duarte. La calle primera, como quieran decirle, ahí al lado de la caballeriza de Palmarejo. Se va a jugar. Y la cancha está fea. Hay que hacer algo. Y se exige mucho. Y se exige mucho. Y mucho que se gasta en deporte. Bastante. Cosa que a veces yo no entiendo. Pero seguimos con el pueblo. Seguimos con el pueblo. Saludos buenas. No me metan para allá.
4: Hacer algo. ¿Entiendes? Si a mí Rafa me contrata para la emisora, para que yo sirva el café.
2: Sí.
4: Rafa a mí no me está pagando para que yo friegue la greca. A mí me están pagando para que sirva el café. Yo busqué el café, meterlo en los vasitos y servírselo a cada uno. No para estar fregando greca, ni para estar fregando trate, ni también para fregar nada. A mí me están pagando para servir un café. Ahora bien, como dice Rafa, yo necesito el trabajo. Si dentro del trabajo con greca, que yo tengo que, qué sé yo, limpiar los trates, qué sé yo, para poder sobrevivir, para que tú me pagues mi sueldo. Yo lo voy a hacer porque el necesitado soy yo, no el jefe. ¿Me entiendes? Ahora bien, he visto jefe así que tratan a los empleados como familia.
2: Sí,
4: óyeme,
2: sí.
4: Ni a los mismos familiares lo tratan como ellos, para que tú veas. Pero es muy difícil encontrar. Jefe, hay que ser bacano con quien es bacano.
2: Seguro.
4: ¿Entiendes? Por eso es que ahí dice que en el coro, que el que compre el hielo, que es un ratrero, que es un arrancado, el que compra el hielo es un coro, eso es mentira. ¿Entiendes?
2: Hace
4: y
2: falta
4: eso
2: el
4: lo
2: hielo.
4: Que pasa, sí. Rafi, bacano con quien es bacano. Si su jefe suyo es bacano, sea bacano con su jefe. Si su jefe es un palomo, sea doblemente palomo. Pero trate de que no llegue a la humillación para usted, dice. Usted se va antes de.
2: Realmente, señores. Vámonos a los comerciales. ¿Tiene que decir algo, Galán?
3: No era referente a eso, pero ya luego de la pausa comercial damos un preview.
2: Tato.
3: Yo lo que quiero saber es si aquí en este país se está comiendo tanto casabe. Tengo esa duda.
2: ¿Casabe?
3: Tanto casabe, sí.
2: ¿Qué pasa con Maite? ¿Pasa algo con Maite? ¡Vámonos los comerciales! ¡No! ¡Con Antonio no!
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1: Uy, uy, uy, pero señores, yo sé de empleados, señores, ya son las 5:53 minutos. Yo sé de empleados que tienen 20 años trabajándole a un jefe en casa de familia.
2: Sí.
1: Óyeme, y a la hora de comer, la sientan en la mesa.
2: Sí. Y se la llevan para todos los lados. Sí.
1: Y sé de empleados que le han sacado visa. Uh-huh. No, se va con nosotros. Y tú no percibes ni siquiera que esa señora es una empleada.
2: Hay casas de familia que los niños son más amorosos con las nanas que con los padres. Y que incluso dicen, no, yo, o sea, mi nana para mí es como mi mamá.
1: Sí.
2: Hay hogares que son así. También he conocido casos de jefes que a los hijos de las empleadas le pagan las carreras universitarias, lo ayudan con el colegio, etcétera.
1: Sí, sí, sí. ¡Saludos, buenas! 809-56-0937. Lo intermetido. ¿Quién allá?
3: Está bueno ese tema de hoy.
1: ¡Ataca, sí. Chapulín!
3: ¿Cómo están?
1: Todo bien. Positivo y bendecido.
3: Mira, eso tiene que ver mucho con la integridad, la humanidad y la empatía de los jefes.
1: Sí.
3: Usted es una persona que ha vivido con muchas miserias. Eso es lo que usted va a transmitir, mi líder, muchas miserias. Todo tiene que ver con lo cual, ni con nadie. Tiene que ver cómo usted fue criado, de la forma en la que usted está hecho por dentro. Yo conozco muchas personas pobres que llevan un trabajador y creen que son ricos. Y conozco muchos ricos que llevan un trabajador y lo sientan con ellos en la mesa. Eso tiene que ver cómo está hecho la persona por dentro. Y yo no trabajaría con una persona que moralmente no sea intenso. Porque es que sean, pues, como quiera, a la larga o a la corta voy a tener problemas.
1: Real.
2: Óyeme, es difícil. El que nunca ha tenido y llega a tener, muchas veces llega con altanería.
1: Depende.
2: Y quieren venir a tratar mal a los empleados porque entienden, ah, no, que eso es empleado, mi amor, pero acuérdate que tú eres que estás teniendo.
1: El que nunca ha tenido y de repente tiene, no que llega a tener. El que nunca ha tenido y de repente, palo de la suerte.
2: Quiere maltratar mucho al que está por debajo.
1: Porque viene con ese ego, con ese dolor. Óyeme, yo sé.
2: Aires de superioridad.
1: Yo he llegado a lugares que me dicen, siéntate aquí. No, siéntate aquí. No, tiene que sentarse aquí.
2: Ahora, Rafi.
1: Óyeme.
2: Pero no hay unas personas que sean más clasistas, y me excusan si se ofenden, pero no hay personas que sean más clasistas que los empleados de ciertas tiendas.
1: Ay, sí.
2: Mi amor, ellos te miran de arriba abajo.
1: Ay, sí.
2: Y los porteros de ciertos restaurantes, de algunas discotecas, etcétera, que ellos te miran de arriba abajo.
1: Ay, cállate.
2: Y que si tú llegaste en un Sonata o en un vehículo que no sea del año ni de lujo, no te quieren parquear el vehículo.
1: Cállate. ¡Saludos, buenas! Ay, te voy a contar ahora. ¡Hello!
2: Se fue.
1: Sí. 809-56-0937. ¡Hello, buenas!
2: Adelante.
1: Oye, Batiste, ¿qué es lo que estás haciendo, Bati? ¡Hello! Ay, mi madre, no me haga eso.
2: Y ojo, que ningún trabajo es denigrante, o sea, siendo honrado, señores, no importa en que usted trabaje, pero para cualquier puesto, usted debe de tener integridad y debe de ser humilde, porque ¿cómo va a ser que tú vas a despreciar a una persona por andar en un vehículo que no sea de lujo o por la vestimenta de una persona?
1: Mira, yo llegué, tú sabes, yo ando en mi guaguita blanca. Y la guaguita blanca, cuando yo la lavo, se llueve. Y ahí está el gran problema, ¿tú me entiendes? Pero yo llegué.
2: ¿Llueve adentro?
1: No, adentro no, llueve afuera.
2: Ajá.
1: Yo llegué a un restaurante por ahí, de término medio.
2: ¿Te dio hambre? ¿Te paraste ahí?
1: No, veníamos de lejos. Veníamos de la parte del Cibao. Y, negra, nos metemos aquí. Hay vale parking ahí. Ah, no, mire, señor, párele allá, cerca del zafacón. Yo la parqué allá, ¿tú me entiendes? Ahora, cuando yo me senté, comí, yo pagué con mi cuarto. Y cuando yo entré, yo lo saludé. Y tú sabes que uno siempre, poco o mucho, al camarero, uno le deja caer algo. Porque el camarero es de la clase social de uno, probablemente. ¿Tú me entiendes? Uh-huh. Y a ellos les gusta su agrado. Pero yo cerca he visto que a mí me han dicho, no, usted no se puede parar ahí, en la guaguita. Wow, yo digo que yo no me puedo parar en ese parqueo porque a lo mejor te afecta a ti. Yo me siento mal, pero eso es lo que yo tengo.
2: Claro, tú te sientes mal porque, y cualquiera se siente mal porque, señores, si usted va a un sitio, usted va a consumir con su dinero, y el hecho de que tú andes en X vehículo no quiere decir que tú no tengas poder adquisitivo para tú consumir en ese lugar.
1: Es que, óyeme, la gente maltrata al otro por cómo ande muchas veces.
2: Sí.
1: Pero con mi cuarto que yo voy a pagar en ese restaurante.
2: ¿Tú sabes qué es lo lindo? Que muchas veces el que te maltrata ni siquiera tiene vehículo.
1: Y a un empleado. ¡Hola, buenas!
3: ¿Qué es lo que?
1: Dime de ti.
4: Mi madre, porque yo tenía tiempo, no escuchaba a Carlos.
1: Llegó el tipo de la novia.
2: ¿Cómo estás, mi amor?
1: El tipo de la novia llegó.
2: Bien, mi vida.
3: Uy, Lourdes.
2: Lourdes, ¿tú sabes que ya no viene los martes?
3: Ah, ¿calenta ahí?
2: Sí.
4: Estamos aquí, tenía tiempo que no te escuchaba, ¿qué lo que?
3: Estaba enfermito ahí.
4: ¿Y qué tenía?
3: La gripe.
1: Ay, hombre.
4: De la que anda.
3: La gripe.
1: De la que
2: gripe siempre anda.
4: De la que anda, porque es la gripe más rara, la que anda.
3: Sí. No, y pero, me ve un pote de ron de una vez, me quitó.
1: Pero tú no besaste a la novia así con gripe, ¿verdad?
3: No.
1: Ok. Ah.
3: ¿Y Califa?
1: Califa está en su casa.
3: ¿No llamado?
1: Sí, claro, llamó ya.
3: Ahí el bañamuerto.
1: El bañamuerto también llamó. Llamó el veterinario, llamó otro, ha llamado otro. No te puedo decir tú el que llamó porque... O sea, que,
3: no, está bien. Todo el mundo ahí.
2: Pero dime,
3: está
2: Carlos,
3: bien.
2: ¿Qué tú opinas de esos empleados que tratan mal a las personas que van a consumir a los lugares?
3: Pero cancelen.
1: Ah, óyelo ahí. Ya el tipo mandó a cancelar gente. ¡Saludos, buenas!
5: Negro.
1: Dime.
5: Muy bueno el tema de hoy.
1: Sí.
5: Déjame hacerle una breve anécdota de algo.
1: Dale,
4: cuente.
5: Que lo viví yo y por esa acción, esa persona a la que le voy a decir, goza de mi cariño, de mi agrado. Oye, mientras vida yo tenga, nada más por la forma de ese caballero. En una ocasión, te voy a declarar, en eso fue en la Nochebuena del 2024. Un amigo mío, señor ya.
1: Sí.
5: Ellos tienen una, todavía la tienen, una persona que es la que le atiende a los niños, la que cocina, la que todo.
1: Sí.
5: 24 de diciembre, le dice la señora de la casa que la ayude con la cena, de preparar todo y que cuando ya esté todo listo que se podía ir a su casa. Ella le ha dicho, en mi casa no va a haber nadie, yo cualquier cosa yo me quedo aquí, me puedo quedar aquí con usted para ayudarla y qué sé yo, y cuando se termine todo, ayudarle con la limpieza y vaina. La doña le dijo que no, que ella quería cenar con su familia, que ella quisiera lo mismo. Y ella le dijo que su hija y sus dos nietos, que era quien vivía con ella, se habían ido para donde el papá de los niños. En fin, dije, está bien, no hay problema, yo me voy. Ella se brindó, oye bien, para ayudarle cualquier cosa. Sucede y acontece,
1: ajá,
5: que el señor se dio cuenta.
1: Ay.
5: Y le ha dicho que cuál es el problema y por qué ella no se puede quedar a cenar con ellos ahí. La mujer, ya tú sabes, gacho que la otra. Y le dijo, pues mira, yo lo que te voy a decir. Tú sabes por qué yo no agarro la cena de aquí y me la llevo para la casa de ella y me voy yo a cenar con ella para allá. Y si no hay nadie, llamamos gente del barrio.
1: Sí.
5: Porque de eso va a cenar mis nietos y mis hijos. Pero de lo contrario, me lo hubiese llevado. Y fue tanto la incomodidad que ese hombre cogió, que él se fue, él no cenó con ellos, ¿no? Y le dijo a la señora, vamos para su casa. Y allá se metieron en un supermercado, compraron cena. En el barrio por ahí compraron las cosas que les faltaban y eso. Y eso te dicen, lo viví yo. Y de ahí en adelante, esa señora la tratan en esa casa como que es de la familia.
1: Bien.
5: Aunque la doña no le gusta, pero tuvo que comérselo porque el que sabe es el señor ahí. Aunque la doña fue una mujer que se crió, nació en familia rica, pero él no. Es como el que yo soy un campesino, que yo sí sé lo que es necesidad.
1: Mira, aquí en esta parte de... Bueno, yo sé lo que es necesidad. Sí, ella pudo haber nacido en una familia multimillonaria, pero si le enseñaron valores, ella va a valorar lo que tiene al lado. ¿Entiende? Si le educaron así, ella no va a maltratar a los demás. Ahora, la conducta que ella aprendió, eso es lo que ella te va a reflejar, eso es lo que ella va a dar, lamentablemente. Yo he visto personas, óyeme, que se sientan de ahí a ahí, se acomodan. La muchacha del servicio, tú no la ves maltratada, tú la ves bien. ¿Por qué? Porque ellos te dicen, lo que pasa es que ella para en mi casa. Y si ella está en mi casa, ¿por qué hay que tenerla fea de cuidado?
2: Es que a la gente que tú tienes en tu casa, que tú le das le abres la puerta para entrar a tu casa, que tú le das la confianza de estar en tu casa, que te ayude, tú tienes que tratarla bien, porque esa es la que te sirve la comida, esa es la que te lava tu ropa, esa es la que te ayuda, esa es tu asistente del hogar, tu ayudante, tu compañera en tu hogar.
1: ¡Saludo buena! ¡Ay, mi madre, la gente, el pueblo, el soberano! ¡Diga usted! ¡Adelante! ¡Ay, ay, ay, ay, ay! ¡Ay, ay, pechito! Dios, envíe su nota de voz, ya que por aquí no me sale ahí. Si no sale por acá, entonces envíe su nota de voz, que se la ponemos completita como usted quiera, todo lo que usted quiera decir. ¡Saludos buenas!
3: Mire, hay un mal concepto.
1: Ajá, diga.
3: El que es rico, que nació en dinero, no tiene esa actitud. Usted no tiene necesidad, hermano. Usted va a ver esa cena y usted la puede botar ahí mismo y hacer otra nueva porque usted nunca tiene necesidad. Eso lo ve el que se crió con una necesidad o con los papás llegaron a una posición, pero anteriormente han visto una baja cómoda y han tenido este tipo de contacto con gente que no ha tenido nada, como dijo Valeria, y tienden a tener esas actitudes. Pero el que nació en los cuartos, mi brother, no es así.
1: No.
3: Mi papá tiene 82 años. Uh-huh. Ha trabajado con una persona que hace el trofeo de la familia Brugal.
1: Sí.
3: Brugal.
1: Sí.
3: Mi papá, el hijo, lo pensionó hace 10 años y lo dejaron trabajando otra vez. Y el señor dice, mientras esto exista y el que vivo trabaja aquí. Y mi papá lo que voy a sentar, solo porque él ayudó desde el principio a levantar esa empresa. Y ellos lo ven más como
1: familiar.
3: El premio de la empresa.
1: Sí.
3: Y él, no lo mueven de ahí. Mi papá es un viejito. Y como quiere, ellos lo tienen ahí.
1: Y lo que dice, si sacamos este viejito de aquí, siempre fácilmente fallece.
3: El que nació en dinero, brother, no tiene miseria.
1: Pero hay una gente que de repente se casó con un tipo de dinero que viene de la nada, llegó a esa posición, maltrata el servicio.
2: ¿Esas son las que más maltratan?
1: Y yo he escuchado mujeres.
2: Las que más maltratan, óyeme, son esas.
1: Yo he escuchado mujeres que dicen, esa tiene que venir a lavarme a mí aquí y limpiar bien. Mujer, pero tú no sabes ni siquiera limpiar.
2: Y no le quieren dar ni siquiera los días libres. Y o sea, si, día de fiesta, su día de descanso. Hay mujeres, Rafi, sí, que incluso el día de descanso, ponte que es el domingo, quieren que la empleada vaya. Ay, fulana, que ella no trate que fregarlo. O que todo lo del domingo, haciendo trastes, si hubo fiesta en la casa sucia, se la guardan sucia la empleada, que ella no recoge nada, porque ya dicen que para eso hay una empleada, que la empleada va mañana.
1: Eso no tiene madre. Saludos, ¿qué tal? Sígueme contando.
6: Con eso que dice Valerín ahí. Yo conozco una señora,
1: sí,
6: que ella tiene 7 años en una casa de familia,
1: sí,
6: y los niños, cuando la mamá le dice, mira este, esto, ellos la miran a ella, a la nana,
1: sí,
6: para que haga lo que hace su mamá, tiene ella que decirle, porque le hacen más caso a ella que a la mamá, y la mamá le dice sequilla. Pero ven acá, pues entonces yo no tengo ni voz ni voto aquí.
1: Pero es que quien pasa todo el...
6: sabe.
1: Oye, por eso, si tú buscas una persona que te va a ayudar con tus hijos, con una educación pobre, a lo mejor con poco conocimiento, tú te vas a dar cuenta si esa persona puede educar. Porque tú estás buscando un maestro, ¿eh? Uh-huh. Y los muchachos tuyos van a copiar de esa persona que está ahí. Entonces, el nivel que tú busques, mañana no te quejes con tus hijos. Porque tu pareja y tú se van mucho tiempo de la casa a trabajar.
2: ¿Y esa es la que está cuidando
1: el niño? Esa es la que va a educar a tus hijos. Ahora le ponen 70,000 cámaras en la cocina, donde está la compra, de todos lados. Yo sé de gente que no tiene una camarita. y la mujer tiene rato trabajando ahí. Es tan tal, la señora, cuando era muchacha, esa mujer, la señora trabajaba con el papá de ella. Y esa mujer creció, esa muchacha, se llevó la nana. No, se va conmigo.
2: Ahora, hay casos también en donde a las empleadas, el jefe le dice, mira, fulana, tú aquí no me tienes que preguntar si tú te quieres comer una galleta, si tú te quieres comer pan, tú comes lo que tú quieras. Y la mayoría de veces que se ven esos robos y que cogen la comida, muchas veces cuando el jefe, el empleador, es abusivo, sabe que no la quiere dejar comer, que... No le da la alimentación, o que la galletita no puede comer nada de eso.
1: Los panes se pierden en esa casa.
2: Sí, y es por lo mismo de que si tú estás trabajando con comida, hay una tentación. Es que como dije ahorita, señores, tú tienes que tener también humanidad con los empleados.
1: Es que tú lo pellicas. Vámonos los comerciales, Dios mío. Ataca, Chapulín. Se pone bueno esto, Dios mío. ¿A quién le crees?
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3: Ay, ay, ay, ay, ay, ay, ay, señores, señores. Por favor, entonces, háblame, creo que hay que subir, Galán. Bueno, hoy es martes 16 de junio. Ay, mi madre, viene el verano. No sé qué va a pasar en el verano, pero...
4: Ay, calor terrible.
3: Hay un calentón.
5: ¿Tú sabes que yo quisiera hacer en verano?
3: ¿Qué?
5: Yo quisiera volver para Villa Mason.
3: ¿Sí?
5: Sí.
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3: Dígale que lo escuchó aquí en Ultra 93.7, lo entremetido, Dios mío, ay, cuánto gocé.
5: No, para que gestione su descuento.
3: No, que
5: ay, sabes, una vainita, un cariñito.
3: De que comí carne, no, usted no me podía joder a mí. Sí, porque vi gente comiendo arroz por pipa y
5: no, y de que se bebió.
4: También.
3: Ay, todo. la canelilla. Ay. Sí, pero yo tomo un chin de whisky para hacer la digestión y ya. ¿Entienden? Sí. Porque eso es así. Destilado, el whisky no es destilado.
4: Claro.
3: Sí. Entonces, la canelilla no es destilada, ¿no? No crea que es destilada, ¿no? Porque te vi a ti sabrosongo. Tú así, hiciste un show de stripper esa noche allá. Señores, ¿qué es lo que está pasando con Antonio Marte? Cuéntenme que lo vi. Dije que él quiere que el saco de harina le bajen algo, que no le pongan el ITEVI, porque el saco de harina de trigo, del pan, esa sí bajó, esa sí no le van a meter impuestos, pero el saco de harina de yuca también hay que liberarlo.
5: Eso es para que baje el precio del casabe, específicamente así lo dijo.
3: Dígame la verdad, ¿usted come casabe? Yo quiero saber la gente que come casabe.
4: Ah, yo como casabe.
3: Sí, pero la gente
5: sí,
3: que
5: pero
3: utiliza.
5: ¿Qué tan frecuente? ¿Cuándo fue la última vez que tú comiste casabe?
4: No, hace unos cuantos días, sí, cómodo.
5: Ajá, y vuelve a comer casabe en diciembre.
4: Pero, no, bueno, en mi casa se compra casabe recurrentemente, pero es porque la gente del Cibao, específicamente Santiago Rodríguez, Monción, Gurabo, etcétera, son personas que consumen mucho casabe.
3: Viven, o sea, y viven del casabe.
4: Lo comen diario, lo ponen incluso como parte de la compañía, se podría decir, en el plato de comida. O sea, tú ves que hay gente que pone el guineo maduro, ellos ponen casabe. Le echan la salsita de la carne, etcétera.
5: No, pero yo
4: pero
5: necesito...
4: eso es en esa zona del norte, en la línea, que se consume mucho.
5: No, yo necesito que sean los oyentes que me digan si eso es así. Porque es que yo he ido mucho al Cibao y yo no veo tanta incidencia sí, de que la gente coma casabe.
4: ¿Cuál es la línea?
5: Para tu solar.
4: A la línea. Mira, en Montecristi se come mucho casabe.
3: Hay casabe. Se come casabe. Pero el casabe no es... una comida diaria
4: no,
3: con el pan.
4: No, para las demás provincias y las demás partes del país, no.
3: Mi senador Antonio, hay que buscar otra cosita que no
5: hay sea. Que saber pelear las batallas.
3: Sí, hay que saber pedir qué se va a pedir, que sepa que le va a doler al pueblo.
4: Muchas veces también en esa zona, las personas en los campos también hacen ellos mismos su casabe.
3: Sí.
4: ellos mismos su marina, de que la harina de yuca, etcétera.
5: ¿Y está tan caro el cazabe también? Esa es otra pregunta, porque que
3: hay es que si ver. No comemos cazabe casi.
5: No sabemos. ¿Qué tan caro está el cazabe? Alguien que haya comprado cazabe y que coma cazabe frecuentemente, que escriba, hombre. 809-563-0937. Manden su nota.
4: Ahora, en el país hay cosas más importantes, como usted decir que hay que reducir los precios porque el cazabe está alto.
5: Para tú pararte.
4: Y hay otras cosas por las cuales usted debe de...
5: En una sesión. Sí, exacto. Lo que yo digo, tú parate de que en una sesión con los senadores, tú decís que hay que bajarle...
3: Mire.
5: Específicamente para el cazabe.
4: Porque digan los víveres en general, el plátano, la yuca, que son alimentos, son víveres que el dominicano sí consume
5: a
4: recurrentemente,
5: diario.
4: Claro, casi todos los días, al guineito, a la yuca, al plátano, a la papa, a la pipiota.
5: ¿Y dónde tú dejas lo que producen azúcar? El azúcar está carísimo, una libra de azúcar.
3: Ay, Padre Celestial, y es verdad que eso está tan caro.
5: Yo tenía tanto que no compraba una libra de azúcar que en estos días digo, ¿qué? ¿Cuánto? Espérate.
4: ¿Cuánto? ¿Por el azúcar? ¿Y el café?
5: ¿Y desde cuándo?
3: ¡Saludos, buenas! Espérate que te van a decir si comen cazabe o no comen cazabe. Dímelo todo.
1: ¿Usted diste cuenta que va
3: a... No, te está
4: yendo. Está cortando mi corazón.
5: Repítelo.
1: ¿Te diste cuenta que van a congelar el galón de gasolina por 3 meses, no, verdad?
5: Sí.
3: Pero a 3.50 casi.
1: Había reunión para bajar el petróleo.
3: Claro.
1: Nosotros somos los pendejos, mi amor.
3: Bueno, el 28 hablamos.
1: Somos nosotros que le creemos toda la estupidez que ellos ponen.
3: El 28 hablamos.
5: Pero pregúntate tú por qué no hicieron esa medida 3 meses atrás.
3: ¿Eh? El 28 hablamos, hasta Califa voló en esa vuelta. Saludos, buenas.
1: No, yo no. Ajá. Yo no. Mira cómo el jefe de Vete dijo que esa reforma, esa que sí o que no va, ¿por qué no va? Pero qué bárbaro. Pero ¿por qué no va? Explica. Entonces, en vez de ganar adeptos, lo que hace que se gana... porque si usted fue jefe de Estado 3 veces, usted sabe por cuál punto usted está de acuerdo y en qué punto usted puede pedir mejora. No, radical, no va, eso no va. Y usted tiene gente para atajar eso.
3: No, porque mira que todo lo que se está haciendo en este país indica que no hay gente para eso.
1: No, en el Congreso, digo.
3: Sí, te digo, en el mismo
1: donde
3: Congreso.
1: Donde aprueba la vaina y donde pela la vaca, sí. Ahí, ¿qué tiene el orden? Nada.
3: No tiene nada. Entonces, pero el 28, ¿qué tú crees que va a pasar?
1: Oh. Uh-huh. Nos quedamos nosotros, como siempre.
3: Ah,
1: mira,
3: ¿tú crees?
1: Yo te quiero hacer una pregunta. Me contesta luego.
3: Okay, dímelo.
1: Estaba hablando de que ahí se va a jugar en
3: la caballeriza, sí.
1: ¿En la caballeriza se va a jugar?
3: Sí.
1: La caballeriza no se juega, eso se llama Centro Ecuestre Palmarejo.
3: ¿Hay actividad sí o no hay? ¿Habrá actividad?
1: Yo no sé si eso está dentro de los juegos.
3: Ah, pero pues sí, habrá.
1: ¿Habrá?
3: Sí.
1: ¿Y tú nunca has ido? ¿Tú nunca te has dado una vuelta por ahí?
3: Mi hermano, pero yo paso diario por ahí.
1: Pero que no ha visto la competencia para que vea cómo es que se bate el cobre. Qué lindo es esa vaina. Unos caballos que saben más que la gente.
3: No, más que la gente, así no. Sí. Pero ven acá, ¿qué es lo que tú estás haciendo, Dios mío? Yo paso todos los días por ahí. ¿Entiendes? El centro ecuestre está ahí mismo, eso lo sabemos. Lo que pasa es que tú tienes que irte a los llanos y plantearle a la gente negro, que lo que es. Dímelo.
1: Negro.
3: Dímelo.
1: Dile a Califa, en el 2011, uh-huh. El presupuesto de la nación eran 390.475 millones.
3: Ajá.
1: Y hoy son 2.000 millones. 2 billones. Y no hace nada por este país, nada más robado. Se debe de hablar mierda y dejar.
3: Ay, Dios mío, no, señores, por favor. Hay que portarse bien, así
5: y,
3: no.
5: Y un gobierno que para poder hacer obras grandes tenga que...
3: ¿Prestado y prestado?
5: No. Aparte de los préstamos, renegociar con una compañía, una concesión que se vencía en el 2030. ¿Por qué adelantar tanto?
3: Esos son trucos que se aprenden en te voy a decir dónde. ¡Hero buenas!
2: Sin quitarle mérito al cazabe, porque eso es...
3: No, muy bueno.
5: No.
4: Muy rico.
5: No le estamos quitando el mérito, ¿no?
2: Típica dominicana.
4: Saludable.
2: Sí. Y todo eso, pero... ¿Y por qué mejor no nos enfocamos en que los productores en el campo están botando su producción, botan los repollos, uh-huh. La cebolla en San Juan,
5: el tomate,
2: un tema,
5: tomate dañándose.
2: Yo no sé qué es lo que está pasando con eso, porque no se vende el pueblo, pero ¿por qué no nos enfocamos en esa partecita en vez del casabe?
5: Ah, pues tú no das la razón.
2: Por cierto, hablando del petróleo, Magín Díaz dijo, está la entrevista ahí, que el umbral necesario como para que baje es que esté entre 79 y 80. Yo todos los días veo el precio del petróleo, que es el WTI, y está en 78,80, o sea que está más por debajo del umbral que él
3: 76.
2: Esperaba para que baje el petróleo.
3: Sí. Vamos a 76, pero vamos a esperar,
2: Más esta semana, entonces ver la semana que viene, a ver qué ellos van a hacer.
5: Tengo un terrenito por ahí para que ponga una iglesia con esa fe.
3: ¿Cómo va a ser?
5: Claro.
3: Pero tú le estás faltando el respeto al oyente ahí.
5: No, al oyente no. Al que esté esperando que va a bajar el combustible porque bajó el barril de petróleo. Donde ya se dijo que se va a frizar el precio.
3: Que el presidente sabe la reversa. No, fue que dije que estaba patinando la reversa.
5: Wow, papá, Dios. Pero Rafi, tú no vas a entender.
3: Hay que empujar el carro.
5: Y que tú no vas a entender. Ellos duraron mucho tiempo creando subsidios para que el precio no baje. Ahora que baja, ellos entienden que ellos pueden recuperar ese subsidio que en una ocasión tuvieron que hacer.
3: Pero que los subsidios mayor son para los ricos. Y ellos dicen que a los ricos ahora sí le va a afectar un poco lo que hicieron.
5: ¿Mm? Es que antes de yo tomar esa medida, ¿con quién es que la hablan, Rafi, primero, antes de...?
3: No, porque uno es pendejo y uno no sabe.
5: ¿El pobre?
3: Pero uno es pendejo y uno no sabe. Sí. Pero usted, míreme aquí, usted que vota por un picapollo, 2,000 pesos, 1,000 pesos, el 28 viene ahí.
5: Pida 2 picapollos y 1,000 pesos.
3: Oye, tú no estás serio, Galán. Eso. ¡Ey, me está quillando, Galán! ¡Me está quillando, mano!
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2: No me diga que no te creo. No te creo, Dios mío. 6:37 minutos, Lo Entremetido, Ultra 93.7. DJ Galán, Niña Guaji. Y este servidor, Rafi el Negro, entregándole lo mejor entretenimiento puro, Dios mío. ¡Pactó! ¡Pactó ya, yo salgo, batón! Ya pactó, ya.
3: ¿Con quién?
2: ¿Está cuadrado o no está cuadrado con el ministro de Turismo?
3: Yo lo vi hablando muy bien de él, del ministro de Turismo.
2: Claro, está cuadrado al presidente. Ya lo mandaron a cuadrar.
3: Él lo que sí dejó algo claro.
2: ¿Qué?
3: De que él no es jefe de campaña de nadie ni vicepresidente de nadie.
2: Yayo, entre nosotros, Yayo. Míreme aquí. Usted lo montan como vicepresidente y hay un bobote.
3: ¿Por qué?
2: Créame. Nota de tiempo. Me pueden decir que Yayo, y no está de tiempo. Puede tener todas las condiciones del mundo. Y Yayo no pinta ahora mismo, no da número ahora mismo, Yayo San Lobatón. Es que tú tienes a Carolina por ahí. Tú tienes, déjame ver el nombre del ministro de Turismo.
3: David Collado.
2: A David Collado. Y hay otros. Sí. No sé si Guido vaya, que Guido le hace un lío a cualquiera. Tipo querido Guido Gómez Mazar. Los números de Yayo no están todavía, ni aunque usted lo monte como vicepresidente. Él está haciendo lo que realmente debe, la zapata. Pero no va ni como vice, ni va como presi. Sépalo. Tiene que buscar posición, y quizá en el 32 se hable de Yayo. ¿Entiendes? Así que tiene que hacer número, tiene que empezar a hacer la zapata. ¿Por qué que no? Es que la gente no tiene eso. La gente ya tiene, ahí hay dos nombres, que es ahí va el pleito.
3: Mira que ayer tenían una reunión en el PRM, ahí en el hotel, y había un tapón. Tenían un tapón porque tenían como tres carriles cogidos de todos esos vehículos exonerados, parqueados.
2: Y exóticos también.
3: En el mismo medio de la
2: calle.
3: Que gastan
2: mucho combustible.
3: Ahí en la Churchill.
4: Pero, señores, ustedes porque no saben cuánto cuestan una de esas jipeticas.
3: No, un dineral. Y todos
4: por
3: los
4: encima de los 10 palos.
3: Sí, no hay mucho. Yo vi muchos vehículos ahí. Digo, yo mismo, digo, aquí qué es lo que pasa por aquí, que hay tanto movimiento. Y después me acordé, verdad, que hay que estar reunido todo.
2: Pero cuando llegan a un barrio pobre, no hay una cosa más cariñosa que un político en campaña.
3: Cariñosa, amable, besando vieja.
2: Besando, mi amor.
4: Se besan hasta los perros. Es verdad, mira.
3: Y cargando niños ajenos.
4: Y ahí te cuentan todas las calamidades que ellos pasaron. Ay, eso me acuerda cuando yo vivía en Jurumucuy.
2: Habladorazo, solo que me quería.
4: Eso me acuerdo cuando yo vivía en Jurumucuy. Ay, Dios mío.
2: ¡Diga usted!
5: Sí, ya que hablando de disparate. ¿Pero sí. ¿Qué pasaría si del PLD se unen con la fuerza del pueblo y ponen a Gonzalo como vice y a Leonel como presidente?
2: Oye, lo que hay.
5: Porque supuestamente tenemos una tasa alta de rechazo de Leonel. Yo no votaría por él.
2: Sí.

0: improvisación y mucho préstamo.
1: Sí.
0: Es legal esa parte, se lo estoy advirtiendo. Pero Omar no va a ser candidato presidencial ahora. Omar va a ser candidato presidencial en el 32 o en el 36.
1: Lamentablemente.
2: Omar se va a preparar.
0: No es que se va a
2: preparar. Para que cuando llegue su tiempo de postularse, arrase.
0: Es que Carolina quiere ir ahora.
2: Y el líder también. Eso se dice. Sí. Se dice mucho eso, que el líder quiere ir. El León.
0: Es que no es que se dice. Es que el candidato de la Fuerza del Pueblo se llama Leonel Fernández, sí. Reina. Ese es el candidato.
2: Y puede ser que Omar Fernández puede ser. Los mismos del partido no lo querían dejar subir porque entienden que quien debe de subir ahora es Leonel.
0: Pero
2: es una suposición.
0: Hay unos números que no mienten.
2: Omar tiene menos tasa de rechazo. Claro. Omar es más querido.
0: Saludos, buenas.
3: Pero.
0: Dime.
3: Estoy contigo. Pero. Ajá. La unión del PLD y el. Y la Fuerza del Pueblo. Ajá. Tienen que saber bien cuál es el candidato.
0: Sí.
3: Porque no hacen nada con unirse y que sea Leonel. Porque que Leonel tiene un rechazo bastante grande. Bastante grande.
0: Entonces, aquí hay un punto, pero no van a dejar que sea Gonzalo, que el candidato presidencial. ¡Hello, buenas!
4: Solamente una persona que tenga conexiones internacionales y un nivel de inteligencia más o menos aceptable a que este país de ese tollo. Esta tasa de rechazo, aquí hay tres tasas de rechazo grandes. Trujillo, porque puso un presidente en este país. Antes de él mataban a todo el mundo. Sí. Balaguer trajo la democracia y construyó la alimentación, los hospitales y la educación que tenemos. Y Leonel modernizó este país. Todos los otros, todos son ladrones, pero todos los otros no hacen más nada que robar.
0: Ay, padre.
4: Ellos tres, por lo menos, robaban, hacían su acto delictivo, pero por donde quiera que caminamos, fue uno de ellos tres que lo hizo.
1: Real.
4: Y los logros que tiene este país fue uno de ellos tres.
2: Cierto.
4: Déjese su invento, mi líder, de que Leonel dio una tasa de rechazo, que lamentablemente. El que no tiene tasa de rechazo, ¿cómo se llama el muchachito este de turismo?
0: David Collado.
4: Tú no lo manejas, mi amor, pero los ricos de este país saben quién es el apoyo de él.
0: Y claramente.
4: Va a pasar porque va a ganar un solo.
0: Claramente.
4: Y esa realmente. Familia estamos altos desde el 1800 de ellos.
2: Mira, realmente.
4: En el 1800 llegaron aquí y desde ahí nos tienen altos.
2: ¿Tú sabes por qué Leonel Fernández sí tiene una tasa de rechazo?
0: Sí.
2: Porque la gente, a la población le gusta mucho ser bocinas, sí. Es decir, repetir mucho. Si yo hoy digo algo negativo de Rafi o en las redes sociales pongo un comentario negativo de Rafi, el segundo comentario que va a venir va a ser también en negativo. Base a lo que yo dije de forma negativa. Y así se va haciendo una cola. Entonces, eso es lo mismo que pasa con Leonel Fernández. Leonel Fernández, para una parte de la población, ha sido el peor presidente, pero el que no ha tirado páginas a la izquierda, el que no conoce su historia, no sabe que quien trajo que todo sea digitalizado fue Leonel Fernández.
0: Yo le dije a ustedes.
2: Antes, Rafi, si tú naciste en Villa Altagracia, tú tenías que ir a Villa Altagracia a buscar tu acta de nacimiento y sacar tu cédula y todo.
0: Yo le dije a ustedes que me dijeran qué ministro de turismo ha sido malo en República Dominicana. Yo le pedí eso del 2000 para acá. Todo han hecho buen papel. Le dije que quería saber qué diputado había sido malo o había hecho mal trabajo del 2000 para acá. Todo el mundo, ningún diputado. Todos han hecho un trabajo. Es que el Ministerio de Turismo y en la Cámara de Diputados, eso no se percibe. El Ministerio de Turismo, nosotros vivimos del Ministerio de Turismo, el Producto Interno Bruto de nosotros, la mayor parte de turismo, es del turista. Ahí tú no vas a decir, fulano fue síndico. Sí, fue síndico también. Pero ¿qué sindicatura le tocó? La mejor, la del distrito. Uh-huh. ¿Y por qué no? Que fuera síndico de los Alcarrizos.

0: Santo Domingo Este, Santo Domingo Oeste, para que tú veas.
1: El distrito,
0: la piña agria.
1: Lo dije hace unos días, el distrito realmente es la parte más privilegiada. Entonces, y ni siquiera el distrito completo.
0: Entonces, cuando tú colocas, fuiste síndico, ok, del Distrito Nacional, chévere, diputado, chévere, y ministro de turismo, chévere. Tú no me has enseñado todo lo que tú tienes todavía.
2: Tú no has cogido la piña
0: agria. No has cogido piña, tú no has cogido pela. Hay que ver qué va a pasar con Collado. Si va a ser él o va a ser Carolina. Y Carolina dice que ella tiene que ser la candidata presidencial. ¿A quién le creo? ¡Vámonos a los comerciales, hombre!
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1: Sabroso, sabrosongo, pero lo entremetido, ya son las 6:52. Nosotros seguimos acá, pero el pueblo quiere también expresarse. El pueblo tiene su derecho. 5630937-221-2116. Déjame chequear lo que dice el pueblo.
2: Pero ¿y es de verdad que ese caballero va a decir que Leonel no tiene tasa de rechazo, señor? Si de Leonel nada más quiere saber el grupito de él y todo el que se hizo rico con él. Todo el que robó junto con él.
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2: Pero solamente una gente que haya visto algo de él, lo defiende de esa manera. Los PRMistas están rogándole a Dios de que él sea el candidato.
1: Cuidado.
2: Rogándole que sea él el candidato.
1: Cuidado, mírame, cuidado con eso. A veces uno pide, uno en política, uno no puede pedir, yo quiero competir con fulano, se le puede armar un lío. Hello, buenas, ay no. En política hay que tenerle miedo a todo el mundo.
4: Me voy a meter en esto.
1: Diga usted. No hay adversario pequeño.
4: Ni lo de ahora.
1: Ajá.
4: No puede ser que la gente esté pensando que Leonel puede ser presidente o que el PLD tiene que volver al poder. Si las soluciones fueran la caja de comida, no hubiera un solo problema, porque nadie ha dado más caja que Leonel.
1: Sí.
4: Y si el PLD vuelve, si nosotros salimos del PLD por lo que estaban haciendo, la gente está pensando que Leonel va a llegar y se va a inventar un famoso subsidio y el cartón de huevo va a ser hasta 100 pesos. Entonces déjense su historia y sus ilusiones de que Leonel va a llegar y de que todo va a mejorar, de que el PLD va a volver y vamos a comer bien. La única solución real que existe, ni PLD, ni Fuerza del Pueblo, ni PRM. Es la única solución que puedo ver, porque si todos ellos han trabajado de que por el bienestar del país y el país va mal.
1: Pero ¿cuál
4: todo
1: es
4: lo que se han inventado, se han hecho ricos ellos. Ajá. Y el pueblo se ha hecho cada vez más pobre y más mediocre.
1: Esa es la política
4: una
1: mundial.
4: Una sola anécdota. Bueno, ajá, te voy a decir dos. Ajá. Para terminar.
1: Ajá.
4: Si el pueblo, después de lo que hizo Santiago Gacín con Senasa, quiere al PRM...
1: ¡Ay!
4: Necesitamos 5 Senasa más o 6.
1: Ay, Padre Eterno.
4: Y si el pueblo cree que Leonel, después que todo lo que ha hecho, puede volver, como está el hijo diciendo de que no, vamos a eliminar tal cosa. Él está diciendo, vamos a eliminar lo mismo que creó su papá.
1: Sí.
4: Fin del tema, ni PLD, ni Fuerza del Pueblo, ni el PRM.
1: Dame una esperanza con otro.
5: Yo quiero una esperanza, porque así no te vayas a ti.
6: Es que así es que estamos.
5: Dame una solución.
6: ¿Por quién vamos a votar?
7: Para no intervenir más, que agradezco, sí, que siempre ponen mi nota.
1: Sí.
7: Omar Fernández ganó la senaduría del distrito con el apoyo incluso de gente del PRM. Yo recuerdo que yo lamentablemente voté por el PRM en las elecciones pasadas, pero voté por Omar, y como yo, muchos lo hicieron.
1: Sí, es cierto.
7: Como yo, muchos PLDistas también lo hicieron, mucha gente de otro partido lo hicieron. O sea, Omar es un político potable que cuando llegue su momento, el tipo va a ser un juguero.
1: Sí.
7: Discúlpeme, mira, yo soy de Jaina. En Jaina había un ingenio azucarero, ¿lo recuerdan?
1: Sí, sí.
7: Era tan famoso que cuando la cosa se ponía buena, decía la gente, comenzó Jaina a moler.
1: Sí.
7: Hasta hay un mural, un monumento con relación al ingenio azucarero. ¿Y qué pasó con eso? ¿Qué pasó? ¿Se destruyó? ¿Y a quién benefició que ese ingenio azucarero del Estado desapareciera? ¿Benefició a alguien, verdad que sí? ¿Ustedes saben a quién hay que decirlo?
1: Seguro, tiene que beneficiar a alguien, tú sabes cómo es esto. Hello, buenas.
8: Bueno, de los posibles candidatos...
1: Ajá.
8: Política, yo me quedo con Leonel.
9: Yo quiero competir con fulano.
8: Porque Leonel no ha sido una excelencia, ¿no? Pero esto está peor. Sacamos lo que estaban por malo y esto está peor.
1: Ay, Padre Eterno, Dios mío, Chapulín.
6: Es más o menos para que tú entiendas cómo está el asunto.
1: El asunto está reñido porque, mira, en política, el que va a la guerra no puede decir no. Aquel adversario mío es mucho más débil. Tú no sabes. porque aquí el pueblo puede irse con el más débil, o con el más malo, o con el más bueno. Uno no sabe.
6: Y como ese oyente, hay muchos que no quieren saber ni del PRM, ni del PLD, ni de la Fuerza del Pueblo, y están esperando otro candidato de otro partido que posiblemente le ponga la presión.
1: Y hay problema ahí. Diga usted.
4: Yo fui el que llamé a Sonsalto. Sí. Te doy una opción, te voy a dar tres.
1: Dame
4: porque
1: tres.
4: Se trata de tú crear en alguien diferente. Sí, porque si tú te quedas haciendo lo mismo, o pensando que fulano va a hacer lo mismo,
1: dame tres.
4: No vamos para ningún lado. Yo prefiero votar o por Fernando Abreu, o por Roque Espaillá, o por Yadira Marte.
1: Okay.
4: Todo el que está diciendo cómo se tienen que hacer las cosas es un loco. Ahora, esto sí, esta gente son inteligentes y mira el desastre que tenemos.
1: Mira,
4: entonces, si me van a decir a mi loco por yo creer que sí se puede, que podemos tener un mejor país, que podemos tener una calidad de vida como nos la merecemos, entonces yo soy un loco. Y todo el que crea que el país puede mejorar está loco también.
1: Mira, yo le eché
4: dime tú.
1: Yo le eché mi voto al que fue candidato a senador.
4: Que el PLD, o sea, la misma gente del PLD, va a decir que condenar lo que hicieron la gente del PLD. ¿Tú escuchas a algún PRMista hablando de Senasa? Hablando del caso que no se ha dicho todavía del Banco Agrícola. ¿Tú escuchas a un PRMista hablando de los casos de corrupción? Ninguno, porque dicen, no, la justicia. ¿Cuál justicia? Aquí no hay ninguna justicia, porque aquí está tú el que se estafó y tú el que está haciendo desastre en el gobierno. Está en su casa. Mira cómo premiaron la señora de que estaba en el acuario. Ah, un caso de corrupción porque tenía la familia cobrando en todos lados. Ahora le dieron una pensión. Entonces dime tú, ¿cómo tú crees que yo voy a...? Entonces, si te roba el papá, ¿tú crees que el hijo no te va a robar? ¿Que el nieto no te va a robar?
1: Nadie sabe.
4: Si así no hay que hacer ninguna elección, que hay que poner los nombres de toditos ellos.
1: Pero nadie sabe.
4: De la lotería, ¿qué? Una bola. ¿A quién le toca el Ministerio de Turismo? Ah, salió fulano, ponlo, toma.
1: Pero tú saliste igual que tu papá.
4: ¿Cómo?
1: ¿Tú saliste igual que tu papá?
4: No.
1: Ah, ok, gracias. Me gustó esa parte. Lo dijo rápido. No. Es que no somos iguales. Es que hay cosas que mi papá hace que yo digo, no, eso yo no lo hago. Hay cosas que mi papá hizo y yo digo, yo lo puedo mejorar. ¿Entiendes? Es así. Cada persona piensa a su manera, piensa distinto, señores.
6: Carolina va a hacer lo mismo que hizo Hipólito, entonces, si llegara...
1: No, yo creo que no. ¿Pero tú crees que le den chance a Carolina?
6: No creo.
1: Chacho, le van a dar a Carolina... Sí, saludos. Esta es la última.
4: Buenas tardes.
1: Sí, buenas tardes.
4: Era mi pregunta. ¿Y aquí hay un político que tenga más visión que Leonel? ¿Y este país es lo que es por el PLD, señores? Porque el PRM está en un... Esta gente no sabe lo que están haciendo. ¿Cuántos millones han cogido prestado?
1: Ay.
4: Uf. Estamos igualitos, estamos peor que antes. Y sin un cambio de reventa, pues.
1: Ay.
4: ¿Qué es lo que la gente quiere? Ahora vamos a poner a Juan de los Palotes, que no lo conoce nadie. Vamos a poner en el gobierno a la gente que tiene dinero, a ver si no roban y hacen por el pueblo.
1: Ay. Señores, vámonos. Buenas noches, señores. Bye. ¿Tienes que decir algo?
6: El pueblo revolteado.
1: El pueblo. Vámonos, que nos van a dar duro. ¿Tú quieres una cochita más? Dime.
6: Déjela caer, a ver.
1: Dame, ve.
10: No es que el hijo vaya a ser lo mismo que el papá.
1: Okay.
10: Es que ellos siguen una doctrina del partido. Cuando ellos hablan en base a lo que tienen que hacer, ellos ponen primero al partido, los intereses del partido, y los intereses del partido son los intereses de todos ellos. Oye, el pueblo es tan charlatán y sinvergüenza que le ponen a Santiago Jacín de candidato presidencial por el PRM, y el PRM se lo impone. Y vuelven y votan.
1: El PRM le manda la línea como en cada partido. Por eso yo subí subimos el otro día, donde decía este muchacho, el presidente del PRM,
6: Paliza.
1: Paliza decía: primero el partido y nosotros vamos a seguir ahí. Primero el partido, decía Carolina Mejía también. Primero el partido, por el partido y para la gente. Eso es lo que se le ha vendido siempre. ¿Entienden, mis hijos? Siempre primero el partido. Y se trabaja con línea en los partidos. Todos los partidos trabajan con su línea. Es decir, que este pueblo seguirá cogiendo lineazo. Nos vemos mañana. Bye, bendiciones.
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